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7: 7:01 a.m. ¿Cómo están? Me da mucho gusto saludarlos. Buen lunes, que sea una excelente semana para todos. Muchísimas gracias por acompañarnos, gracias por arrancar con nosotros aquí en MBS Noticias. Lunes 28 de septiembre del 2026, terminamos además mes esta semana, así es que pues gracias de verdad por atendernos, por escucharnos. Hay muchísimo de qué conversar esta mañana. El exgobernador de Baja California, Ernesto Rufo, acusado de liderar una red de huachicol, dejó el sábado el penal en el altiplano en el Estado de México. Va a seguir su juicio en su casa, en prisión domiciliaria. Pero ojo, las autoridades lo decidieron mandar por tierra a su casa. 2.700 kilómetros. El exgobernador va a llegar en un ratito más hasta su casa en Ensenada, Baja California. En los próximos minutos estará llegando por allá. Se espera pues un recibimiento importante. Se está juntando gente alrededor de su casa. En fin, muchos panistas, mucha gente que está indignada por lo que piensan es un señalamiento injusto en contra del exgobernador. René Cruz, me da gusto saludarte. ¿Cómo estás, René?
8: Muy bien, Ana, amigos del auditorio, muy buenos días. En torno a este tema del traslado de Ernesto Rufo, su hija Verónica Rufo calificó como indignante, Ana, que el traslado de su padre, el exgobernador de Baja California, del penal del altiplano ubicado en el Estado de México a Ensenada, Baja California, se haya hecho por carretera y no por vía aérea. En sus redes sociales, Verónica difundió un audio de la llamada que recibió de su papá, quien en ese momento le comentó que apenas iban a llegar a Culiacán. Escuchemos.
9: Okay,
10: se fue para Colima.
9: Okay, ¿me repites en dónde estás, por favor?
10: Culiacán.
9: Okay, ¿ya pasaste el retén de Culiacán?
10: No, estamos por llegar a Culiacán.
9: Okay, ¿y de dónde me estás hablando?
10: Voy en trayecto, o sea, okay. No paro, o sea, ahí estás.
8: En tanto, Guadalupe Acosta Naranjo, dirigente nacional de Somos, afirmó que esta decisión se trata de una venganza, además de que representa una medida infame. Así lo dijo.
11: Esta medida no es más barata, no es más segura, no es más humana. Esta medida es de venganza, para humillar, para causar dolor, para decir quién manda. Y es un mensaje, no a la sociedad, es un mensaje a su sector más duro, que no compartió la decisión que tomó la juez de cambiar la medida cautelar, cosa que se hizo estrictamente apegado a la ley. Lo traen esposado de las manos y de los pies. Es una verdadera canallada. Lo traen en un carro blindado. ¿Qué temen que se les vaya a huir Ernesto de casi 75 años rodeado de Guardia Nacional?
8: Acosta Naranjo puntualizó que la presidenta Claudia Sheinbaum y Omar García Harfuch, titular de la Secretaría de Seguridad y Protección Ciudadana, deben tomar cartas en este asunto, pues de no hacerlo implicaría que ellos avalaron estas medidas. Ana, el reporte que tengo.
7: Gracias, René, muchísimas gracias. En un ratito más estaremos yendo, por supuesto, hasta Ensenada. Por allá está nuestro reportero esperando la llegada de Ernesto Rufo. Por lo pronto, uno de los abogados del equipo de Ernesto Rufo, Arturo Rangel, dijo esto.
12: Estamos contentos porque venía él en una situación de venir bajando de peso, se venía deteriorando su salud. A la fecha, en 2 meses de reclusión, había bajado cerca de 6 kilos. La unidad de inteligencia financiera tiene bloqueadas sus cuentas, que solo son de un banco. Nosotros veremos la manera o la forma estrictamente jurídica de buscar que pueda tener acceso a alguna de sus cuentas.
7: Bueno, esto con respecto al tema de Ernesto Rufo. En Cuernavaca, trágica noticia desde Cuernavaca este fin de semana. 2 estudiantes de la preparatoria número 2 de la Universidad Autónoma de Morelos, nuevamente la universidad en el centro de la violencia en Morelos, fueron asesinados a balazos desde una motocicleta cuando salían de una fiesta. Son 6 jóvenes ya de la Universidad Autónoma del Estado de Morelos que han sido asesinados en el estado, y por supuesto ocurre 2 semanas después del asesinato de la joven estudiante española que estaba aquí de intercambio, Claudia Tacoronte. Emanuel Villalobos, te saludo con mucho gusto, y caray, otra vez una noticia pues tremenda que tiene que ver con los jóvenes allá en Morelos, Emanuel, tremendo.
13: Buenos días, Ana, pues sí, desgraciadamente el domingo amanecimos ya con esta noticia de esos 2 jóvenes que fallecieron a consecuencia de estas heridas provocadas por los proyectiles de arma de fuego. Una persona más, otro joven, fue trasladado a un hospital para su atención médica. Minutos más tarde se tendría esta versión de que las 2 víctimas son estudiantes de la preparatoria número 2 Antonio León Mora Castillo, perteneciente a la UAM. Más tarde, las mismas autoridades de la Universidad Autónoma del Estado de Morelos, a través de un comunicado, confirmarían que estos 2 jóvenes, Cristian Samet y Gael, son estudiantes de dicha institución académica adherida a los planes de estudio de la Universidad del Estado. El ataque armado ocurrió el sábado en la noche, aproximadamente a las 9 de la noche, sobre la avenida principal de la colonia Chulavista, en el municipio de Cuernavaca, acá en Morelos. Las primeras versiones señalan que estos dos adolescentes iban a bordo de una motocicleta y sujetos a bordo de un auto se acercaron hasta sus víctimas y dispararon en reiteradas ocasiones, provocándole estas heridas que prácticamente pues dejaron sin vida en el momento a estos 2 jóvenes. Se sabe previamente que estos 2 jóvenes también pues habían acudido a una fiesta familiar, por lo que las autoridades de la Fiscalía General del Estado, a través de un comunicado, también han referido que no descartarán ninguna línea de investigación al respecto, y las autoridades del municipio de Cuernavaca tampoco han salido a dar alguna versión o si existen algunas cámaras de videovigilancia que pudieran aportar estas evidencias a la carpeta de investigación, sí, y que puedan pues esclarecerse los hechos, Ana.
7: Tremendo lo que nos platicas. Estamos en comunicación. Supongo, perdón, antes de despedirnos, Emanuel, supongo hay mucha indignación. O sea, esta cifra de 6 jóvenes asesinados de la Universidad Autónoma del Estado de Morelos solamente este año, pues debe de estar causando muchísima indignación y mucha consternación, además, en el estado. No lo sé. ¿Cómo lo estás sintiendo tú? ¿Cómo lo estás viendo?
13: Sí, Ana, la verdad es que sí se está sintiendo, pues, esta indignación por parte, sobre todo, de los alumnos que son pertenecientes a lo que es la máxima casa de estudios. Hemos visto a través de las redes sociales de líderes estudiantiles de la UAM, no solamente de la universidad, sino también ahora pues de estas 2 preparatorias con las que cuenta la universidad. Están exigiendo pues la justicia, porque esto, más allá de la propia universidad, ya se ha escapado también el tema, o ya ha rebasado las barreras solamente de la rectoría. Ahora también ya están involucrando pues estas autoridades, no solamente estatales, sino municipales, tanto en el caso de Claudia allá en Cuautla, como ahora acá en el municipio de Cuernavaca, exigiendo también al presidente municipal, José Luis Uriostegui Salgado, pues que también se dé una respuesta concreta en cuanto a la seguridad de todos los alumnos. Claro. Y pues sí, es una indignación, una incapacidad también que tienen los alumnos de que pues quieren y exigen esta seguridad por parte de las autoridades, claro. Pero que sin embargo también no han tenido una respuesta concreta respecto a este tema.
7: Por supuesto, estamos muy atentos. Gracias, Emanuel. Un abrazo hasta Morelos.
13: Un saludo, Ana.
7: Gracias. Sobre el asunto de Juchitán, allá en Oaxaca, este viernes el Congreso de Oaxaca aprobó la desaparición de poderes del Ayuntamiento de Juchitán. Esto ocurrió porque el gobernador Salomón Jara así se los solicitó por la reciente detención del ahora exalcalde Miguel Sánchez, investigado por delitos de extorsión, tráfico de personas, narcomenudeo, homicidios y vínculos con un grupo criminal, el grupo criminal de los Cromos. Pero ojo, porque Miguel Sánchez, el presidente municipal destituido, era el operador político de Salomón Jara en la región. En su lugar se designó al periodista Francisco Vázquez como comisionado municipal. Estaremos yendo en un ratito más hasta Oaxaca, pero por lo pronto tú tienes el reporte. Querido Roosevelt Rasgado, saludos.
14: ¿Qué tal, Ana? Muy buenos días. Efectivamente, así como lo comentas, bueno, el pasado viernes fue designado Francisco Vázquez Jiménez como comisionado en la administración municipal de Juchitán, luego de la detención y también el proceso judicial que pues sigue el exalcalde Miguel Sánchez Altamirano. Y también comentarte que el mismo viernes las fuerzas estatales y federales pues habían mantenido presencia importante en Juchitán, incluso hicieron un operativo en la comandancia de la policía municipal donde le retiraron las armas a la policía, sí, precisamente del municipio. Bueno, pues este domingo se llevó a cabo una mesa de seguridad en Juchitán y uno de los temas centrales fue precisamente el armamento retirado el pasado viernes a la policía local durante esta revisión de rutina. De acuerdo con la información que nos proporcionó Félix Quiroz Javier, secretario de Seguridad Pública del Gobierno del Estado, es que las armas serán devueltas a la corporación una vez que concluya un procedimiento administrativo y se actualicen los documentos correspondientes. El viernes fueron resguardados 28 armas largas, 27 armas cortas y más de 2.000 cartuchos útiles, dijo el secretario de Seguridad. Este armamento, dice, fue retirado porque el resguardo, el documento que se había firmado como resguardo, lo había hecho el anterior alcalde y por lo tanto se tiene que actualizar para que sea devuelto este armamento. La estrategia también, dentro de la estrategia de seguridad que están contemplando las autoridades de este nuevo esquema, es que la policía municipal ahora realiza solamente labores de proximidad social,
7: sí,
14: y vigilancia en el primer cuadro de la ciudad, mientras que las corporaciones estatales y federales reforzarán los operativos, los recorridos en zonas identificadas con mayor incidencia delictiva. Y sobre esto también el comisionado municipal Francisco Vázquez Jiménez, quien es un periodista y locutor de más de 30 años en Juchitán, bueno, pues él dijo de que efectivamente la policía municipal debe estar tranquila porque no serán despedidos y que su función va a continuar dentro del nuevo esquema de seguridad. Y bueno, mientras tanto, el gobierno de Oaxaca informó que va a continuar todavía este proceso de otorgar oficialmente hoy, día de hoy, la acreditación a Francisco Vázquez Jiménez, lo que permitirá avanzar en la administración municipal y el acceso a los recursos públicos. Pero te comento también,
7: dime,
14: Ana,
7: ¿qué pasó?
14: Justamente hace unos minutos,
7: ¿sí?,
14: la Fiscalía General del Estado de Oaxaca informó que obtuvo vinculación a proceso en contra del alcalde del puerto de Sabina Cruz, Daniel Méndez Sosa.
7: ¿Cómo?
14: De acuerdo con la información que nos están dando, Ana, es por su probable responsabilidad en los delitos de violencia política contra las mujeres en razón de género. Estos delitos, dijo, se cometen en agravio de con los iniciales de YNR, quien tiene la calidad de víctima en un procedimiento penal. Los hechos sucedieron durante el pasado proceso electoral 2023-2024, cuando ambos aspiraban a la presidencia de dicho municipio, Ana.
7: ¡Qué barbaridad! Nos vas a contar la historia un poquito más adelante. Yo nada más te quería preguntar algo, Roosevelt, sobre el tema de Miguel Sánchez y su vinculación con Salomón Jara, porque lo que tenemos entendido, y lo publicaban varios medios la semana pasada, es que Miguel Sánchez, ahora investigado por vínculos con el crimen organizado, era el operador o uno de los operadores cercanos, operador político, quiero decir, del gobernador Salomón Jara en la región de Juchitán.
14: Sí, muy cercano.
7: Ya.
14: De hecho, en cada gira del gobernador, desde que fue candidato a gobernador, precisamente pues era el que lo recibía, precisamente era Miguel Sánchez Altamirano, era uno de sus principales operadores políticos en Juchitán y en los municipios cercanos precisamente a Juchitán de Zaragoza, y sí, eran muy cercanos. Y bueno, el día de ayer incluso el gobernador, al estar en Juchitán, pues a gran parte de la sociedad, sobre todo en las redes sociales, ¿no?, le recriminaron eso al gobernador Salomón Jara, precisamente su cercanía con el anterior alcalde, hoy procesado penalmente.
7: Bueno, pues ya nos estarás platicando. Muchísimas gracias, Ruzbel.
14: Buenos días, Ana.
7: Gracias, igualmente, muy buenos días. Saludos, por supuesto, hasta Oaxaca, la gente que nos está escuchando desde Oaxaca, ciudad de Oaxaca, y por supuesto, Puerto Escondido y otros... y otras latitudes en ese hermosísimo estado. Muchísimas gracias. En otros asuntos, el tema del IMSS. A ver, el director general del IMSS, Zoé Robledo, ofreció una disculpa a los papás de los 5 bebitos nacidos, recién nacidos, que murieron en el Hospital General de Zona Número 1 en Durango. De acuerdo con el abogado de las familias, con quien platicamos aquí, con Fermín Flores, se prometió una investigación independiente, se prometió apoyo psicológico a las familias, cobertura de gastos y cambios, sobre todo, los decía el papá de uno de los bebés, cambios estructurales en el hospital para que algo así jamás vuelva a ocurrir. Esta es la voz del abogado Fermín Flores.
15: Fue la primera vez que recibieron la disculpa que necesitaban. Ninguna persona les había pedido perdón, incluso el director Zoé Robledo sí fue muy humanista. Fue algo que los padres tomaron muy bien. Fue una reunión que tuvo un desenlace en lo corto, mejor que la pasada. La pasada, si ustedes vieron, salió enojado uno de los padres. Ahorita salieron por otro lado, pero sí me comentaron y se fueron un poco más relajados porque sí vieron la parte humana que no habían visto hasta este momento, y se tomaron una serie de acuerdos que considero que son favorables. Solo para adelantarles, tenemos una reunión próximamente en 15 días.
7: Bueno, eso fue en Durango, por supuesto, y platicamos toda la semana pasada sobre ello. Lo que ocurrió en Baja California es otra cosa. El IMSS admitió un error operativo, así le llamó, en el Hospital de Ginecopediatría 31 de Mexicali, en donde dos bebitas recién nacidas fueron intercambiadas, pero fueron entregadas a las familias equivocadas. Estuvieron un mes, casi un mes, con la familia equivocada, hasta que el IMSS descubrió el error, provocado evidentemente por una falla interna en los protocolos de identificación de las bebés. Y este es el testimonio del abuelo de una de las bebitas.
16: En sí, apenas hoy nos dimos cuenta de que las niñas estaban cambiadas después de un mes. Eso fue lo que nos dijeron, que hubo un error, que se le cayó la pulsera a una de las dos niñas y que se les colocó mal. Que pues es algo que hicieron mal ahí en el IMSS, pero pues que ellos quieren ayudarnos y que por eso se hicieron las pruebas para que estuviéramos bien seguros de que las niñas sí sean las adecuadas.
7: Y Gabriela Paredes, la titular de atención a derecho a bien sea del IMSS a nivel nacional, dijo esto al respecto del caso.
17: A nombre del Instituto Mexicano del Seguro Social, les ofrecí personalmente una disculpa por este grave error y también por no haberles informado desde el primer momento en el que surgió la duda. Asumimos la responsabilidad de atenderlas y acompañarlas. Les estaremos brindando apoyo psicológico, médico y jurídico, en coordinación con la Procuraduría de Protección de Niñas, Niños y Adolescentes y con el DIF Nacional.
7: Bueno, y hoy se presenta un nuevo informe sobre el caso Ayotzinapa. Vamos a ver y vamos a estar, por supuesto, muy pendientes sobre lo que se pueda revelar en este nuevo informe. Por lo pronto, el sábado se cumplieron 12 años ya de la desaparición de los 43 jóvenes normalistas de Ayotzinapa, sin que hasta el momento se tenga certeza del paradero. Por supuesto, es un tema que no ha cerrado, es un tema en el cual las familias no han recibido la justicia y la certidumbre de lo que ocurrió con sus jóvenes, con sus familiares. Realizaron una marcha, como les decía, el sábado pasado hasta Palacio Nacional para exigir verdad y justicia. Rocío Méndez, te saludo con gusto. Buen día, buen lunes.
18: Igualmente, Ana, muy buenos días. En efecto, antier, con esta marcha del Ángel al Zócalo, concluyeron 3 días de protestas en la capital de la República de familiares y normalistas rurales bajo la consigna Ayotzinapa 12 años de lucha 43, la luz que no se apaga, en demanda de la presentación de los 43 y profundizar en la investigación en curso. Escuchemos a Magdalena Maestro, Mario González y Emiliano Navarrete, padres de los estudiantes desaparecidos.
19: Estamos cumpliendo 12 años. No sabemos nada de nuestros hijos. Desde aquí le pedimos a la presidenta, las líneas de investigación ya están, porque solo búsquedas donde no hay nada. Y llevarnos al forense en donde solamente hay huesos de animales y de algunos que no son ni de ellos.
20: A cielo abierto quisiera pedirles a la presidenta y a la CNDH que comprueben que el ejército no tuvo nada que ver.
21: Es difícil llegar a la verdad. Que el gobierno actual ponga ese ejemplo. Que sentencia Ángel Aguirre Rivero de por vida. No tenemos miedo y estamos expuestos a que un día puedan callarnos. Ya viví una vida, a mi hijo le robaron sus sueños.
18: Ana, más de 5,000 marcharon del Ángel al Zócalo. La columna más numerosa fue la de los estudiantes, pero también se sumaron familiares, sí, de víctimas, defensores humanitarios y un centenar de encapuchados que fueron frenados por madres y padres de los 43, aunque sí realizaron pintas, quebraron algunos aparadores y arrojaron petardos sobre Reforma. Al final utilizaron la gasolina solo para iluminar un reclamo de justicia al pie de Palacio Nacional. Escuchemos.
22: Desde Amnistía Internacional venimos acompañando la exigencia. Cuando el ejército mexicano entregue información, probablemente se pueda avanzar en la localización de los estudiantes.
23: Los 43 representan la tragedia que vivimos, más de 133,000 familias de personas desaparecidas. Ha trascendido fronteras y vemos la impunidad.
24: Somos estudiantes, no es un hecho aislado, el de los 43, siguen desapareciendo estudiantes todos los días.
25: La presidenta ha ofrecido una nueva metodología. Si se quedan en probar la cuestión local, será una nueva versión de la verdad histórica.
18: Ana, el reporte al momento.
7: Muchísimas gracias, Rocío. Y es increíble, la verdad, que de estos 12 años de impunidad, 8, pues ya sean de la 4T, ¿no? Con esas promesas con las que llegó López Obrador, sobre todo López Obrador, en términos de acercar la justicia a las víctimas. Y pues qué mayor representatividad, qué mayor caso ilustrativo de injusticia en el país que lo ocurrido con los jóvenes de Ayotzinapa. Y en el centro de la demanda, estos 8 años, estos 12 años de los padres de familia y de los abogados que los han acompañado, es que el ejército tiene información que puede llevar muy probablemente a saber qué fue lo que ocurrió con los jóvenes y sobre todo dónde están los cuerpos de los jóvenes o qué pasó con los jóvenes. Mientras el ejército siga sin revelar esta información, dicen los padres, simple y sencillamente no vamos a llegar a nada. Vamos a ver qué es lo que dicen hoy y qué es lo que presentan hoy. Por lo pronto, esto es lo que dice la presidenta Sheinbaum.
26: Lo que decidimos desde que entramos, en principio con el fiscal Gertz y después con la fiscal Ernestina Godoy, es realizar otras líneas de investigación que no se habían seguido. A partir de información tanto del uso de los teléfonos en esa noche y madrugada, como de otras líneas de investigación que considerábamos que no habían sido suficientemente investigadas. Y eso es lo que van a informar el lunes. Tanto la atención a los padres, el número de búsquedas que ha habido, como las nuevas detenciones que se han realizado y las razones de estas detenciones y estas líneas de investigación, de qué elementos científicos parte. Eso es lo que van a informar el lunes.
7: Por cierto que este fin de semana, ante más de 200,000 personas, la presidenta Sheinbaum cerró su gira en el Zócalo capitalino, la gira nacional esta que llamó de rendición de cuentas, y esto es parte de lo que dijo.
27: ¿Por qué hasta el día de hoy sigue siendo relevante y por qué lo menciono hoy día en el mes de la patria? Porque soberanía quiere decir, en palabras de Morelos y de nuestra constitución, que solo el pueblo determina el destino de México. Desde 1814, que ninguna potencia extranjera, ninguna élite económica o política tiene el derecho de dictar el presente y el futuro de nuestra patria.
7: Bueno, parte de lo que dijo la presidenta, rápidamente nada más, hoy Morena va a definir a las 10 de la mañana a los últimos 7 candidatos rumbo a las elecciones del 2027, Baja California Sur, Chihuahua, Nayarit, Nuevo León, San Luis Potosí, Sonora y Tlaxcala. Por supuesto, estaremos en un ratito más con el reporte. Vamos a la pausa a las 7:24, tenemos mucho más al volver, 5543-77125. Buen arranque de semana, regresamos con más.

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2: Están las palabras de Isaac del Toro. Ya en el cierre de la temporada le faltarán un par de carreras y eso es todo. No me pudo confirmar si va a correr la Vuelta a México, que vuelve, es oficial, aquí lo anunció la Unión Ciclista Internacional. México tendrá una carrera de 5 días. Vuelve la Vuelta a México de alguna manera en una categoría de 2.1, que es una categoría élite, la más alta en la historia que ha tenido una carrera en México. Esto conseguido por el nuevo presidente de la UCIMEX, o la Unión Ciclista Mexicana, que tomó el lugar de la pues fallida Federación Mexicana de Ciclismo y ha conseguido que el deporte vuelva a nuestro país. Ojalá del Toro, esperemos que del Toro pueda estar en esa carrera. Bueno, el fin de semana realmente largo para mí, porque viajé desde Baltimore ahí en, bueno, desde Washington hasta Montreal, hasta Canadá, pero el sábado por la noche estuve ahí en la presentación de Rafael Márquez, que deja un buen sabor de boca. La verdad es que empató uno con Colombia. Colombia es un buen equipo, es un sinodal siempre importante. Me gustó este chico, bueno, aquí no le puede gustar, Gilberto Mora, que es futbolista maravilloso, lleno de facultades, impresionante, con una, sobre todo con una parsimonia que no pareciera que tiene 17 años. Va a cumplir ya 18 en un par de semanas, ¿no? Y eso es fundamental porque se convierte en mayor de edad y porque a partir de ahí puede pensar que lo contrata un equipo extranjero, ¿no? Un equipo europeo. Importante, eso esperamos. Pero Mora hizo el gol y la selección mexicana por momentos mostró ciertas condiciones interesantes, el manejo de la pelota en la salida desde atrás, ordenada, limpia, que propició ataques interesantes. En fin, yo creo que habrá que darle tiempo. Ya mañana en Nueva York, hacia donde vamos, ya veremos a la selección mexicana frente a Perú. Y bueno, yo creo que cada partido será fundamental para poder sacar más conclusiones de lo de Rafa Márquez. Partidos en Europa, interesantes resultados. El domingo la selección de Alemania perdió 1-0 con Grecia, ¿sí? El equipo de Jürgen Klopp perdió 1-0 frente a la selección de Grecia, así que para que vean que hasta los alemanes comienzan lentos el proceso de cara al campeonato mundial. Portugal le ganó 2-1 a Noruega en un partido en Oslo, muy esperado. El conjunto de Irlanda le ganó 3-0 a Israel en un juego que estuvo marcado por temas políticos. Los irlandeses bajaron la cabeza al momento de entonar el himno israelí. Algunos jugadores amenazaron con no jugar. Por fortuna no pasó nada, pasó a mayores y fue un juego de fútbol donde Irlanda ganó sin ningún tipo de contratiempo. Costa Rica sigue muy mal en Liga de Naciones, perdió con Haití, imagínense usted. Bueno, Haití la verdad es que anda bastante bien. En fin, algunos resultados del fin de semana dentro de esta fecha FIFA. Hoy juega la selección de Francia contra Bélgica, un partido también muy muy esperado y muy interesante. Bueno, tuvimos también juegos de NFL. Antes en la Fórmula 1, George Russell, a bordo de su Mercedes, el británico, logra ganar e imponerse sobre Max Verstappen, que volvió a ser protagonista en el Gran Premio de Bakú, allá en Azerbaiyán. En la NFL, pues dos resultados interesantes. Vuelven a perder el conjunto de los Rams, ahora 30-26 en el domingo por la noche frente a los Broncos de Denver. Una buena actuación de Bo Nix, el quarterback, que lanzó para 2 touchdowns, 186 yardas. Y en Maracaná, en Brasil, los Ravens de Baltimore derrotaron 34-31 a los Vaqueros de Dallas. Buena actuación de Lamar Jackson y del corredor Derrick Henry para llevar el triunfo al equipo de los Cuervos. Ya platicaremos también mañana del inicio de la postemporada en el béisbol de las Grandes Ligas, con los Dodgers, para no variar, como grandes favoritos. Es lo que tenemos en deportes desde Montreal, Canadá. Muchas gracias. Saludos para todos por allá. Ana Francisca, y los esperamos con todo el equipo a las 3 de la tarde en MBS Deportes. Gracias.
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5: He instruido al secretario de Gobierno para que solicite formalmente al Congreso del Estado declarar formalmente la desaparición del Ayuntamiento de Juchitán.
6: Informo que se emitieron 35 votos a favor y 0 votos en contra.
5: He designado a Francisco Vázquez Jiménez como comisionado para hacerse cargo de manera temporal de la administración municipal.
7: Habrá que poner el corazón por delante y el supremo interés de la tranquilidad, de la paz, de las familias de Juchitán, una ciudad a la que pertenezco, de donde soy originario y por la que vamos a poner todo nuestro interés, todo nuestro empeño y todas nuestras capacidades. Pero siempre juntos, la población unida, el gobierno del Estado y, por supuesto, también el gobierno federal.
8: 7:38 a.m. Bueno, les platicaba, el Congreso de Oaxaca aprobó la desaparición del Ayuntamiento de Juchitán después de la detención de su alcalde el pasado 23 de septiembre en un operativo conjunto de fuerzas federales y fuerzas estatales. Lo que se le el señalamiento hacia el alcalde es que participaba, tenía vínculos con un grupo criminal, con el grupo criminal de los Cromos, y que hacía extorsiones, tráfico de personas, narcomenudeo, homicidios, vínculos con otras organizaciones criminales. Los Cromos es un grupo delincuencial ligado al cártel Jalisco Nueva Generación. En la línea tengo la diputada por el PT en el Congreso de Oaxaca, Irma Pineda. Gracias, diputada, por conversar esta mañana con nosotros.
9: Al contrario, buenos días, Ana Francisca, gracias por la invitación.
8: Pues muy cerca siempre de Juchitán, Irma, y en días pasados has estado pues ahí haciendo un seguimiento muy puntual de lo que está pasando en el ayuntamiento. ¿Cómo está la gente, primero que nada, diputada?
9: Mira, seguimos con preocupación porque a pesar de que ha sido detenido el ahora exalcalde de Juchitán, pues en realidad hay otros grupos de delincuencia, ¿no? Porque al que hiciste referencia es un grupo, pero hay otros grupos pequeños o más grandes, no lo sabemos, porque el Istmo desafortunadamente ha sido territorio de disputa de diferentes organizaciones criminales por lo que representa geográficamente y sumado al proyecto interoceánico, ¿no? Entonces llevamos años viviendo una situación de inseguridad y ahora lo que nos preocupa es que sí, fue detenida una persona, pero eso no nos garantiza que pues los demás grupos, las demás organizaciones también ya estén en la mira de las instituciones de seguridad. Eso por un lado. Por otro lado, pues ahora en lo que hay que trabajar mucho es en recuperar la confianza de la gente, del pueblo, en las instituciones. ¿Por qué? Porque pues hay que denunciar, ¿no? Pero todos teníamos miedo de hablar y de denunciar, pues sí, ya que pues hay represalias cuando se alza la voz, y lo digo de manera personal también, cuando desde el año pasado en el Congreso hice estos señalamientos sobre seguridad, fui acosada, perseguida, violentada, y bueno, es increíble que el gobernador no supiera lo que estaba pasando en el municipio.
8: Diputada, tenemos entendido que este individuo, el alcalde Miguel, era el operador político o uno de los operadores políticos, uno de los cercanos de Salomón Jara en la región, en Juchitán.
9: Así es. Miguel Sánchez Altamirano, pues junto con el dirigente de la organización FUCO, se han caracterizado por estar siempre cercanos, y no lo digo yo, lo dicen los mismos elementos de la organización, porque en cuanto fue detenido el exalcalde, inmediatamente pues amigos, miembros de su equipo de trabajo, en la tarde hicieron una conferencia de prensa en Juchitán. Y de lo primero que dijeron fue pues un reclamo al gobernador. Prácticamente le estaban diciendo al gobernador que no los abandonara, porque ellos le levantaron la mano para que fuera senador, ellos trabajaron para que lograra ese espacio, y después ellos mismos, la organización FUCO, trabajó para que se hiciera gobernador. Y más adelante también ellos mismos operaron para que no perdiera el proceso en la revocación de mandato, ¿no? Y pudiera continuar. Y ese fue un reclamo muy fuerte de la gente simpatizante de el exalcalde, ¿no? De decirle, gobernador, no nos abandone, claro. Gobernador, nosotros hemos estado con usted y le levantamos la mano y le conseguimos el triunfo. Y bueno, pues es esto nos habla de la cercanía que existía entre el gobernador y pues esta organización política.
8: ¿Cómo era la vida en Juchitán bajo la administración, y es un decir, la administración de este individuo?
9: Mira, de terror, uh-huh. De terror, porque te puedo decir que diario había entre uno y tres muertos, diario, uh-huh. Diario, Ana Francisca. Por otro lado, la gente estaba sufriendo extorsiones y quien se negaba a pagar recibía balazos en su domicilio, y todos, desde los empresarios medianos hasta la gente de a pie, las señoras que venden pescado, las señoras que abren una tiendita, o sea, me refiero a que la gente del pueblo pues era la que estaba siendo intimidada, amenazada, gente que se dedica a vender huipiles, gente que, no los grandes negocios, ¿no?, sino para conseguir el día a día. Sí. Y tenían la visita de estos delincuentes para extorsionarlos. ¿Pero qué pasaba? Pues nadie quería denunciar, o todos se sabían voz baja. ¿Por qué? Porque no hay confianza en las instituciones, ¿no? El gobernador visitó ayer Juchitán y dijo que pues va a reforzar la seguridad con cámaras y con arcos de seguridad. Pero no se trata solo de eso, se trata de capacitar a los funcionarios, capacitar a la policía para que tenga cercanía con la gente y recupere esta confianza y que se pueda hacer las denuncias sin temor a sufrir represalias.
8: Dime una cosa, ¿qué implica que desaparezca el ayuntamiento? O sea, que en la práctica, ¿qué ocurre? ¿Qué va a ocurrir? ¿Cómo estás viendo las siguientes semanas?
9: Bueno, yo espero que se recupere pronto el proceso administrativo. Significa que pues ya se fueron los que estaban como regidores o parte del Consejo Municipal. Y bueno, ahora el nuevo administrador tiene la encomienda de armar una nueva estructura, que puede ser nuevamente un Consejo Municipal, uh-huh. A partir de algunas ciudadanas y ciudadanos que puedan sumarse al equipo de trabajo, uh-huh. Y reorganizar el proceso administrativo para que siga funcionando el municipio como instancia administrativa, ¿no? De lugar. Pero más allá de lo administrativo, sí. También, pues el nuevo munícipe, Francisco Vázquez, que seguramente lo conoces porque es compañero también de los medios de comunicación, uh-huh. Tiene que trabajar muchísimo en recuperar la paz, recuperar sobre todo la confianza de la gente, ¿no? La confianza en instituciones como la Policía Municipal, que prácticamente a muchos ya los veíamos como cómplices.
8: Eso te iba a decir, Irma, es que qué difícil para el nuevo presidente municipal hacer este ejercicio o tratar de recuperar la confianza e ir sacando al crimen, porque literalmente estaba el crimen infiltrado hasta adentro, y con quién cuentas y con quién no, ¿no? O sea, eso está muy complicado.
9: Así es, sobre todo, bueno, pues en las palabras, en los discursos, tanto el gobernador como la Fiscalía del Estado, pues dicen estar pendientes, ¿no? Esperemos que así sea, ¿no? Esperemos que esta elección haya sido tan importante para el gobernador que realmente ahora sí trabaje por la seguridad, porque, insisto, no es posible que él no sepa qué estaba pasando. En el Istmo hay un C2, en Oaxaca hay un C5, ¿acaso no tienen otras instancias de información que no le estuvieran informando de lo que estaba pasando en el Istmo? O sea, eso es increíble, ¿no? Entonces, bueno, pues el amigo Francisco Vázquez tiene una gran encomienda y esperamos que pues los meses que va a estar al frente realmente pueda hacer avanzar esta recuperación de la tranquilidad de la gente, de la población y la confianza.
8: Y lo que se va a saber después de que el proceso de Miguel Sánchez comience, la investigación y etcétera, comiencen a fluir, porque ahí es donde claramente vamos a saber y entender la dimensión de la infiltración del crimen a nivel local allá en Juchitán. Así es que pues seguramente estaremos platicando las próximas semanas y meses. Muchísimas gracias por lo pronto.
9: Al contrario, Francisca, muchas gracias y estamos a la orden.
8: Irma, hasta luego. Gracias. Irma Pineda, diputada del Partido del Trabajo en el Congreso de Oaxaca, con esta visión de lo que pasa allá en Juchitán. Las 7:46 a.m. Vamos a la pausa. Tenemos mucho más al volver. 5543-77125, nuestro WhatsApp. Aquí en cabina, no se vayan, volvemos.

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2: Existe un riesgo real de violencia sobre testigos, jueces, peritos, etcétera, etcétera, por parte del acusado.
3: Entiendo que estarán buscando que se descongele por lo menos alguna cuenta para que pueda pues vivir, ¿no? Supongo, Fernando.
2: Sí, sí, entiendo que así será. Te voy a decir una cosa. Hoy por hoy, la intervención de mi despacho cambia radicalmente en el asunto. Este es un asunto que no ameritaba el costo y la complicación para que dos despachos lo estuvieran atendiendo. Ya. Hoy por hoy la coordinación de la defensa ya la lleva el licenciado Arturo Germán, que es un hombre de amplias competencias en materia de defensas penales. Él fue funcionario público hace muchos años, de buen nivel, fue el subprocurador, y es un hombre muy serio. Nosotros a este momento nos echamos para atrás, nos quedamos a las órdenes para cualquier cosa en la que podamos ser útiles, pero ya no asumimos la defensa cotidiana de los intereses y del procedimiento del señor Rufo. Esto ya queda en manos del licenciado Arturo Germán, quien de manera sobrada puede cumplir con esa responsabilidad.
3: Fernando Gómez Mon, gracias, un abrazo.
2: Igualmente.
3: Gracias, ti. Muy buen día. A las 7:59, tenemos ya el audio por ahí. No está todavía el audio. Oigan, en un segundito más estaremos hablando con Irving Pineda, periodista de Azteca Noticias, porque, ¿qué creen? Encontró a Amílcar Olán, el amigo cercanísimo de Andy López Beltrán. ¿Y dónde creen que lo encontró? ¿Dónde andará Amílcar Olán? En Suiza. En Suiza. Vamos a regresar con eso y mucho más, por supuesto. A las 8:00, vamos a la pausa. Tenemos más al volver.

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0: en compañía de su esposa, de sus dos hijos, de una mujer que le ayuda en las labores de limpieza. Vaya, vaya lujo allá en Europa, caray. En la puerta de su casa, dice Irving Pineda, tiene un buzón en donde aparece su nombre, Jorge Olán Aparicio, un hombre que en México tiene mucho que explicar, pero la justicia selectiva, dice Irving Pineda, de la Fiscalía General de la República, no tiene ninguna investigación en su contra. El reportero, cuando finalmente lo detectó, lo vio, le hicieron un seguimiento, ya nos va a contar en un ratito más cómo es que fue creando este cerco hasta hallarlo, hasta encontrarlo, lo intentó entrevistar. Este es el momento en el que Irving se acerca a Amílcar Olán, allá, les repito, en Lugano, Suiza.
1: Hola, hola, ¿cómo estás?
2: ¿Qué tal?
1: ¿Cómo estás?
2: Muy bien.
1: ¿Tú? Soy Irving Pineda, de Televisión Azteca.
2: Uh-huh. Muy bien.
1: Oye, ¿te puedo robar 30 segundos?
2: Uh-huh.
1: Es que fíjate que quiero platicar contigo porque hay un montón de escándalos, Jorge.
2: Mira, y a mí me...
1: Sí, no, yo entiendo.
2: No,
1: dicho nada más, si quieres dame un segundito.
2: Voy a hablar a la policía.
1: Oye, bueno. Nada más te quiero robar 30 segundos.
0: Bueno, ahí está lo que ocurrió. Voy a hablarle a la policía, dice Amílcar Olán, que además detecta Irving Pineda que su rostro ha sufrido importantes modificaciones. Vamos a estar platicando con él en un ratito más. Nos vamos por lo pronto hasta Baja California. El IMSS admitió un error operativo, así lo llamó, en Mexicali, donde dos bebés recién nacidas fueron intercambiadas y entregadas. Estuvieron casi un mes con la familia equivocada. Cristian Villicaña, saludos, ¿cómo estás? Cuéntanos en qué va este asunto.
3: Buenos días. Ana, buenos días al público. Bueno, la llegada de estas dos recién nacidas en el hospital de ginecopediatra 31 de Mexicali pasó pues, de ser una maravillosa experiencia, una situación que mantiene a dos familias con sentimientos encontrados, lo que el personal del nosocomio cometió el error de entregar a las bebés que no le correspondían. Y bueno, el Instituto Mexicano del Seguro Social reconoció a través de un comunicado la equivocación, misma que mantiene a los padres y madres de familia en una situación que están pues, tratando de asimilar al no tener en sus brazos a la hija que esperaban. Vamos a escuchar el testimonio del padre de una de las mamás afectadas.
4: De mi hija está muy dañada, no para de llorar, no quiere soltar a la otra niña, siente que es marido, Rolón Guerrero, y mi hija se llama Britania. En realidad, apenas hoy nos dimos cuenta porque apenas hoy llegaron unas pruebas de ADN que les hicieron a las niñas, bueno, a la mamá y a las niñas, entonces, pero todo se manejó por separado. A mi hija, por ejemplo, la mandaron con su hija y su suegra, a dar cuenta que las mandaron y no les dijeron de qué se trataba ni nada, nada más. Pues los vamos a mandar a hacer una prueba, pero en realidad no dijeron de qué ni nada, o sea, entonces, en sí apenas hoy nos dimos cuenta de que las niñas estaban cambiadas después de un mes.
3: Y bueno, a causa de lo anterior, la institución detalló que una comitiva se trasladó a la capital de Baja California para facilitar acompañamiento psicológico, médico y jurídico a las familias. También se refirió que se trabaja junto con la Procuraduría de Protección de Niñas, Niños y Adolescentes. Y bueno, ahora vamos a escuchar la parte de las autoridades, sí, a Gabriela Paredes Orozco, que bueno, es la titular de la Unidad de la Atención al Derechohabiente del IMSS a nivel nacional.
0: Adelante.
5: Confirmó que dos recién nacidas fueron entregadas a familias que no les correspondían. A nombre del Instituto Mexicano del Seguro Social, les ofrecí personalmente una disculpa por este grave error y también por no haberles informado desde el primer momento en el que surgió la duda. Asumimos la responsabilidad de atenderlas y acompañarlas. Les estaremos brindando apoyo psicológico, médico y jurídico, en coordinación con la Procuraduría de Protección de Niñas, Niños y Adolescentes y con el DIF Nacional. Cada decisión se tomará con ellas a su ritmo y pensando siempre en el bienestar.
3: Y bueno, por su parte, la gobernadora del estado, Marina del Pilar Ávila Olmeda, ella refirió que las bebés se encuentran en un buen estado de salud, además de que ambas familias involucradas ya sostuvieron una conversación donde se llegó al acuerdo de realizar un nuevo examen genético en la Ciudad de México, en específico en el Instituto Mexicano de Ciencias Genómicas. Y bueno, será en próximos días cuando se tengan los resultados que puedan, bueno, esclarecer la equivocación. Y bueno, el IMSS solicitó a la ciudadanía, a los medios de comunicación también, no vulnerar la identidad de las bebés para no propiciar unas situaciones que les puedan afectar en un futuro. Y bueno, Ana, el tema ha causado no solo indignación, lógicamente, en las familias afectadas. La sociedad californiana se ha expresado su descontento a través de redes sociales, algunos pues recordando malas experiencias que han enfrentado en el Instituto Mexicano del Seguro Social. Bueno, hasta aquí el reporte desde Baja California.
0: A ver, pero entonces siguen con las bebés siguen con las bebés intercambiadas, Cristian.
3: Pues lo que tenemos, lo que dijo justo la gobernadora, mencionó que apenas este fin de semana pasado se iban a trasladar a la Ciudad de México para hacer un examen pues más específico en este instituto más especializado, y ya después de ahí se iban a tener los resultados. Es decir, que los resultados se esperan esta semana, y bueno, hasta no tenerlos, pues sí, las bebés pues
0: siguen
3: permanecen
0: con la familia,
3: con las mamás, digamos, equivocadas hasta el momento. Bueno, lo que también mantiene ellas en una situación psicológica bastante complicada.
0: No me quiero ni imaginar. Pues estamos, por supuesto, Cristian, muy atentos a lo que vaya ocurriendo, y gracias por lo pronto por esta actualización.
3: A la orden.
0: Muchísimas gracias, Cristian Villicaña, allá en Baja California. Y nos vamos hasta Durango, en donde el director general del IMSS, Zoé Robledo, finalmente ofreció una disculpa a los papás de los 5 bebitos recién nacidos en el Hospital General de Zona Número 1 en el estado, y que murieron. Los 5 tenían una bacteria en su cuerpo, y hay una investigación que se está llevando a cabo. Tenemos entendido, Marta Leticia Casa, saludos. Tenemos entendido que los papás están ya quizá un poco más tranquilos y confiados en el proceso de la investigación, pero ¿por qué no nos actualizas, Marta Leticia? ¿Cómo estás?
6: ¿Qué tal, Ana? Muy buenos días. Bueno, pues 8 días después de que se conoció la muerte de estos bebés en el Hospital General de Zona Número 1, acá en la capital de Durango, y después de días de reclamos, denuncias, exigencias y de pocas respuestas, los padres finalmente recibieron una disculpa directa de la máxima autoridad del Seguro Social. El director general del IMSS, Zoé Robledo, viajó a Durango, se reunió a puerta cerrada con las familias. Al término de este encuentro, que duró varias horas, porque primero se reunió con directivos y posteriormente con padres y su defensa, el abogado de las familias, Fermín Alonso Flores Ayala, informó que finalmente Zoé Robledo pidió perdón personalmente a los padres, algo que aseguró no había ocurrido por nadie durante días anteriores. Vamos a escucharlo.
7: Realidad es que están muy, muy, muy dañados psicológicamente. Ellos sí requieren una paz mental que en este momento no tienen, y la plática que tuvimos en este momento sí les sirvió de algo en beneficio.
8: ¿El director se disculpa personalmente con las familias?
7: Se disculpó personalmente, pidió perdón. Una frase que la verdad me dijo uno de los padres, dijo, pedirles esta frase, nos dieron la disculpa que necesitábamos.
6: Las denuncias siguen ante la Fiscalía General de la República. Hasta el viernes se habían presentado 4 y estaba a punto de presentarse a la quinta, porque los papás de los de bebé son de Tepehuán, es un municipio alejado de la capital. Además, el IMSS anunció una investigación independiente de la que lleva la Fiscalía General de la República dentro de los acuerdos. Además, esta investigación estará encabezada por mandos centrales y sin la intervención del personal del Seguro Social en Durango. También se ofreció atención psicológica y tanatológica, dado que escuchábamos que el daño psicológico es mayúsculo para los padres que han vivido esta tragedia. Hay apoyo en los gastos funerarios, traslados, medicamentos y, por supuesto, también atención para las madres. Habrá una nueva reunión para el 15 días próximamente para revisar cómo va el caso y analizar si todavía hay pendientes y avances, por supuesto, en esta investigación. Pero para estos padres, Ana, el tiempo no borra lo ocurrido. No. Han pasado 8 días desde que comenzaron a conocer la muerte de sus hijos, 5 recién nacidos que permanecían bajo cuidado del IMSS en Durango. Ahora esperan que esas investigaciones permitan responder, porque hasta el momento, a pesar de que ha habido reuniones, las cosas no han quedado claras. Es el reporte.
0: Muchísimas gracias, Marta Leticia. Pues cómo no, claro que no van a quedar claras hasta que no sepamos qué pasó, ¿no? Y hasta que los papás no sepan qué pasó con sus bebés, la verdad.
6: Claro.
0: O sea,
6: muy bien, muchas gracias.
0: Gracias, muy buen día. Gracias, saludos hasta Durango. Gracias, Marta Leticia Casas. Las 8 de la mañana con 17 minutos.
9: Luis Miguel González, Economía.
0: arranque de semana, Luis Miguel, ¿cómo estás?
9: Arranque de semana, Ana Francisca, con el gusto de saludarte.
0: Oye, hay datos de empleo.
9: El mes de agosto es bien interesante. Yo diría, la buena es que creció mucho el empleo formal.
0: Qué bueno.
9: La mala es que este crecimiento del empleo formal, por primera vez en mucho tiempo, fue compensado con una fuerte caída del empleo informal. Uh-huh. Si vemos el total de empleos creados en agosto, resulta que es negativo. Okay. Tenemos un déficit de 60,000+ empleos, pero diría, buena noticia, que el empleo formal creció mucho.
0: Sí.
9: Luego, cuando vemos por sectores, servicios, que es la el tipo de actividades o el conjunto de actividades que más empleos genera, uh-huh, es el que le fue mejor. Y manufactura tiene rato prendiendo focos. Se perdieron en manufactura alrededor de 530,000 empleos.
0: Sí.
9: Pues yo diría, es un mes que no marca tendencia, sino el tablero prende como si fuera arbolito de Navidad, focos de diferentes colores.
0: Ajá.
9: Unos verdes, unos amarillos y unos rojos.
0: Oye, pero a ver, entonces, sube empleo formal, pero a costa del empleo informal, y esto, tú dices, es mala noticia. ¿Por qué es mala noticia, no?
9: Es buena noticia lo del empleo formal.
0: Sí.
9: Pero tenemos una baja fuerte de empleo informal, lo que quiere decir que literalmente, cuando digo mala noticia, es ponemos en un lado de la balanza el empleo formal, es extraordinaria noticia. El mejor mes en generación de empleo formal en el año. Pero luego tenemos una cosa un poco, yo diría, misteriosa.
0: Ajá.
9: Y es, se pierde mucho empleo en el informal. Tú dirías, bueno, es que ese empleo se fue a lo formal, por tanto no hay nada que lamentar.
0: Uh-huh.
9: Pero no necesariamente es así. Todavía es muy pronto para decir, ya hay una tendencia.
0: Uh-huh.
9: Luego, cuando vemos esto de, bueno, en dónde se está perdiendo y en dónde se está generando, llama la atención lo bien que le va a servicios, pero la caída en industria o manufactura y agricultura es muy fuerte.
0: Ya.
9: Entonces, yo diría, es un mes bueno, corresponde a un, vamos a decir, una recuperación de la actividad económica que espera en el segundo semestre, pero el balance todavía nos deja con algunas dudas. Me gusta mucho hablar del mercado laboral, porque creo que es una muy buena fotografía de lo que tiene y lo que no tiene la economía mexicana.
0: Claro, claro, claro. Oye, sí, no, dime.
9: Una sola cosa, en el balance crece una décima el dato de desempleo. Ahí era 2.9 la tasa de desempleo, ahora es 3%. No es un mal dato, seguimos diciendo, comparado con informalidad que es 55%, pues francamente la tasa de desempleo es un indicador simbólico, pero no el más relevante.
0: De acuerdo, de acuerdo. Oye, déjame nada más rápidamente preguntarte sobre la primera plana de hoy del Economista, las exportaciones mexicanas creciendo 40% en agosto, el acumulado en los primeros 8 meses del 2026, casi 30%. Es un montón, Luis Miguel.
9: Una barbaridad.
0: Es una barbaridad.
9: Considerando, uh-huh, que partimos de una cifra ya muy alta. Es decir, uno diría un 30-40% cuando la base de comparación es baja, no significa gran cosa. Cuando ya eres un país exportador como México, crecer 30-40% es literalmente un, pues vamos a decir, un sol brillando ahí fuerte. ¿Dónde está el éxito o cómo explicamos este número? Todas las exportaciones relacionadas con el boom de industria de inteligencia artificial y centros de datos están marcando la diferencia. Alguien dirá, bueno, es que esto ocurrió de un día para otro, de un año para otro, pero lo cierto es que las exportaciones en esos rubros, que es fundamentalmente equipo eléctrico, electrónico, son exportaciones de estados que tienen 20, 30 años haciendo la tarea. Es el caso de Jalisco, es el caso de Chihuahua, es el caso de Baja California. Reconvirtieron una parte de sus exportaciones y, para ponerlo en perspectiva, Ana Francisca, sí, están exportando casi tanto como la industria automotriz. De ese tamaño es el boom exportador.
0: Es increíble. No le va a gustar nada a Trump, pero bueno, ese es otro tema.
9: No, y ojo.
0: El superávit.
9: No le va a gustar, no le gusta nada.
0: No, bueno.
9: Pero además tenemos que una parte de lo que se exporta es intensivo en componentes que vienen de Taiwán.
0: Ok, peor.
9: Y en ese sentido, visto en positivo, es una oportunidad para sustituir importaciones. En negativo es un argumento más para que Estados Unidos nos eche pleito.
0: Bueno, ojalá que le escondan las cifras de México un ratito a Trump en lo que sí, llegamos a un acuerdo o algo así.
9: Que se siga distrayendo con otra cosa.
0: Exacto. Te mando un abrazo, Luis Miguel.
9: Abrazo muy fuerte, Ana Francisca. Buena semana.
0: Igualmente, muy buena semana. Las 8:24. Tenemos ahora sí las primeras declaraciones del exgobernador de Baja California llegando a Ensenada, a su casa Ensenada, a cubrir prisión domiciliaria. Esto es parte de lo que dijo a medios de comunicación que estaban congregados ahí, igual que varios pues, simpatizantes de Ernesto Rufo. Esto es lo que dijo.
10: Bueno, que todos procuramos que las cosas sean parejas y que este asunto de la legalidad es algo en el que debemos buscar que se reinstitucionalice al país. Eso es sustantivo. Parece muy cortito lo que he dicho, pero reinstitucionalizar quiere decir volver a la ley conforme fundamentalmente a la Constitución

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2: Golpeó al camarógrafo que yo traía y entonces pues se escondió de nueva cuenta y ya no bajó de su casa.
3: Uh-huh. Dices entonces, no, prácticamente no sale. ¿Hay algo en su, tengo entendido que también notaste un cambio en su aspecto físico?
2: Sí, claro. A ver, fue dificilísimo para dar con él porque él tiene una cirugía en la cara. Uh-huh. La verdad es que parece que se rejuveneció, uh-huh. Se dejó la barba. Está muy cambiado a las fotos que hemos visto circulando, inclusive la semana pasada en redes, de que asistió a la boda de la hija del secretario de Seguridad Pública de Adán Augusto López. Uh-huh. Pues no, es un hombre completamente cambiado, es un hombre que sí se ve muy diferente, se rejuveneció. Algo que también me llama mucho la atención es que cuando él sale a hacer una llamada telefónica o hablar de algo, literal, él ocupa lente oscuro, gorra, y ahí siempre anda así. La verdad es que siempre anda así. No es una persona normal en Suiza, no es una persona que el fin de semana, que el sábado salga a dar la vuelta. Sí. No, están literalmente escondidos, vive súper discreto. Inclusive allá se cambió el nombre. Se llama Jorge Olana Aparicio, así aparece en el buzón de esta casa que tiene en la vía Colina número 20, y ahí es donde él está, y también por eso pudimos confirmar que él estaba ahí, porque en Suiza necesitas a fuerza tener el buzón para recibir cosas gubernamentales y también algunos recibos y demás, y es lo único que lo pudiera delatar, pero se ha cambiado la identidad, aunque está escondido, y sí se ve muy diferente a estas imágenes que presentaron algunos medios de comunicación, que presentaron algunos de nuestros compañeros. Sí. La voz evidentemente es idéntica. Yo hice un trabajo de confirmación con la voz y entonces pues sí es Amílcar Olana.
3: Uh-huh. ¿Alguna idea de por qué Suiza, Irving?
2: Mira, lo que hemos investigado, número uno, es que Jorge Amílcar Olana, antes de ser famoso por ser amigo de Andy y enriquecerse en 5 años, él constantemente viajaba a Suiza porque él compraba relojes de segunda mano y los vendía aquí en México a la gente de clase acomodada en Tabasco. Entonces él, desde que va en la prepa y en la universidad, conoce bien Suiza, es su país favorito. Mm. Más allá de porque pueda haber algún movimiento de dinero con facilidad, es un territorio que lo conoce bien y es un territorio que lo conoce pues desde que estaba más joven.
3: Pues ahora sí que no sabemos si después de esta revelación siga en este lugar, Irving.
2: En Lugano, Suiza, sí. Eso es lo que no sabemos.
3: O sea, pronto seguramente tendremos más detalle. ¿Recibieron ustedes una llamada, digamos, un pitazo, ¿no? Como se dice coloquialmente.
2: Sí, sí. Recibimos una llamada telefónica en la mesa de información. Uh-huh. Y nos dijeron que Jorge Amílcar Olana vivía en la vía Colina número 20. Hay dos números 20 de vía Colina allá en Suiza. También hay que decirlo, una casa está completamente deshabitada y la otra está habitada, que es donde vive Jorge Amílcar Olana. Sí, no, nos informaron, viajamos, tomamos la maleta, fuimos, comprobamos, intentamos, a mí me parecía, más que presentar estas imágenes, yo quería, y te lo digo como periodista, mi querida Ana Francisca, yo quería tener una entrevista con él, yo sí quería platicar con él, me parecía que es un personaje noticiosamente indispensable tener y dialogar con él. Yo hubiera sido feliz si hubiera traído una entrevista a Ciudad de México con él.
3: ¿Después de eso te fuiste? O sea, después de que te dijo, no, voy a llamar a la policía, ustedes se retiraron y ya no volvieron a
2: sí, digamos, ya no volvimos por la forma violenta.
3: Uh-huh. O sea, por la amenaza de que te iban a mandar a la policía, pues.
2: Sí, okay. Sí, claro. Okay. Y sí, ya él reaccionó muy violento, la verdad, más allá de lo que vimos en la tele, él sí reaccionó de una manera violenta, muy descolocado.
3: Pues no me sorprende. Irving, te agradezco muchísimo. Ahí está la nota. Vamos a ver cómo responden. Respondió ya la presidenta hace un segundito en la conferencia mañanera. De hecho, levantó la mano la reportera de Azteca, Carmen Sánchez. Y a ver, vamos a escuchar lo que ocurrió. ¿Les parece? Venga.
4: Bueno, primero, es la primera vez que Azteca levanta la mano. Ya cambió la política de Azteca en la mañanera. Bueno, cualquier persona que tenga una prueba la fiscalía de alguna ilegalidad, tiene que abrir una carpeta de investigación, pero no porque lo diga TV Azteca, sino porque haya pruebas que en efecto lo vinculen con un delito. Entonces, si la fiscalía tiene suficientes elementos para cualquier persona, cualquiera, no importa de dónde sea, para abrir una carpeta de investigación, que lo haga, y si hay suficientes elementos en la investigación, que solicite a un juez lo que corresponda. Pero no es un dicho de un medio de comunicación, es realmente pruebas que hagan que una fiscalía, cualquiera que ésta sea, estatal o federal, abra una carpeta de investigación.
5: ¿Haría usted entonces el llamado a la fiscalía?
4: No, que la fiscalía actúe como debe de actuar siempre.
5: Gracias.
3: Bueno, dice, la pregunta de la reportera era, ¿qué opinión tiene usted respecto a los señalamientos de Amílcar? Y eso es lo que responde la presidenta. Irving Pineda, te mando un abrazo. Gracias por conversar esta mañana con nosotros. Pues esta nota va a seguir dando, así es que te agradezco mucho que hayas generosamente entrado a nuestro espacio. Muchísimas gracias. Ahí está Irving Pineda. Las 8 de la mañana con 38 minutos. Vamos a la pausa, ¿sí? Volvemos con más.

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3: Aunque no estén en la formalidad, y esto evidentemente pues va a tener un impacto muy directo, muy real, muy concreto en los ingresos de las personas en los hogares.
4: Sí, por ponerlo a ver de forma simplificada. Si hoy o hace unos años quizá una persona adulta mayor la ayudaban con sus gastos, cuatro nietos y dos hijos, en el futuro más bien ese hijo y ese nieto van a tener que mantener a cuatro abuelos.
3: Así es. ¿Cómo? Eso, tremendo. Váyanle ahorrando. Oye.
4: Y después está el tema de las toda la infraestructura que hemos creado durante décadas es para una pirámide poblacional con más niños que adultos mayores. Entonces va a haber muchísima infraestructura, hoy todavía se necesita, pero educativa, por ejemplo, que ya no va a necesitarse, ¿no? Uh-huh. O sea, yo ya escucho casos aquí en la Ciudad de México de kinders y cosas por el estilo.
3: Que tienen que cerrar porque no hay niños suficientes.
4: O para... que antes tenían tres salones y ahora tienen uno.
3: Que de hecho Mario Delgado, a ver, yo sé que no es toda la explicación completa porque desafortunadamente muchos chicos dejan las escuelas en México por otras razones.
4: Ay, pero, no, pero la Ciudad de México es el peor lugar con este problema de todo el país. O sea, no es un tema de ingresos.
3: No, no es un tema de ingresos.
4: Al revés, más bien los ingresos hacen que se tengan menos hijos todavía.
3: Mario Delgado decía, creo que eran 800 mil niños menos por la pirámide poblacional. Expertos salieron a decir, no, espérame tantito. Puede ser que haya una parte de esos 800 mil que hoy no están en la escuela, que sí, efectivamente, son niños que nunca nacieron, ¿no? Que simple y sencillamente no están y que tú habías pensado que iban a estar. Pero hay otra parte de esos niños que simplemente se salieron de la escuela por otras razones, ¿no?
4: Sí, el abandono escolar.
3: El abandono escolar. Pero hay gente que dice, que me pareció muy interesante, también en el economista Sergio Silva, economista del CIDE, sacó un artículo que decía que la falta de niños habría también oportunidades. Por ejemplo, si había tenido el país, bueno...
4: Es que a Sergio le gusta mucho encontrarle las...
3: Es un argumento que ahí está, que creo que vale la pena evaluar, digamos. La falta de niños en escuelas, la falta de personas en distintas cuestiones que tienen que ver con la infraestructura, va a ayudar a que lo que nos ha costado muchísimo trabajo pueda costarnos menos trabajo porque va a ser, digamos, menos la cantidad de cuestiones que vamos a tener que atender. No estoy segura que lo comparto, pero es uno de los argumentos que hay.
4: Existe la idea de poder convertir, por ejemplo, aulas en centros de cuidados para adultos mayores, todo, cosas que se van a necesitar porque van a haber muchos más adultos mayores y en muchos casos nadie que los cuide.
3: Sí.
4: Y luego está el problema fiscal. El problema fiscal es el más grande de todos. O sea, ahorita que hablábamos justamente de la parte educativa. Los maestros de la CENTE, ya se nos parece que fue hace años, pero hace unos meses casi no hay mundial, porque los maestros de la CENTE tenían unas demandas respecto al régimen de pensiones y a revertir la ley de las pensiones de beneficio de aportación definida, que se los prometieron y para bien o para mal tienen todo el derecho a pedir esas reivindicaciones. Sí. Ahora, vamos a seguir pagando más y más pensiones para maestros que no vamos a necesitar, que el país no va a necesitar. Suena crudo y frío decirlo, pero cuando hay menos niños se necesitan menos maestros, necesitan menos escuelas, pero se necesitan más médicos, se necesitan más enfermeras, se necesitan enfermeras, enfermeros, más centros de atención para adultos mayores, y sobre todo el país va a tener que ver cómo fondear esto. Y lo que mencionaba hace un segundo, la Ciudad de México es el peor de todos los casos, con 0.8 igual que Corea del Sur, niños por mujer.
3: ¿Hay algún país que haya funcionado estos estímulos para tener hijos o no?
4: Pues en muchos lados.
3: Ha mejorado, pero no se soluciona, ¿no?
4: Han mejorado y Corea parece que empieza a dejar de caer, ¿no? Pero ya desde el nivel más bajo del mundo. En Europa del Este, algunos de estos regímenes nacionalistas, de derecha, etcétera, han hecho muchos esfuerzos y tampoco han tenido tantos resultados como la Hungría. Orbán, en Polonia, etcétera, que dan dinero a las mujeres por tener hijos o a las familias por tener más hijos. En Estados Unidos existen las ayudas para las familias con hijos desde hace mucho tiempo y sí ayudan en el margen. Pero quizá existe esta gran discusión en el mundo de qué es lo que está pasando para que en todos los países la gente dejara de tener hijos. Si es un tema de individualismo, si tiene que ver con las redes sociales. El argumento económico se esboza mucho, pero en 1947 en Alemania yo creo que tenían peores condiciones económicas.
3: Y se reprodujeron.
4: Y tenían un montón de hijos.
3: Sí, sí, sí.
4: En 1970 en México las condiciones económicas eran mucho más complicadas de las que son hoy. Sí. Y estamos viendo, tenían 6 hijos.
3: Sí. Yo creo que tiene que ver más con el sentido de vida. Que, digo, yo sé que es muy abstracto decirlo así. Pero es un poco como qué están pensando los jóvenes que puede pasar con su propia vida, cómo quieren vivirla. En fin, y eso no necesariamente pasa por tener hijos. O pasa por hacer millones de cosas y cuando se dan cuenta pues ya es demasiado tarde. En fin, pero sí creo que tiene más que ver con una cuestión de cómo se conciben en el mundo.
4: Totalmente de acuerdo.
3: Versus un tema económico. El tema económico, donde comen dos comentarios. No, no es cierto, pero a veces.
4: O sea, la experiencia pasada nos dice que en condiciones económicas
3: muy terribles,
4: mucho más complicadas.
3: Sí.
4: No.
3: Bueno, pensemos en África.
4: En África sí, ¿no? Es la única región del mundo donde sigue habiendo tasas de natalidad elevadísimas.
3: Y no es precisamente una economía bullante.
4: No, en la República Central Africana no les está yendo bien.
3: Cierto.
4: ¿No?
3: Sí, entonces el tema económico no necesariamente
4: no es un tema fácil. Los países con los mayores problemas son países muy prósperos. Corea, que es Corea del Sur, que ha sido probablemente el milagro económico más importante de los últimos 30, 40 años, más incluso que China. Italia y España son sociedades muy prósperas, ¿no? Que han incluso alcanzado a sus pares europeos en ciertas medidas. Es difícil atribuirle esto a causas económicas, ¿no? Y sí, está el problema de la vivienda y pero
3: sí, no lo explica por completo.
4: Que si los celulares, decía el Financial Times hace unos meses, redes sociales y que la gente vive inmiscuida viendo su teléfono.
3: En lugar de relacionarse con el humano al lado.
4: En lugar de relacionarse con el humano al lado.
3: También creo que es importante eso.
4: También vemos caídas no tan pronunciadas en el número de gente que forma una familia, es decir, están casados o rejuntados o como quieran, ¿no? Entonces, este es el gran problema de la humanidad el que viene. Y es mucho más preocupante quizá que el cambio climático, que la IA de la que nos obsesionamos todos los días y todas las semanas. Es que la inteligencia artificial nos va a quitar los trabajos. Es que el cambio climático. Sí.
3: Sí.
4: Pero todo eso quizá lo podemos atender. Esto ya no lo podemos atender porque esos niños ya no nacieron.
3: Sí.
4: Entonces va a ser. ¿Y en qué mundo van a crecer los niños que sí están naciendo con tanta menos gente? Quizá a ellos les va mejor.
3: Sí, pero bueno, seguramente tendrán, como tú dices, que hacerse cargo en muchos lugares, no en todos, pero en muchos lugares de muchas más personas mayores de las que hoy.
4: Y pagar más impuestos todo esto.
3: Y pagar más impuestos. Es un tema tremendo. La presidenta dijo que lo iban a pensar. Pues qué bueno.
4: Qué bueno.
3: Ella y todos. Creo que es un tema que como Estado, ¿no? Como país tenemos.
4: Como país, como sociedad. Y casi que como humanidad, porque no es único de México. Ahora, sí fueron muy escandalosas las cifras de México.
3: Bueno, se esperaban 3 millones de personas, de niños más, de personas más en este censo intercensal. O sea, ¿qué haces con 3 millones menos, ¿no?
4: Es un montón.
3: Es muchísima gente. Muchísima gente. Bueno, Pues con esta nota de positivismo nos vamos a dar, ¿cierto? Gracias, Jorge Andrés. Muchas gracias. No,
4: gracias a ti, Ana, y un saludo a todos los que nos escuchan.
3: Nos platicamos, nos encontramos aquí el próximo lunes, las 8 de la mañana con 57 minutos. Nos vamos a la pausa, tenemos mucho más al volver.

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1: Gracias por seguir con nosotros aquí en MVS Noticias. Lunes 28 de septiembre del 2026. Esta es la información al momento.
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1: Y en esta ocasión nos conectamos rápidamente contigo, Leire Batalla. ¿En qué va la conferencia mañanera de este lunes? ¿Cómo estás, Leire?
2: ¿Qué tal? Muy buenos días a todo nuestro auditorio y pues el excelente inicio de semana. Desde la mañanera, la presidenta Claudia Sheinbaum pidió a la secretaria de Gobernación, Rosa Isela Rodríguez, ponerse en contacto con la gobernadora de Morelos y las autoridades de la Universidad Autónoma del Estado de Morelos por los recientes asesinatos de estudiantes de este instituto educativo. Escuchemos a la presidenta.
3: Sí hay refuerzo en distintas áreas de Morelos, particularmente en este momento en Cuautla. Le pedí hoy a la secretaria de Gobernación que se ponga en contacto con la gobernadora, con la rectora de la universidad, por el muy, muy lamentable y triste caso de los estudiantes que han perdido la vida, porque son varios ya. Entonces, que nos pongamos en contacto con la rectora de la universidad y también con los estudiantes para ver de qué manera, exactamente qué es lo que está pasando y de qué manera se puede hacer mayores acciones de prevención con los estudiantes de la Universidad Autónoma del Estado de Morelos. Entonces, en este momento, Rosa Isela está tratando este tema.
2: Recordar que este fin de semana se dio el asesinato de dos estudiantes, pero de prepa, ahí en el estado, en la entidad. En más información, tras la detención del alcalde de Juchitán de Zaragoza, la presidenta Claudia Sheinbaum aseguró que se ha reforzado la seguridad en este municipio oaxaqueño y se determinó que el jefe de bomberos, Francisco Vázquez, encabezara el ayuntamiento. Escuchemos a la presidenta.
3: Es una persona muy reconocida en el municipio. Entonces, se hizo una consulta junto con el gobierno del estado para ver quién podría ser, y en varios momentos surgió el nombre del presidente municipal y él fue quien está tomando en este momento la coordinación, y sus primeras palabras fueron de unidad para el municipio de Juchitán y convocar a todas los sectores económicos, a los ciudadanos, para fortalecer las actividades en el municipio de Juchitán.
4: Y por lo que respecta,
3: y se va a estar pues en coordinación, en comunicación, tanto con el gobierno del estado como particularmente con el hoy presidente municipal sustituto.
2: Pues es lo que dice la presidenta después de que, recordemos que el alcalde de Juchitán, Miguel N., fue detenido hace unos días.
1: Sí, por asociarse con el crimen organizado, pues.
2: Justamente, ¿no? Entonces.
1: Extorsión, etcétera, etcétera.
2: Justamente.
1: Muy bien. ¿Algo más, Leire?
2: También habló sobre el traslado del exgobernador panista Ernesto Rufo. Tenemos el audio aquí,
1: ¿Y cuál es su
3: pregunté hoy en la mañana en el gabinete que por qué se le trasladó por tierra si era tan largo el recorrido. Me dijeron que se siguió la orden del juez. Esa fue la contestación que me dieron. De todas maneras, pues la fiscalía podría informar con más detalle. Es un procedimiento que se ha hecho en otras ocasiones, porque sí, pues es un trayecto muy largo. Pero dicen que es el procedimiento que normalmente determina el juez, a menos que haya alguna cuestión de riesgo adicional. Entonces, si la fiscalía pudiera informar, la información que yo tengo es que fue una determinación del juez y estuvo de acuerdo a su defensa. Es lo que me dijeron, no tengo la certeza de que así fue, sino la información que se me proporcionó hoy en la mañana.
1: Ok, entonces el juez tendremos que encontrar y entender los argumentos del juez.
2: Justamente, y también pues esto que dice la presidenta de que la defensa de Ernesto Rufo habría estado de acuerdo con este traslado por tierra, que fue larguísimo, obviamente.
1: Bueno, y qué fue lo que nos dijo aquí Fernando Gómez Mont hace rato, ¿no? Está bien. ¿Algo más, Leire?
2: Nada más la información que te tengo hasta el momento.
1: Muchísimas gracias, Leire.
2: Buen día.
1: Las 9:07 a.m. Atentos en Baja California Sur porque el huracán Polo categoría 3 va a tocar tierra hoy por la tarde. Esta es la voz de la Coordinadora Nacional de Protección Civil, Laura Velázquez.
5: Para informar que el huracán Polo sigue siendo de categoría 3, que se localiza a 175 kilómetros de Cabo San Lázaro, esto es al suroeste, y también a 405 kilómetros al sur de Cabo San Lucas, Baja California Sur. Presenta vientos máximos de 185 kilómetros por hora, y permanece con un desplazamiento hacia el noroeste de 19 kilómetros por hora. Este huracán, presidenta, informamos a todos y a todas que continúa su desplazamiento hacia Baja California Sur, donde se espera un primer impacto durante esta tarde.
1: Bueno, y nos vamos contigo, traes información sobre las pérdidas por daños que dejó la marcha en la Ciudad de México por el 12º aniversario de la desaparición de los jóvenes normalistas de Ayotzinapa. Citlali Sainz, ¿de quién es el conteo? ¿Cómo estás? Me da gusto saludarte.
4: Igualmente, Ana, muy buenos días a ti y también a nuestros amigos del auditorio. Pues la Cámara Nacional de Comercio de Servicios y Turismo de la Ciudad de México estimó que la marcha con motivo de este aniversario número 12 de la desaparición de los 43 normalistas de Ayotzinapa representó para los comercios establecidos una pérdida económica de 19.7 millones de pesos por ventas no realizadas. Y es que el presidente del organismo, Vicente Gutiérrez Camposeco, señaló que la protesta realizada el 26 de septiembre provocó severas afectaciones operativas y comerciales en 3.801 unidades económicas. La Canaco dijo que al comenzar desde el Ángel de la Independencia y terminar en el Centro Histórico, esta protesta paralizó las actividades de los establecimientos que están ubicados en avenidas como Paseo de la Reforma y Avenida Juárez, en la calle 5 de Mayo, y también los que están ubicados en el Zócalo de la Ciudad de México. Vicente Gutiérrez Camposeco reiteró su respeto al derecho a la libre manifestación y también a la legítima exigencia de justicia de los padres y familiares de estudiantes desaparecidos, pero también reprueba los actos vandálicos provocados por el bloque negro y los grupos de choque que se infiltraron en la movilización. Advirtió que las pintas, los destrozos y daños materiales generados en las fachadas y en los escaparates de los comercios no solo desvirtúan la causa social, sino que también imponen una carga económica adicional y onerosa para los empresarios formalmente establecidos y que pues están obligados a destinar recursos para la reparación de sus establecimientos y no para el desarrollo de sus negocios. Por ello, subraya que estas conductas vandálicas ahuyentan al turismo, reducen drásticamente la afluencia de clientes y también pues los obligan a cerrar anticipadamente y a afectar también a sus trabajadores. Ana, es mi reporte al auditorio.
1: Muchísimas gracias. Gracias, Citlali.
4: Muy buenos días.
1: Un abrazo. Oigan, rápidamente, la Secretaría de la Defensa Nacional, la SEDENA, y eso es una buena noticia, dio marcha atrás al proyecto que pretendía construir el Museo Militar y el Centro Nacional de Historia Militar en el Bosque de Chapultepec. Esto, por supuesto, después de las críticas y el debate que se desató por las posibles afectaciones ambientales en una situación en una ciudad tan complicada como la Ciudad de México. 55,000 metros cuadrados es lo que pretendían ocupar del bosque de Chapultepec. Resulta que, dice la SEDENA, se replanteará la ubicación para instalarlo en otro campo militar que ya cuente con construcciones, es decir, que no tenga que talar árboles y hacer todo un desastre ecológico para poner su museo militar, y dice la SEDENA, para ampliar la oferta museística de la Ciudad de México. Pues sí, pero no, nada más, no nos talen los árboles, si es posible. Bueno, pues eso sale desde la Secretaría de la Defensa Nacional. Y nos vamos contigo hasta Nuevo León. Judith Medrano, traes un tema que tiene que ver con osos y esta política que estaban implementando de tratar de ahuyentarlos con tablas, con clavos, para que se les clavaran en las patitas. Judith, qué cosa más espantosa. Platícanos, se está revirtiendo ya este asunto, ¿verdad?
6: Así es, Ana, muy buenos días, un gusto saludarte. Justamente, pues Nuevo León es considerada tierra de osos, y ante el incremento de los avistamientos de ellos, que incluso pues se meten a las casas, a las residencias, principalmente que están cercanas a la sierra, donde hay albercas. Incluso hace poco se difundió un video en donde un oso abre un refrigerador y se come unos tamales que estaban ahí guardados. Pues la solución que encontraron fue justamente colocar tablas con clavos. Esto de acuerdo con la Asociación de Vecinos del Sector Exclusivo de Olinalá, en el municipio de San Pedro, quien distribuyó 40 megatablas con clavos para que fueran colocadas en las viviendas y así impedir pues el paso de los animales a las residencias. Ante ello, Parques y Vida Silvestre de Nuevo León exhortó a los vecinos a suspender la entrega y la colocación de estos dispositivos rústicos, hay que decirlos, así como retirar lo que se encuentran instalados por el riesgo de lesiones que representan para las personas, pero también para las mascotas y la fauna silvestre. Este organismo aclaró que de manera expresa, pues en ningún momento se autorizó, recomendó o promovió que entre los vecinos se utilizaran este tipo de artefactos. Además, te quiero comentar que organizaciones civiles como Prodefensa Animal hizo hincapié que la colocación de clavos, pues no solamente lo llamaron cruel, sino que también dijeron que no es la solución. Y si uno se pisa uno de esos dispositivos, pues no se va a ir porque pues va a sufrir justamente perforaciones múltiples de sus almohadillas, heridas profundas, hemorragias, daño muscular, tendencioso o articular o nervioso. Pero también va a representar la incapacidad de esos animalitos para desplazarse y buscar alimento o cuidar a sus crías. Presentar una situación grave de infección. Además, y por si no fuera poco y que quede bien claro, pues el oso negro que se ubica justamente en la Sierra de Nuevo León es un animalito, son animales en peligro de extinción según la norma 059 de la Semarnat. Y hacer un daño, pues también constituye un delito federal previsto en el artículo 420 del Código Penal Federal, sancionado con 1 a 9 años de prisión o hasta 3,000 días de multa. La buena, Ana, es que ya se está haciendo este exhorto. Ya durante el fin de semana pues se iban a retirar, pero hasta ahora no se ha informado cuántos son las tablas que se han retirado. Porque una cosa es decir, pues hay 40, vamos a ponerlas, vamos a retirarlas después, pero hasta ahora no ha existido algún comunicado oficial por parte de la autoridad para saber si se retiraron justamente esas tablas y si también va a haber alguna sanción a esta asociación de vecinos del municipio de San Pedro.
1: Tremendo.
6: Porque, bueno, pues como ya lo leíamos, ya lo dábamos a conocer, pues constituye un delito y esa responsabilidad y sanción son aplicables en cada caso y deberán de ser determinadas por las autoridades competentes. Por lo pronto, Ana, pues los animalitos, a final de cuentas, ellos siempre han vivido ahí.
1: Pues sí.
6: Y quienes llegaron a invadir, pues fueron los vecinos que decidieron construir sus casas muy bonitas y grandes con alberca en la zona de la sierra.
1: Tremendo.
6: ¿Por qué? Pues porque ellos ya estaban ahí viviendo desde hace muchos años. Y sí, Ana, se han visto osos que han sido atropellados, mamás que andan con sus crías o incluso algunos senderistas que van a la zona de Chipinque, que muy cercana al sector de Olinalá, pues en donde se los topan. Y la recomendación de la autoridad es, pues déjalos, no intentes tomarte selfies, que también ya ha sucedido, pero afortunadamente hasta ahora no ha representado ningún daño, ninguna persona ha resultado lesionada por estarse en esa cercanía con nosotros.
1: Bueno, pues no me parece, o sea, un exhorto, digo, tendría que haber una prohibición y un aseguramiento por parte de las autoridades allá en Nuevo León de que se retiran ya, o sea, como tú dices, son animales en peligro de extinción, no se justifica una política así de cruel y así de inhumana, pero bueno, estaremos muy atentas, Judita, a lo que vaya ocurriendo, pero por lo pronto, además un tema que hizo mucho ruido por todos lados, ¿no?
6: Sí, claro, y a final de cuentas, pues los animalitos son los que han vivido ahí. Y por supuesto que vamos a estar muy al pendiente de las nuevas disposiciones que tenga la autoridad y saber si solamente se retiraron o también si va a haber alguna sanción para los vecinos que hicieron esto sin la autorización. Nada más dijeron, bueno, pues es que en Colorado se hace, en Estados Unidos, pues vamos a hacerlo también nosotros en San Pedro Garza García, Nuevo León. Pero definitivamente, Colorado, Estados Unidos, no es Nuevo León.
1: Muchísimas gracias, Judith.
6: Abrazo fuerte para ti, Ana.
1: Abrazo de vuelta a las 9 de la mañana con 16 minutos. Nos vamos a la pausa 5543-77125, nuestro WhatsApp aquí en cabina. Yo soy Ana Francisca Vega. No se vayan, tenemos más al volver.

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0: de la mañana con 22 minutos. El Universal publica hoy en su primera plana una nota. Caray, qué bien se les dan los negocios. La directora de Radio Educación, Fernanda Tapia, percibe al año 1,845,000 pesos. Es lo que por su propia actividad como directora de Radio Educación. Pero hace tantísimas otras cosas más, que reporta ingresos por más de 25 millones de pesos. Se compró un pago de contado, se compró una casa, 10 millones de pesos, así nomás en el 2025, es lo que está publicando el Universal. Van varias primeras planas que se avienta el Universal en el último mes y medio aproximadamente, de funcionarios, pues diríamos que de medio nivel, ¿no? De medio nivel de la Administración Pública Federal, con unos ingresos, con una capacidad de hacer compras, pues esto, millonarias al contado. Es verdaderamente, pues, increíble lo que ocurre en estos tiempos. Menos mal que había austeridad republicana y menos mal que todo mundo gana menos que la presidenta, y en fin, no sé. Ya que les digo, si les interesa, la nota está ahí en el diario El Universal, en su primera plana. Y tengo en la línea al periodista del País, Pablo Ferri. El País tuvo acceso a la investigación por la masacre del tecladista de la banda Camilo VII, Jonas Meléndez, y de su familia. Y hay un montón de cosas y de detalles que revela esta nota y esta investigación. Y gracias, Pablo, por conversar esta mañana con nosotros.
1: Hola, Patricia, ¿qué tal? Buenos días.
0: Una de las cosas que más me llamó la atención, Pablo, y no era un dato que no teníamos, en firme y confirmado, es que la policía tardó 70 minutos después de la primera llamada de auxilio para llegar al domicilio de Jonás Meléndez.
1: Sí, sin ninguno de los, digamos, de los testigos miente, sí. En concreto, una persona que es el supervisor del equipo de seguridad que estaba a cargo de la garita de entrada, bueno, y en general del recinto donde vivía la familia Meléndez González, cuenta que la primera llamada de auxilio la hacen a las 7:20. Uh-huh. Y ocurre porque Meléndez, que volvía con un amigo de una partida de pádel,
0: sí,
1: en algún momento del camino de vuelta se da cuenta, o sabe, o tiene una intuición muy, digamos, sustentada por cómo supuestamente le dice al supervisor, le llama a las 7:20 de la tarde, 8 minutos antes de que él mismo llegue al fraccionamiento, y le dice, oye, llama a la policía porque está en mi casa mi socio y está armado. Uh-huh. Eso le dice Jonás Meléndez al supervisor del equipo de seguridad del fraccionamiento. Y eso ocurre a las 7:20 y el primer policía llega al fraccionamiento a las 8:30, es decir, 70 minutos después. Entonces, sí, a mí me llamaba la atención, ¿no?
0: Sí,
1: porque
0: claro,
1: además, no es que el policía tarde mucho en llegar, por lo menos el primero que llega. Él dice que el primer aviso por radio de que tiene que acudir al fraccionamiento donde viven los Meléndez González le llega a las 8:20.
0: Sí.
1: O sea que por algún motivo que tampoco entendemos bien, desde la primera llamada del supervisor del equipo de seguridad del fraccionamiento, o sea, del equipo de seguridad privada del fraccionamiento, a las 7:20 a la Policía Municipal de Zapán o al C4, no sabemos exactamente dónde llamó porque tampoco lo dice, a que aparezca el primer elemento de la Policía Municipal.
0: ¿Se cortó otra vez? ¿Se nos cortó la comunicación? ¿Ahí está? No está, Pablo. Vamos a recuperarlo en un segundito más. Otro de los temas que publica Pablo en El País tiene que ver con que este primer policía que llega a casa de Jonathan Meléndez toca la puerta para pensando que alguien le iba a abrir, pero para ese entonces pues ya había ocurrido toda la desgracia. No obtuvo respuesta. ¿Por qué? Pues porque el único que estaba en ese departamento en ese momento era el chiquito, el niño de 5 años, el único sobreviviente que estaba en silencio, en shock. Ahora sabemos, entre pues las cobijas de una de las camas, en una de las camas, y entonces ese primer policía se retira del departamento, y no fue sino hasta las 9:15, es decir, casi una hora después, que llega con refuerzos equipados con un arriete, y entonces es que logran entrar, forzar la entrada, obviamente, y entrar al departamento de Jonás. ¿Te nos perdiste en algún punto, mi querido Pablo?
2: Ah, no me di cuenta, no sé en qué estaba.
0: No te preocupes. Pero un poco narrábamos esta primera interacción del primer policía que llega y no le abren y se

0: cara, con la instrucción de que si no bajaba o no le daba señales de vida, llamase a la policía. Entendemos que él también llama a la policía después de que lo hiciera al principio, minutos antes, el supervisor del equipo de seguridad del fraccionamiento. ¿Por qué? Pues porque a las 7:42, 7:41 que baja Diego Sebastián N después de haber perpetrado supuestamente la masacre y se va con su chofer, tanto Diego como el chofer lo ven al amigo de Jonas en la caseta de la garita de seguridad de la entrada y les amenazan tanto a la vigilante que está allí como a él. Y le dicen supuestamente, según el relato de este amigo de Jonas, que también, al que también tuvimos acceso, le dice: tú cállate, pinche negro, porque si no te voy a matar como tus amigos. Eso le dice según su declaración a la fiscalía. Entonces, entendemos que en ese momento él también avisa a la policía, pero claro, estamos hablando de ya las 7:40 y pico. Claro. Y aún así hasta las 8:30 llega el primer policía. Pero bueno, el caso, volviendo, digamos, al presente del relato, a las 8:35 más o menos que baje este primer policía que ha llegado, después de que haya tocado la puerta y no le abran, se encuentra con el amigo de Jonas de vuelta en el estacionamiento. Y le dice: no, ahí tienen que estar todos. Y raro que no se escuche nada, pues porque tienen los perros. Pues, encontraron muerto a uno de los perros, pero por lo menos tenían dos más. Y que, por cierto, no se sabe dónde están, porque ninguno de los policías que aparecen por allí los menciona. Pero bueno, eso es aparte. El caso es que vuelven a subir, tocan, no abren y ya llaman a refuerzos. Ahí llega un segundo agente, este con un ariete metálico que permite forzar la puerta y ahí ya entra el departamento.
1: Bueno, el departamento obviamente entran y se encuentran, por supuesto, todos los cuerpos. Se encuentran al chiquito vivo, pero sí. En fin, es una cosa verdaderamente espantosa. Ahora, en términos de lo que dice la investigación, que es el móvil principal, es un tema económico, Pablo.
0: Sí, o sea, lo que pudimos ver también, que publicamos en la primera entrega a partir de la información que obtuvimos, es que la tesis del robo de la cartera fría, es decir, la memoria USB donde Jonas estaría guardando las claves de sus cuentas en criptomonedas, era el objetivo del asesino. Lo que no sabemos es por qué acaba haciendo lo que acaba. Pero sí, y esta pista la da un familiar de Jonas Meléndez en su declaración en la fiscalía en las horas posteriores a los asesinatos, ¿no? Se publicó esto o trascendió en los primeros días tras lo ocurrido, pero no sabíamos de dónde venía, ¿no? Sí. No sabemos por qué se estaba diciendo eso. Bueno, a partir de la información que consta en la carpeta, nosotros pudimos determinar que esa información partía de la declaración de uno de sus familiares, que era muy cercano a Jonas, y sabía que la víctima tenía una memoria USB de color negro en donde guardaba esta información, y que luego él, con otros familiares, cuando suben a buscar identificaciones de las víctimas por temas de trámites con la Fiscalía del Estado de México, dice que ya no estaba donde supuestamente la tenía guardada el cantante de Camilo VII.
1: Y nadie sabe dónde está esa memoria, ¿cierto? Tenemos certeza ahorita, pues, nosotros.
0: De momento no. Hasta donde llegaban las actuaciones ministeriales, en lo que nosotros obtuvimos, al final reflejan los 3-4 primeros días de actuaciones,
1: sí.
0: No constaba ninguna noticia acerca de la memoria USB. Uh-huh. ¿No? Porque incluso cuando la Fiscalía del Estado de México incorpora un estudio, un análisis del carro donde supuestamente detuvieron al principal acusado, a Diego Sebastián N., un BMW X1 blanco con placas del Estado de Morelos. Ahí no hay una serie de artículos y demás, pero no aparece nada, no aparece ninguna memoria USB. Que podría pensarse que si el presunto asesino había ido por esto, la tendría guardada en el lugar, o la tendría junto a él, ¿no? Y supuestamente él estaba en ese carro cuando lo detienen, o cerca de ese carro cuando lo detienen, y ahí no estaba. Entonces no hay ninguna noticia de momento de dónde podría estar esto.
1: Tú has hecho un seguimiento, Pablo, y aquí platicamos en otra ocasión sobre este caso. ¿Qué de lo que ves, qué de lo que se sabe hasta el momento continúa sin responderse adecuadamente? O sea, a mí me cuesta muchísimo trabajo pensar que este individuo, digamos, por un tema de préstamo, termina asesinando de esta manera. En fin, es una cosa verdaderamente atroz. Pero me interesa, desde tu perspectiva, ¿qué nos está respondiendo aquí?
0: Ah, desde luego, desde el punto de

0: vista humano, esa es la pregunta, ¿no? Y creo que al final es la más importante. ¿Por qué, digamos, un robo que no debería haber sido sucio en términos de la cantidad de vidas que costó, uh-huh, acaba siendo así? Es decir, si tú vas con la idea de hacerte con un dinero, ¿qué es lo que te lleva a matar a una familia entera?
1: Claro.
0: No tiene ningún sentido, y además ocurre en muy poco tiempo, porque otra de las cosas que contábamos que tampoco se sabían es que al menos hasta las 6:25 la situación no parece problemática. Es decir, a las 6:25, a partir de un informe que elabora la fiscalía con las cámaras de seguridad del edificio, del fraccionamiento, a esa hora aún baja Aleida Romero, que es la joven que apoyaba a la familia Meléndez González en las tareas del hogar, sí, cuidaba a los niños, sí, sacaba a los perros, etc. Y precisamente a las 6:25 del día de los hechos, Romero baja con dos de los perritos a daros un paseo y vuelve hasta las 7:03, que se le ve subir por el ascensor. Entonces, por lo menos hasta que ella baja, entendemos, claro, desde luego...
1: Todo estaba bien.
0: Hay un componente especulativo porque no podemos saber a 100% uh-huh, que cuando ella baja todo está bien, pero entendemos que si ella baja con los perritos y sobre todo si ella vuelve, las cosas no deben estar mal o no parecían mal. Claro, todo, insisto, es especulativo porque totalmente, no sabemos,
1: ¿sí?
0: Pero creo que es interesante plantearlo así y decir, hostia, si hasta las 6:25 todo iba bien, el fulano este, el presunto asesino ha llegado una hora antes o un poco menos de una hora, no, sí, una hora antes, uh-huh, ¿no? Y la persona que les ayuda con las tareas del hogar aún baja a pasear a los perritos y vuelve a subir, entendemos que las cosas están bien. Es más, Jonas y su amigo reciben comunicación de la esposa de Jonas minutos antes de las 6:00 p.m, cuando ellos están jugando pádel. Y nada más ella le dice, oye, le dice al amigo, porque al parecer a Jonas no le entran los mensajes, y le dice al amigo, oye, dile a Jonas que está aquí su socio, que le está esperando. Entonces Jonas aún le llama por teléfono a Diego Sebastián y le dice, oye, pues es que estoy jugando pádel. Uh-huh. Y dice, no, y el otro, según lo que cuenta el amigo en su declaración a la fiscalía, el otro le contesta a Jonas, no importa, te espero.
1: ¿Sí?
0: Y eso ocurre 5 minutos antes de las 6, y a las 6:25 aún baja a Leida Romero en la casa con los perritos. Uh-huh. Ya no sabemos si cuando subo están las cosas bien o no, pero pues por lo menos a las 6:25 todavía entendemos que las cosas todavía estaban bien. Entonces,
1: sí, algo pasó ahí.
0: En pocos minutos, en una hora, poco más, sucede lo que sucede, porque a las 7:40 estos tipos ya se están yendo, ¿no? Tanto Diego Sebastián como su chofer, Gerardo N. Entonces, a mí la pregunta que me queda es esa. O sea, ¿qué pasa en ese momento y por qué un robo de unas claves, de unas cuentas de criptomonedas desemboca
1: en... Espantoso, ¿no? Cualquier asesinato es obviamente reprobable, pero un asesinato de estas características, en fin, o sea, es atroz, ¿no? Es una atrocidad. Entonces, Pablo, pues muy interesante siempre escucharte y por supuesto leerte en El País. Te mando un abrazo, querido Pablo.
0: Dale, un abrazo, hasta luego.
1: Gracias, buena semana. Pablo Ferri, siempre lo pueden leer en El País México. Las 9:36 a.m, nos vamos con la Agenda Global.
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3: Vámonos con la información internacional más relevante. Trump dice no a Irán, pero mantiene abierta la negociación. El presidente de Estados Unidos, Donald Trump, rechazó el sábado la última propuesta de Irán para reabrir el Estrecho de Hormuz, una de las principales rutas marítimas para el transporte de hidrocarburos, cuyo tránsito se ha visto severamente restringido desde el inicio del conflicto en Medio Oriente, al calificarla de inaceptable. El plan había sido presentado el viernes pasado por Teherán a través de Qatar y contemplaba una tregua de 7 días, el levantamiento del bloqueo naval estadounidense, el fin de las sanciones al petróleo iraní y la liberación de activos congelados. En cambio, Teherán reabriría Hormuz y retomaría con Washington las negociaciones sobre un acuerdo definitivo, incluido su programa nuclear. A pesar del rechazo estadounidense, Irán insiste en mantener sus condiciones. El canciller iraní Abbas Araghchi aseguró que Teherán no aceptará la coerción, las amenazas ni la intimidación, aunque este domingo sostuvo que su gobierno sigue buscando una salida diplomática. El rechazo de Trump también presionó al mercado energético. Este lunes, el Brent superó los $107 por barril, mientras que el West Texas Intermediate avanzó hacia los $94. Sin embargo, en entrevista con Axios, Trump afirmó este domingo que espera que los negociadores estadounidenses mantengan nuevas conversaciones con Irán esta semana, aunque señaló que aún está sobre la mesa la posibilidad de reanudar los ataques contra Teherán. Este lunes, no obstante, medios iraníes reportaron que la delegación de Teherán que se encuentra en Nueva York no tiene previstas nuevas conversaciones con Washington. Alarma en una base militar utilizada por Estados Unidos. Fueron detenidos 5 hombres, todos ciudadanos británicos y residentes en Londres, sospechosos de preparar un acto terrorista cerca de la base aérea de Fairford, en Gloucestershire, una instalación militar británica operada por la Fuerza Aérea Estadounidense. Los hombres fueron interceptados el domingo después de que una llamada alertara sobre 3 vehículos sospechosos que se dirigían hacia la base. Los vehículos fueron examinados por expertos en explosivos y la unidad antiterrorista de la Policía Metropolitana de Londres tomó el control de la investigación. Desde marzo, la base cuenta con autorización del gobierno británico para apoyar operaciones defensivas estadounidenses contra Irán. En julio, la Guardia Revolucionaria iraní advirtió que cualquier base utilizada para atacar su territorio sería considerada un objetivo legítimo. Las autoridades británicas investigan un posible vínculo con Irán, pero el gobierno ha advertido que sería irresponsable especular sobre la participación de Teherán. Por su parte, el presidente estadounidense Donald Trump celebró los arrestos y aseguró que los sospechosos pretendían causar un gran daño en la base. El mandatario dijo que las autoridades estadounidenses y británicas los tenían bajo vigilancia desde hacía tiempo y destacó la cooperación entre Washington y Londres.
4: Los arrestos en el Reino Unido fueron fantásticos. Trabajar con Gran Bretaña fue un gran trabajo. Ahora los tenemos bajo investigación. Buscaban causar un gran daño a nuestra fortaleza.
3: Putin y Trump podrían volverse a encontrar. Los presidentes de Rusia y Estados Unidos, Vladimir Putin y Donald Trump, respectivamente, podrían coincidir de nuevo en noviembre durante la cumbre del Foro de Cooperación Económica Asia-Pacífico en China, según el Kremlin. El portavoz Dmitry Peskov señaló que la cita dependerá de la asistencia de ambos y aclaró que aún no está definido si será una reunión bilateral o un encuentro junto al presidente chino Xi Jinping. Moscú también analiza si Putin asistirá en diciembre a la cumbre del G20 en Florida, tras la invitación de Washington. Trump presiona para poner fin a la guerra en Ucrania. El mandatario estadounidense mantiene sobre la mesa nuevas sanciones contra Rusia y aranceles de hasta 100% para países que cumplan los criterios previstos en la nueva ley sobre sanciones a Moscú. Pero Trump también presiona a Kiev. Ha pedido al presidente Volodymyr Zelensky reducir los ataques contra las refinerías rusas. También ha llamado a ambas partes a alcanzar un acuerdo antes del invierno. En paralelo, Putin negó el viernes pasado que tenga planes para escalar el conflicto con Europa.
5: Quiero enfatizar una vez más, no nos estamos preparando para ningún tipo de hostilidades con Europa. No tenemos tales planes y no hay motivos.
3: El mandatario ruso también dijo que las propuestas para retomar las negociaciones con Ucrania están sobre la mesa. Sin embargo, este lunes el Kremlin aseguró que Ucrania tendrá que pagar un precio por sus ataques contra Rusia y que las Fuerzas Armadas continuarán sus operaciones. Esto fue Agenda Global con la información internacional más relevante al momento. Yo soy Leire Batalla y puedes encontrarme en X como @Leire_Batalla.
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0: Son las 9:45 y en esto andan los portales.
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2: Ernesto Rufo llega a su domicilio en Ensenada. Para MBS Noticias, Ángela Molina.
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0: Nicolás Alvarado.
1: Ana, ¿cómo estás? Muy buenos días. Pues estamos escuchando un nocturno, uno de los nocturnos más famosos, el nocturno número uno de Frédéric Chopin. Y a ver, es un buen momento para hablar de qué es un nocturno, porque además no siempre ha sido lo mismo.
0: Estoy de acuerdo.
1: Hasta el siglo XVIII, el nocturno era una forma musical italiana, que era una música más bien festiva, una música para las celebraciones de noche. A partir del siglo, finales del XVIII, principios del XIX, un compositor irlandés que se llama John Fields decidió que quería escribir nocturnos íntimos, solo para piano, contemplativos, reflexivos, y creó una forma musical que luego Chopin haría suya, y al hacerla suya Chopin, lo que haría sería, pues además, imbuirlos de toda su pasión. Ya ves que era atormentado el compañero Chopin. Entonces se volvió una forma musical, pues no solo para la introspección, sí, sino también para entregarse a los propios demonios, a las propias pasiones, a las propias tristezas, de manera intimista. Y a partir de eso, una forma musical que, bueno, muchos compositores, Fauré, Debussy, han asumido a lo largo de la historia. Pero fíjate que ahora te quiero presentar un nocturno teatral.
0: A ver.
1: Porque seguramente has visto en la cartelera que está Daniel Jiménez Cacho estelarizando, sí, una obra teatral dirigida por Francisco Franco, que se llama Nocturno. Y en efecto el título es pertinentísimo porque así funciona como un nocturno. Es un monólogo, es una obra profundamente introspectiva, es una obra en donde el personaje, el único personaje, se confronta con sus demonios, con sus pasiones, y es, valga el lugar común, un tour de fuerza actoral extraordinario de Daniel Jiménez Cacho. Uh-huh. El autor de Nocturno es Adam Rapp, es un dramaturgo estadounidense que ha estado nominado al premio Pulitzer, no por esta obra de hecho es una obra muy temprana, nunca se ha presentado en Broadway, curiosamente, sino más bien en teatros regionales, en Berkeley, en otros lados. Él sí ha estado nominado al Tony por una obra extraordinaria que se consigue en línea si les da curiosidad, que se llama The Sound Inside. Ha estado, pues digamos, candidateado al Pulitzer, ha estado en la lista corta del Pulitzer por algún otro de sus textos, y es un hombre que además está, pues, fascinado con el poder de la literatura, sí para construir mundos, uh-huh, pero también para construir mundos en los que huimos, querida Ana, es decir, para construir mundos que no nos dejan vivir en el mundo real. Nocturno empieza con una frase demoledora.
0: ¿Por qué? A ver.
1: A los 17 años maté a mi hermana. Eso es lo primero que dice Daniel en el monólogo.
0: Híjole.
1: Se irá revelando en el camino que fue un accidente automovilístico, le fallaron los frenos a este joven de 17 años que regresaba de su trabajo de verano en una cafetería a su casa. Y al írsele los frenos, pues atropelló a su hermana, matándola al instante. Y eso destruye a la familia de una manera terrible. Es decir, el padre lo culpa, el padre intenta matarlo. No te estoy spoileando nada.
0: No, no, no.
1: Esto suceda a los 20 minutos de la trama, digamos.
0: Ajá, ajá.
1: La madre entra en un estado, pues, de psicosis fundamentalmente, o cuando menos de depresión profunda, pero pues yo diría sí de psicosis porque entra en una completa decisión de la realidad.
0: Uh-huh.
1: Y él se va a vivir a Nueva York. Todo esto sucede en una ciudad de provincias de Estados Unidos, en donde, y esta imagen es poderosísima, y es poderosísimo cómo Daniel logra construir esta imagen solo con sus palabras. Se hace un departamento de soltero, un cuartito, digamos, de servicio, que amuebla todo con libros. Como no tiene dinero y el poco que tiene lo invierte en libros, se crea un escritorio a partir de libros apilados, se crea un taburete a partir de libros apilados. Pero la imagen y la capacidad tanto del texto como de la actuación, y es un mérito de dirección también, para transmitirnos esta habitación amueblada toda con libros, es poderosísimamente evocadora.
0: Sí,
1: es
0: claro.
1: Decir, ves cómo él tiene un castillo de naipes, pero es un castillo de naipes hecho de libros.
0: Sí.
1: Y a partir de esto, Daniel Jiménez Cacho nos llevará a un viaje al interior de esta alma destruida, fundamentalmente destruida, por un asunto que no es su responsabilidad, pero del que se culpa absolutamente todos los días y que destruyó a su familia. Y nos enfrentaremos con un texto hermosísimo, la dirección actoral de Francisco Franco. Francisco es un gran director de actores, es extraordinaria. Si le hago un solo reproche al montaje...
0: ¿Por qué? A ver.
1: ¿Cuál? Es un poquito excesivo. Es decir, está en uno de los teatros que antes eran los teatros Telmex, en los del Centro Cultural Teatro, que se llama ahora, ahí ya sabes, en Avenida Cuauhtémoc.
0: Sí.
1: Son teatros grandotes, son teatros hechos como para musicales,
0: enormes,
1: digamos.
0: Sí.
1: Entonces ves que en algún momento, supongo que el propio Francisco, el productor Alejandro Gou, se sienten obligados a amueblar el espacio de manera vistosa y lujosa. Entonces hay momentos en donde de pronto tenemos elementos escenográficos voladores o tenemos una celosía abstracta, es una hermosa pieza de escenografía, pero que quizás distraen un poco del poder actoral. Nocturno fue una obra que escribió Rapp originalmente para espacios muy pequeños, muy íntimos, y que funciona muy bien en la intimidad y que probablemente no necesitaría de tanta
0: parafernalia.
1: Para lucir.
0: Sí.
1: Pero, digo, es una crítica menorcísima.
0: Sí,
1: es
0: oye, se ven, perdón que te interrumpa, pero se ven las imágenes que para la gente que nos está viendo en nuestra transmisión en YouTube, se ven las imágenes divinas, o sea, se ve pues una escenografía hermosa, pero entiendo lo que dices. Estamos hablando de una obra que habla de memoria, que habla de duelo, que habla de perdón, de pérdidas, de la posibilidad real de reconciliarnos con algo espantoso de nuestras propias vidas. De pronto sí se antoja un escenario mucho más íntimo y mucho más pequeño y mucho más cercano, ¿no?, al espectador.
1: Sí, sabes que de pronto una versión en el propio teatro de Daniel, en El Milagro, podría ser, digamos, como muy encantadora, valga el término, para una obra tan terrible.
0: Entiendo, sí.
1: Porque además parte del tour de force es, la obra admite ser representada con actores. Uh-huh. Y en los montajes estadounidenses, Rapp la escribe, la obra también está disponible, el texto en inglés, muy fácilmente en cualquier librería digital. La obra está escrita como si fuera, pues casi como si fuera ficción, pues es decir, no hay un solo orador, digamos, un solo narrador, uh-huh. Pero en el primer montaje teatral la montaron con actores, uh-huh. Había un actor que hacía al padre, otro a la madre, otro a la hermana, otra a la novia. Aquí no, aquí Francisco toma la extraordinaria decisión de dejarle todo el peso al actorazo que es Daniel.
0: Es un actorazo.
1: Que es un actorazo, y yo creo que eso te permite además entender el poder evocador y el poder para destruirnos también de la memoria. Entonces creo que es una extraordinaria solución de dirección en donde la escenografía, que está muy bonita la escenografía de Adrián Palomino, ¿eh? No creas que
0: No, se ve, es preciosa.
1: Nomás
0: sí,
1: me sobre.
0: Sí, se ve hermosa, pero sí entiendo el tema. Y nada más para pues antojársela más a la gente que nos está escuchando, no siempre se puede ver a actores de la potencia de Daniel Jiménez Cacho en el teatro, ¿no? O sea, lo podemos ver en muchas otras cosas, pero en teatro siempre encuentras algo distinto cuando estás hablando de este tipo de actores.
1: Bueno, de entrada lo que es maravilloso es ver, digo, si se animan a verla más de una vez, cómo es distinta una actuación de una noche a la otra,
0: claro.
1: Eso siempre es impresionante, cómo está leyendo el actor el texto desde otro lado. Daniel además hace un buen rato que no hacía teatro,
0: porque
1: no hacía teatro en México además, entonces creo que la oportunidad es muy, muy, muy importante, y va a estar un ratito, Ana, va a estar hasta el próximo 6 de diciembre, la temporada dura hasta el 6 de diciembre, está los viernes a las 8 de la noche, los sábados a las 6 de la tarde y 8:30 de la noche, los domingos a las 6 de la tarde. La obra se llama Nocturno, su autor es Adam Rapp, en una versión muy solvente de Guillermo Víger, la dirección es de Francisco Franco, y el único actor en escena, pero nos da de veras un universo, una familia, uh-huh. Y sobre todo un estado del alma, es Daniel Jiménez Cacho.
0: Pues lo voy a ver, o sea, sí o sí la voy a ir a ver. Ya lo platicaremos.
1: Me encantará.
0: Te mando un abrazo, mi querido Nicolás.
1: Ana, querida, un abrazo fuerte.
0: Linda semana, a las 9 de la mañana con 57 minutos. En un ratito más, en 3 minutos más, en teoría, empieza la la reunión morenista para dar a conocer a los 7 candidatos restantes para las elecciones del año entrante. Nora Bucio, ¿cómo estás?
2: Así es, Ana, te saludo con muchísimo gusto y de la misma forma a la audiencia. Y como bien lo comentas, hoy Morena está por concluir su última jornada de designación de los coordinadores estatales de defensa de la transformación. Van a ser los estados de San Luis Potosí, Tlaxcala, Nuevo León, Nayarit, Sonora, Baja California y concluirán con Chihuahua. Ana, aquí lo interesante será ver si efectivamente han logrado ya restablecer este acuerdo de alianza con el Partido del Trabajo y también, sobre todo, checar si en este momento, es decir, dentro de algunos minutos, estarán haciendo también un acuerdo con el Partido Verde en el caso precisamente de San Luis Potosí, que ha sido muy controvertido. Ana, parte de la información que tendremos este día.
0: Bueno, controvertido porque la que quiere ser gobernadora por el Partido Verde San Luis Potosí es nada más y nada menos que la esposa del actual gobernador, ¿no? Y Morena tienen esta cláusula de no al nepotismo, así es que pues en teoría no podría ser, pero bueno, como tú dices, ya veremos, mi querida Nora.
2: Así es, vamos a seguir pendientes porque además hay que ver si el Partido del Trabajo se presenta y también, bueno, pues si se designa a quienes ellos han estado apoyando en el caso, por ejemplo, de Chihuahua, de Nuevo León o de Sonora, en donde, bueno, pues claramente el Partido del Trabajo abandera a algunos aspirantes de Morena para que puedan ocupar estos cargos de coordinadores que a la larga serán pues los candidatos a los gobiernos de los estados, Ana.
0: Ya nos te estarás platicando el día de mañana y por supuesto en la siguiente.
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1: Y empezamos este lunes con buena música, con buena actitud y acompañándote donde quiera que andes, desde donde nos escuchas. Esto es Globo 102.7, éxitos todo el día. Empezando con buena vibra este lunes. Oigan, pues tenemos un WhatsApp aquí en cabina para que nos digan qué quieren escuchar, cómo se llaman, desde dónde nos oyen. Nos encanta estar en contacto con ustedes. El WhatsApp en cabina, 782-217-3490. Soy Atena Fénix, te voy a estar acompañando de 10 a 12, como todos los días, de lunes a viernes. Y a mí me encuentras en Instagram, estoy como Atena-locutora. Del otro lado se encuentra Dani Molina. ¿Cómo estamos, Dani? Qué gusto tenerte del otro lado en la operación. Y también saludamos a nuestro productor general, que es Brau Vargas. Oigan, pues el día de hoy vamos a estar hablando de los premios MTV. ¿Qué hubo? ¿Qué no hubo? ¿Qué cosas dijimos? ¡Ay, nos dio nostalgia! ¿Quiénes fueron las ganadoras absolutas? Y hablando de mujeres en la música, vamos con algo de Garbage. Esto se llama Special y suena aquí en Globo 102.7, éxitos todo el día.

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1: Y aquí en Globo 102.7, éxitos todo el día. Acabamos de escuchar canciones que me solicitaron directamente a través de mi Instagram. Escuchamos Botellita de Jerez con Niña de Mis Ojos y también Unbop, una canción con Hanson. Y si quieres pedir algo, puedes hacerlo en mi Instagram o también en WhatsApp, que es el 782-217-3490. Pues ayer se llevaron a cabo los premios Video Music Awards de MTV, donde hubo grandes momentos, como por ejemplo, le dieron un reconocimiento a Nirvana, que bueno, es una agrupación que marcó un antes y un después en la música. Y pues debo decir que aunque no estuvo Kurt Cobain, sí estuvieron los otros tres integrantes, Pat Smear, también por ahí estuvo Dave Grohl, que ahora está al frente de Foo Fighters, y también Chris Novoselic, así que pues ellos recibieron este premio. Por otro lado, hubo grandes momentos en la noche, como por ejemplo la artista de K-pop llamada Lisa llegó en un tuk-tuk, muy típicos de Tailandia. Oigan, pero también hubo grandes homenajes como el que le hicieron, por ejemplo, a George Michael, y que ahí estuvo cantando Adam Lambert. Así que, ¿por qué no vamos a escuchar esa canción justamente que interpretaron, pero en la versión que conocemos todos? Esto es Freedom y suena aquí en Globo 102.7. Éxitos todo el día.

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12: Esto es Globo 102.7, éxitos todo el día. Y estábamos hablando de los Video Music Awards de MTV y una de las ganadoras absolutas.

Fue Madonna, quien ya no había estado dentro de los premios y ahora regresó. Después de 23 años de ausencia, dice, aquí estoy de vuelta, y regresa ganando. 7 premios se aventó por su último álbum llamado Confessions 2, donde pues regresa con la música electrónica, música bailable, y el primer número que pudimos ver de Madonna, acompañada de Sabrina Carpenter y luego de Charlie XCX, y nos llevaron a todo un ambiente bien antrero. Muy divertida las presentaciones. También creo que es un buen momento para Madonna, porque está dándole un giro a su carrera y está dándole también una evolución y demostrando que no hay edad para poder bailar, pasarla bien y además demostrar talento y, ¿por qué no?, también mostrarle a las nuevas generaciones cómo se hace. Y justamente Sabrina Carpenter se ve que la admira muchísimo. Y pues Charlie XCX también tuvo un buen despliegue de talento dentro de esta coreografía que armó con Madonna. Y pues vamos a escuchar justamente una de las canciones ganadoras, que fue Bring Your Love. Te dejo con este tema aquí en Globo 102.7. 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
1: Things Only Can Get Better, una canción con Howard Jones aquí en Globo 102.7, éxitos todo el día. WhatsApp en cabina 782-217-3490. Y ha llegado el momento de el cover del día. 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Pues el cover del día de hoy es una canción original de Led Zeppelin de 1973 de su álbum Houses of the Holy. La conocidísima canción llamada Dire Maker, que de hecho si lo pronuncias rápido como The Maker, suena como Jamaica, era un juego de palabras. Y esta canción pegó muchísimo porque tenía un ritmo muy reggae, pero también muy rockero al estilo Led Zeppelin. Y 20 años después, en 1993, que le hace un cover Sheryl Crow. Y bueno, pues sacó un álbum en aquel entonces que también le funcionó muy bien, llamado Tuesday Night Music Club. Y pues también hizo su propia versión de diferentes canciones, pero esta me gusta mucho en particular. En ese momento, cuando sacó este cover, la canción ya era retro, ya habían pasado 20 años. Pues imagínate, estamos hablando de que esa canción salió hace 53 años y Sheryl Crow le hizo un cover hace 33. Ya es un clásico, tanto la original como el cover. Te dejo con esta canción aquí en Globo 102.7, éxitos todo el día.

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8: Estamos disfrutando el último lunes del mes de septiembre, así que vamos a pasarla bien. Vamos a hacer una buena reflexión aquí en Globo 102.7, éxitos todo el día. Y vamos a continuar justamente con la frase del día de hoy. Y la frase dice: amarse a uno mismo es el comienzo de una larga vida romántica. Una vez más esta frase: amarse a uno mismo es el comienzo de una larga vida romántica. Y esta es una frase de Oscar Wilde que te comparto para que hagamos una reflexión de que a veces estamos buscando el amor en muchos lugares. ¿Y dónde estará mi amor ideal? ¿Y dónde estará mi pareja? O decir, el amor de familia, el amor de mis hijos, el amor de mis amigos. Pero el primer amor que debes tener es el amor por ti mismo, el amor hacia ti. Porque una vez que te ames a ti, tu filtro de la vida va a cambiar totalmente y entonces te vas a poder enamorar de tu entorno y ahí sí vas a tener mucho amor que dar. Primero que nada, para ti y luego para todos los que te rodean. Vamos a continuar con más música y una vez más te dejo nuestro WhatsApp en cabina, que es el 782-217-3490. Vamos con un tema delicioso de Savage Garden. Esto se llama Truly, Madly, Deeply y suena aquí en Globo 102.7, éxitos todo el día.

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2: Y llegamos a las cumpleañeras del día de ayer y hoy aquí en Globo 102.7, éxitos todo el día. Y a quien escuchamos hace un momento fue precisamente a Avril Lavigne, quien, bueno, pues está celebrando su cumpleaños en número 42, lo celebró ayer esta canadiense que llegó a romper corazones y también a dar un estilo muy fresco para el happy punk, el post-punk, que empezó a surgir a inicio de los 2000. Ella empezó muy joven, pero realmente donde empezó a pegar fue en Canadá. Pero ya sabemos que de pronto canciones como Complicated se volvieron súper conocidas. En el año 2002 fue cuando sacó su álbum Let Go. Y también en el 2004 le funcionó muy bien su álbum Under My Skin. Tuvimos un gran regreso de Avril Lavigne en el 2022. Y luego sacó una colaboración el año pasado. Y dice que va a sacar álbum el próximo año. Ya veremos. Feliz cumpleaños para Avril Lavigne. Y oigan, nuestras dos cumpleañeras de la mera época millennial. Por un lado, Avril Lavigne, que cumplió 42. Y por otro, Hilary Duff, quien también está celebrando su cumpleaños, pero ella sí el día de hoy está celebrando su cumple 39. Ella salía en Lizzie McGuire siendo una niña y cuando tenía apenas 15 años, su álbum se volvió todo un éxito en el año 2003. Pues justamente vamos a escuchar algo de Hilary Duff, ya que anda celebrando su cumple. Esta canción se llama Fly. Nuestro WhatsApp en cabina es el 782-217-3490. Esto es Globo 102.7, éxitos todo el día.

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11: Nos encanta recibir tus mensajes en el WhatsApp 782-217-3490. Esto es Globo 102.7 y estábamos hablando hace un rato sobre los premios de MTV. Y pues una vez más Taylor Swift rompe un récord. Y ahora fue con estas premiaciones, ya que ella tiene más estatuillas que nadie en los Video Music Awards. En la historia de estas premiaciones, ella tiene 33 premios y nadie la iguala. Pues resulta que ahorita además hay una categoría nueva dentro de las premiaciones de MTV, que es dirección de video y que se lo lleva Taylor Swift, porque ella no solamente canta, compone sus letras, baila, pone las coreografías, bueno, pues idea absolutamente todo lo que se lleva a cabo en los conciertos, toca el piano, toca la guitarra, no, además también dirige sus videos. Y pues aprovechando que recibió el premio, decidió estrenar un video y que pues esto acompaña las 4 canciones que acaba de sacar, que es un encore, o sea, canciones extra de su último álbum llamado The Life of a Showgirl. Pues resulta que estas 4 canciones son muy personales. Una de ellas habla de lo enamorada que está de su nuevo esposo y que además pues se siente muy contenta de tener esta relación a pesar de las críticas que le han llegado. Pero también tiene una canción que habla del tóxico. Más o menos nos podemos imaginar que está hablando de uno de sus exes, de Joe Alwyn, donde pues menciona que pues la trató muy mal, que fue muy rudo y que le gustaría poder platicar con la nueva novia y decirle, yo sé por lo que tú estás pasando. Un tema fuerte y polémico y además viene acompañado de unas actuaciones increíbles. Este nuevo video por ahí aparece Dakota Johnson. Y pues vamos a escuchar esta nueva canción de Taylor Swift que estrenó, como te comento, el video en los Video Music Awards. Esto se llama Patient Zero y suena aquí en Globo 102.7. 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
1: Y lo que escuchamos fue Malibu, una canción con Holy. Así cerramos el día de hoy, pero ya sabes que yo te acompaño de lunes a viernes desde las 10 de la mañana hasta el mediodía con buena música y también ponemos tus peticiones musicales que nos llegan al WhatsApp 782-217-3490. Yo soy Atena Fénix, me encuentras en Instagram como Atena-locutora. Quédate para escuchar toda nuestra barra programática, siempre con muy buena música, buena actitud, buenos locutores, buena info. Y del otro lado, hablando de buenos locutores, tuve un operador de lujo, a Dani Molina. Gracias, Dani, por haber estado del otro lado. También saludamos a nuestro productor general, Brau Vargas. Y te invito a que nos sigas en Facebook. Estamos como Globo Poza Rica 102.7. Busca y fíjate que sí sea nuestro Facebook actual, porque hay otro que por ahí es apócrifo. Pero el que es actual, siempre estamos posteando cosas al momento. Pues ahora sí ya me voy, pero antes quiero recordarte que sin música, la vida sería un error. Nos despedimos con algo rockero, con algo prendido, con algo que nos dice nacidos para ser salvajes, eso, con toda la actitud. Ponemos esto a todo volumen, esto se llama Born to be Wild. Que tengan un excelente inicio de semana, feliz lunes. Besitos, bye.

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0: Voy a regresar al estudio, pero ahorita vamos a platicar acerca de los modelos 2027 y cómo los pueden adquirir. No se muevan del 102.7. Mi nombre es Alfredo Navarro. Regresamos al estudio allá con mi buen Javi.
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1: Muchísimas gracias, Mario. 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Nos estamos viendo próximamente. Te agradezco mucho tu atención. Y amigos de Globo 102.7, yo le agradezco a mi querido Don Robert, que nos apoyó el día de hoy. Por supuesto, a Javi en los controles. Mi nombre es Alfredo Navarro y nos escuchamos al ratito a las 7 de la noche en las noches de Globo con Alfred Navarro a través del 102.7, por supuesto. Pero por lo pronto, te vas a quedar con más música y no te muevas de tu lugar para que escuches en vivo y en directo Miranda en el 102.7. Muchas gracias a todos ustedes por haberme acompañado en esta cápsula en Nissan Poza Rica. Yo me despido, nos escuchamos en la nochecita. Bye bye.
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0: Indignación en Morelos. Asesinan a balazos a dos estudiantes de 17 años de la preparatoria número 2 de la Universidad Autónoma de Morelos. Los hechos ocurrieron en la noche del sábado cuando fueron atacados por sujetos armados, esto en la colonia Chulavista. En más información nacional, Ernesto Rufo Appel de regreso a Baja California después de un traslado por tierra de más de 40 horas. Acosta Naranjo denuncia que el traslado por carretera de casi 3.000 kilómetros es sumamente de venganza, es para humillarlo. Así afirmó que viajó en condiciones deplorables. Continuando con la información y durante el cierre de su gira por su segundo informe de gobierno, la presidenta Claudia Sheinbaum destacó el respaldo popular al movimiento que encabezó Andrés Manuel López Obrador. Nunca entendieron que el pueblo se levanta con dirigentes extraordinarios como López Obrador, afirmó durante su discurso en el Zócalo de la Ciudad de México. Y en el marco del Día Mundial del Turismo, el gobierno del estado, a través de la Secretaría de Turismo, otorgó el Premio Veracruz a la Calidad Turística 2026, en reconocimiento al trabajo de quienes contribuyen al desarrollo de la actividad turística en toda la entidad veracruzana. Durante la ceremonia realizada en el World Trade Center de esta ciudad, se entregaron reconocimientos en 23 categorías, entre ellos hotelería, gastronomía, experiencias, destinos, innovación y sustentabilidad. Y en información local, con una estrategia enfocada en mejorar la atención de situaciones que impactan el entorno urbano, el gobierno de Poza Rica, que encabeza la alcaldesa Danely Rodríguez, puso en operación la unidad ambiental, un área destinada a reforzar las acciones municipales en materia de protección y cuidado del medio ambiente, así como la atención de reportes ciudadanos. Siendo la 1:00 p.m. con 5 minutos en punto el día de hoy, lunes 28 de septiembre del año 2026, vámonos ya con toda la información en Smart 3 Noticias. Mi nombre, Vanessa Miranda.
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0: ¿Qué tal? Muy buenas tardes. Qué gusto me da saludarlos en este inicio de semana, lunes 28 de septiembre, ya casi por terminar el mes. Qué rápido se nos está yendo este año, señores, de verdad. Lunes 28 de septiembre del año 2026, totalmente vivo, por supuesto, en Smart 3 Noticias a través de nuestras tres frecuencias moduladas, el 101.9 EXA, 102.7 Globo y 94.7 La Mejor. Así como también agradezco que nos esté sintonizando a través del canal 2.5 de fibra óptica en Smart TV. Y le envío un fuerte saludo a quienes nos sintonizan a través de nuestras plataformas digitales, tanto en Facebook como en YouTube. Somos Smart 3 Noticias, mi nombre es Vanessa Miranda. Tenemos muchísima información acumulada durante el fin de semana y para comenzar, por supuesto, vamos a estar hablando más adelante en la sección nacional acerca de este cierre ya que dio la presidenta Claudia Sheinbaum por su segundo informe de gobierno. Recordará usted que lo realizó el día de ayer en el Zócalo de la Ciudad de México, y algo muy importante que ella puntualizó y que ha sido controversia en diferentes sectores políticos y ciudadanos. Ya usted tendrá su mejor decisión si está o no a favor. Yo le voy a comentar lo que dijo la presidenta, en la cual no podía faltar enaltecer al creador de este movimiento, al creador de este partido, al fundador de todo lo que ellos están trabajando, pues al expresidente Andrés Manuel López Obrador. Y ella dijo que es una persona pues que no ha sido comprendida, que no saben todos los beneficios que él puede alcanzar o se ha podido alcanzar a través de su movimiento de transformación. Todo esto en contraste, y es que mire usted, se lo tengo que decir porque de verdad es de enervarse la sangre lo que sucede con nuestros jóvenes. Ya no simplemente son desapariciones, señores. Ya no es que desaparezcan, y ojo, con esto se lo vuelvo a repetir, no quiero que se malinterpreten mis palabras porque no es, no va por ahí, pero si no me equivoco, en este mes, a través de estudiantes desaparecidos, han ido entre 4 y 5. 3 confirmados muertos, tan solo en este mes. ¿Qué sucedió en Morelos el sábado, señores? 2 jóvenes de 17 años, fueron atacados a balazos y murieron al instante cuando iban en bicicleta, señores, por 2 motociclistas. Uno más, de 16 años, está sumamente herido. ¿A qué voy con esto? ¿A qué voy? En este segundo informe, de verdad, pues se habló de una reducción de homicidios dolosos, de lo que está aconteciendo, que vamos disminuyendo en comparación de años anteriores, 2024 para atrás. Lo que estamos viendo en la realidad, pues yo no lo veo tal cual de esa manera equiparada. Porque ya no es nada más que desaparezcan, es que los matan. Es que quedan así. ¿A favor de qué? ¿Por qué? Ya no tenemos como padres la tranquilidad de mandar a nuestros hijos a estudiar porque sucede esto. Y vamos a dejar de lado, de verdad, se lo digo con todo respeto y mi humilde opinión, siempre se lo voy a repetir, la mejor opinión, por supuesto, la que tiene usted. Pero ya no es decir, es que andaba en cosas chuecas, es que andaba en cosas malas. Señores, están matando a nuestros jóvenes estudiantes, 17 años. ¿Qué más podemos esperar? ¿Qué más tenemos que hacer? Más adelante, por supuesto, toda la información en la sección nacional. Mientras tanto, te voy a proporcionar nuestras líneas telefónicas para que te comuniques con nosotros y te recuerdo que estarán abiertas durante toda esta edición informativa, la cual es el 782-217-3490 y nuestro número telefónico en cabina, el 782-82 452-30, donde voy a estar recibiendo con muchísimo gusto cada uno de tus mensajes, comentarios y saludos. Y te recuerdo que en Smart 3 Noticias somos un buzón para darle voz a aquello que te acontece día con día. Ahora sí, siendo ya la 1:10 en punto, es momento de comenzar. Vámonos directo con toda la información.
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0: De Vámonos ya con las efemérides del día de hoy. Es muy importante esta que le voy a dar a continuación para hacer conciencia, sobre todo para aquellas personas que tenemos animalitos en casa. ¿Por qué se lo digo? Ya que el 28 de septiembre se conmemora el Día Mundial de la Rabia. Se eligió ese día en particular debido a que fue un 28 de septiembre, pero del año de 1895, cuando falleció Louis Pasteur, científico y médico responsable de la creación de la vacuna antirrábica, una de las principales vacunas que ayudan a prevenir el contagio y propagación de tan horrible enfermedad. Así es que en este Día Internacional sobre la Conciencia de la Rabia, en este Día Mundial de la Rabia, pues tenemos que nosotros como seres humanos hacer conciencia y llevar a nuestros animalitos cuando haya campañas que te la pueden otorgar de manera gratuita este día.
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0: Y también el 28 de septiembre se celebra el Día Internacional del Derecho de Acceso Universal a la Información, una fecha cuyo propósito es procurar el acceso a la información digital, principalmente, por supuesto, como vehículo para garantizar así otros derechos y poner en evidencia algunas violaciones que ocurren en todo el mundo.
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0: Y mira qué importancia la de esta efeméride, sobre todo nosotros que estamos al frente de este tipo de información que son las noticias, ya que el 28 de septiembre se celebra el Día Mundial de las Noticias, así como lo escucha, con la finalidad de destacar la importancia del periodismo en la emisión y sobre todo el acceso a las noticias e informaciones creíbles y confiables, así como su impacto social. Gracias a las noticias, las personas se mantienen actualizadas sobre diversos tópicos y hechos noticiosos acontecidos alrededor de todo el mundo, como lo son pues la política, finanzas, clima, sociales, deportes y muchos otros temas de interés colectivo. Hoy, el Día Internacional de las Noticias.
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2: La Secretaría de Protección Civil del Estado de Veracruz informa el pronóstico del estado del tiempo para hoy, lunes 28 de septiembre de 2026, con vigencia de 24 horas. Se espera un inicio de semana caluroso y bochornoso hasta el jueves, debido a una surada moderada fuerte en las zonas típicas del estado, aunque no se descartan lluvias y tormentas aisladas, principalmente en montañas y zona sur. A partir del jueves aumentará el potencial de lluvias y tormentas, algunas localmente fuertes. El viento cambiará de norte y noreste, con rachas fuertes en la costa y en zonas de tormenta, y se espera un ligero descenso de temperatura, debido probablemente a la llegada o aproximación de un nuevo frente frío al noroeste del Golfo de México e interacción con una vaguada. A continuación, el pronóstico por regiones para esta jornada. Región Norte, cuencas del Pánuco al Colima. Ambiente caluroso o muy caluroso al mediodía y primeras horas de la tarde. Probabilidad baja de lluvias, pero es probable eventos ligeros e aislados en zonas montañosas por la tarde-noche, acompañados por tormentas dispersas. El viento moderado soplará del este y sureste, con rachas en zonas de costa y en las probables áreas de tormenta. En la noche el ambiente se prevé templado a fresco. Sigamos al pendiente de las condiciones del tiempo y atendamos las recomendaciones de Protección Civil, especialmente ante la probabilidad de lluvias, tormentas eléctricas y rachas de viento. Este fue el pronóstico del tiempo. Les ha informado Eleazar Emanuel Gómez.
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0: Muchísimas gracias y le mando un saludo enorme a mi amigo Eleazar Emanuel Gómez por su reporte acerca de las condiciones climatológicas el día de hoy para la región norte del estado. Gracias, pues a Dios no tuvimos tanta lluvia intensa aquí en el norte como estaba prevista, se produjo más en la zona sur, aunque sí hubo varios chubascos y varias inundaciones en diferentes municipios de la entidad. Afortunadamente en Poza Rica pues fueron mínimos. Se espera que el potencial de lluvias y tormentas eléctricas aumente una vez más hacia el próximo fin de semana. Mientras tanto, la intensidad del calor tendería a aumentar gradualmente en los siguientes días, disminuyendo a partir del día jueves. Le voy a informar a usted acerca de estas depresiones que están aconteciendo en la República Mexicana, ya que Rachel se intensifica a medida que se mueve paralelo a las costas nacionales. Se encuentra en estos momentos a un centro de 370 kilómetros al suroeste de Acapulco, Guerrero, y Polo sigue siendo un huracán mayor a medida que se acerca a la península de Baja California, con un centro de 140 kilómetros al oeste de Cabo San Lucas. Más adelante tenemos la información que se dio durante el día de hoy en la conferencia matutina. Y el clima para el día de hoy aquí en la ciudad de Poza Rica se va a establecer entre los 24 y 33 grados centígrados, teniendo, escuche usted muy bien, sensaciones térmicas de hasta 41 grados el día de hoy, bastante, pero bastante calor hoy en Poza Rica, 41 grados de sensación térmica. Va a continuar esta alerta meteorológica grave debido a las altas temperaturas que le recuerda a usted que están intensificándose hasta el próximo miércoles 30 de septiembre. Así es que hay que estar muy atentos a las especificaciones y el aviso especial que emita Protección Civil Estatal y Municipal. Y le recuerdo que podamos nosotros ponernos bloqueador, tomar mucha agua, hidratarnos, sobre todo mucha precaución con los chiquitos y adultos mayores. Hoy tendremos vientos de 2 kilómetros por hora, la humedad al 63% y un 50% de probabilidad de lluvias y tormentas eléctricas aisladas en diferentes sectores del municipio el día de hoy. La calidad del aire va a ser, sin embargo, bastante buena, bastante estable.
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3: Una lona colocada en el puente ubicado a la altura del gimnasio municipal sobre el Boulevard Central Oriente llamó la atención de automovilistas y peatones por el mensaje dirigido a un adolescente durante este domingo que había cumplido 14 años. La lona, con fecha de 27 de septiembre, contiene un mensaje firmado por el padre de familia y la familia paterna del menor, en el que expresan sus buenos deseos y manifiestan su intención de volver a estar juntos. La lona dice: Rafita, feliz cumpleaños número 14. Tu papá y tu familia te deseamos un feliz cumpleaños. Esperamos pronto volver a estar juntos. Te queremos mucho. Al final de la lona aparece un hashtag que dice: hashtag los hombres también sufrimos violencia vicaria. Una expresión utilizada en el debate público para poder visibilizar los casos en los que los padres de familia señalan dificultades para poder mantener la convivencia con sus hijos tras una separación familiar. El mensaje permanece expuesto en el puente ubicado en el Boulevard Central Oriente de esta ciudad. Esto con motivo del cumpleaños número 14 del adolescente, lo que abre el debate. Más allá del mensaje de felicitación, la lona convirtió en cumpleaños familiar en una expresión pública sobre una situación que, cuando involucra a menores, suele trascender a los adultos y dejar preguntas sobre el derecho de las y los niños de poder mantener vínculos familiares con sus padres del lado contrario. El caso expuesto en el puente refleja cómo, ante los conflictos de convivencia, algunos integrantes de las familias recurren incluso a los espacios públicos para poder hacer valer su postura. Desde la redacción del periódico La Opinión, para Smart 3 Noticias, Vicente Martínez.
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0: Muchísimas gracias a mi compañero Vicente Martínez del periódico La Opinión por su nota al día de hoy. 1:00 p.m. ya con 19 minutos en punto, vámonos de lleno con la información local, y es que con una estrategia enfocada en mejorar la atención de situaciones que impactan el entorno urbano, el gobierno de Poza Rica, encabezado por la presidenta municipal Adana Rodríguez, puso en operación la unidad ambiental, un área destinada a reforzar las acciones municipales en materia de protección y cuidado del medio ambiente, así como la atención de reportes ciudadanos. Entre sus principales funciones, pues, se encuentran las inspecciones en materia ambiental y de ruido, además de recorrido de supervisión en distintos puntos de la ciudad, con el propósito, por supuesto, de identificar situaciones que requieran intervención. Asimismo, atenderá reportes relacionados con la disposición inadecuada de residuos, dando seguimiento así a las incidencias detectadas o reportadas por toda la ciudadanía. Para la presidenta municipal, Adanely Rodríguez, el cuidado del medio ambiente forma parte de las acciones necesarias para así mejorar las condiciones de vida en Poza Rica, por lo que se han impulsado mecanismos que permitan atender de manera más directa todas las situaciones que afectan el entorno. La unidad ambiental se integra a estas tareas como una herramienta para así poder ampliar la presencia municipal y brindar una atención más cercana en materia ambiental. Vamos a escuchar también este mensaje que dio de cierre de semana la presidenta municipal, Adanely Rodríguez.
4: Una semana más en Poza Rica, una semana de salir, recorrer y escuchar, de encontrarnos con nuestra gente, conocer lo que hace falta y convertir cada petición en una tarea por atender, de caminar las calles, estar en territorio y acompañar cada paso con trabajo. También hubo abrazos, sonrisas y momentos que nos recuerdan algo muy sencillo. Detrás de cada acción siempre hay una historia. Así se fue esta semana, con mucho por hacer, mucho por atender y las mismas ganas de seguir, porque el trabajo no para.
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0: el trabajo no para así. Es 1:21 en punto. Vamos a continuar con la información local. Y el 6 de octubre, Poza Rica será sede de una disculpa pública del Estado mexicano por las violaciones a los derechos humanos ocurridas durante el movimiento de los Goyos en el año de 1958. Vámonos con esa nota de mi compañero Isaac Carballo.
5: El próximo 6 de octubre, el Estado mexicano realizará en Poza Rica un acto de reconocimiento de responsabilidad y disculpa pública por las violaciones graves a los derechos humanos ocurridas durante el movimiento de los Goyos en 1958, ceremonia que dará paso a una serie de acciones para preservar la memoria histórica de estos hechos, anunciadas durante una presentación encabezada por el historiador Mario Ángel Román del Valle.
6: En el municipio de Poza Rica. Tendremos a las 11 de la mañana en la pérgola del Parque Juárez. Hasta ahora tenemos ya la confirmación de algunas de las autoridades que nos van a acompañar por parte de la Secretaría de Gobernación, el subsecretario de Derechos Humanos, Arturo Medina, quien es quien va a encabezar este acto de disculpa pública por parte del Estado mexicano. Si bien el gobierno del Estado no tiene una vinculación directa con esta recomendación, ha estado muy presente, muy pendiente en el seguimiento y el cumplimiento de esta recomendación, y tenemos también la confirmación del secretario de gobierno, Ricardo Agüed, que nos acompañará estando presentes ese día en la disculpa pública. Por parte del Ayuntamiento de Poza Rica estará, por supuesto, nuestra presidenta municipal, licenciada Daniela Rodríguez. Tenemos otras instituciones invitadas también. Estará la Comisión Nacional de Atención a Víctimas, la Comisión Estatal de Atención a Víctimas, la Comisión Nacional de Derechos Humanos.
5: La ceremonia se realizará a las 11 de la mañana en la pérgola del Parque Juárez, con la participación de representantes de la Secretaría de Gobernación, de la Secretaría de la Defensa Nacional y del Ayuntamiento de Poza Rica, encabezado por la presidenta Daneli Rodríguez Rodríguez. El acto será encabezado por el subsecretario de Derechos Humanos de Gobernación, Arturo Medina, y contará con la presencia de familiares de las víctimas, además de representantes de las comisiones nacionales y estatales de atención a víctimas y de derechos humanos.
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0: Déjeme comentarle que en estos momentos tenemos una temperatura en el municipio de Poza Rica de 33 grados centígrados. Vamos a continuar con la información local, y es que la presidenta municipal, Adaneli Rodríguez, regresó a la colonia División de Oriente, donde escucharon sus peticiones y ya les están dando solución. Poza Rica ya esperó demasiado, por eso estamos aquí trabajando de cerca con la gente, atendiendo y resolviendo lo que hace falta, afirmó la alcaldesa Adaneli Rodríguez. Vamos con el siguiente testimonio.
7: Y todo lo que nos pidieron lo vamos a cumplir el día de hoy.
8: Eso es bueno.
9: Felicidades, porque mire, vea, ayer fuimos y hoy ya están aquí. Ya no se inunda, la verdad. Era antes de que las clases se suspendían, cada vez que va a llover se suspendían. Ahorita, gracias a Dios que ya no, con la ayuda de ustedes ya no.
7: Pero y para eso ya llegué yo, para atender todo, porque ustedes lo merecen. Ustedes lo necesitan y Poza Rica lo merece. Ya Poza Rica espero mucho, ya no puedo esperar más, hay que atenderla. Uno es de drenaje y uno es fluvial, pero se van a atender los dos, ¿sale?
10: Gracias, sí, le agradecemos bastante y que nos haya ayudado.
7: Señora Marisela Espinosa Sánchez, usted nos pidió el día de ayer lámparas.
11: Así es.
7: Y ya hoy venimos aquí.
11: Y están ayudándonos a la mayor brevedad posible. Muchas gracias.
7: No, hombre, para eso estamos. Ya Poza Rica ya no puede esperar, ya ha esperado mucho, ya hay que atenderla de manera inmediata. ¿Cómo está?
12: Bien, gracias a Dios.
7: Qué gusto saludarla.
12: Ay, me da mucho gusto también conocerla.
7: Aquí estoy. Ando recorriendo la colonia, ando desasolvando drenajes, ando arreglando e instalando luminarias. Estamos instalando unas boyas que nos pidieron. La de usted ya quedó nueva, la pusimos nueva.
12: Ay, qué bueno.
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0: De la tarde ya con 25 minutos en punto, continuamos con la información, y en la colonia Agustín Lara ya se cuenta con la calle Escarcha, vialidad inaugurada por la presidenta municipal Adaneli Rodríguez tras una petición vecinal que permaneció durante 3 décadas pendiente. Vámonos con esta nota de mi compañero Isaac Carballo.
5: lo que comenzó como una petición planteada durante un recorrido por la colonia Agustín Lara, terminó convertido en una nueva vialidad para los habitantes, luego de que la presidenta municipal Adanely Rodríguez Rodríguez inaugurara la calle Escarcha, obra que, de acuerdo con los vecinos, atiende una necesidad que durante décadas había permanecido pendiente.
8: Y hoy nos encontramos en la colonia Agustín Lara para inaugurar la calle Escarcha, una obra que nació de una demanda ciudadana que recogimos directamente de nuestros recorridos por esta zona. Y eso tiene un significado muy importante para nosotros, porque en Poza Rica queremos que la gente sepa que su voz cuenta, que sus peticiones se escuchan, que cuando una necesidad es justa y posible de atender, este gobierno trabaja para hacerla realidad. Nosotros creemos en una forma distinta de gobernar. No creemos en un gobierno que se encierra en una oficina. Que se encierra en una oficina lejos de la realidad, lejos del pueblo, lejos de las colonias. Creemos y somos un gobierno que camina, que escucha, que observa, que planea, pero que sobre todo regresa a cumplir.
5: La alcaldesa aseguró que su administración continuará recorriendo las diferentes zonas de Poza Rica para identificar necesidades y convertirlas en proyectos, con la intención de mantener una ejecución de obra pública que tenga efectos directos en las condiciones de vida de las familias.
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0: Continuando con la información, mire usted, un hombre de aproximadamente 40 años resultó gravemente lesionado luego de sufrir un accidente cuando circulaba a bordo de una motocicleta sobre la carretera que conduce hacia Escolín de Olarte en Poza Rica. El percance fue reportado al 911, por lo cual se movilizaron a los elementos de la Policía Municipal y personal de la Secretaría de Marina, quienes acudieron como primeros respondientes al punto ubicado cerca de la zona de la colonia Vicente Herrera, a unos metros antes del libramiento Bicentenario, vialidad que comunica hacia el municipio de Coatzintla. El hombre presentaba lesiones de consideración principalmente en la cabeza, por lo que fue necesaria la intervención inmediata de los cuerpos de emergencia, donde paramédicos de Cruz Ámbar le brindaron atención prehospitalaria y, debido a la gravedad de las lesiones, realizaron su traslado de urgencias al Hospital Regional de Poza Rica, donde quedó bajo valoración médica.
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0: Continuando con la información, la licitación para construir el muro de contención del río Cazones ya fue publicada como una inversión federal de 339 millones de pesos. La alcaldesa Adanely Rodríguez indicó que la primera etapa contempla cerrar las ventanas en Morelos Quebradora y el tramo del puente Cazones 2 hacia la colonia Lázaro Cárdenas. Vámonos con esta nota de mi compañero Isaac Carballo.
5: La licitación para la construcción del muro de contención del río Cazones ya fue publicada y las empresas interesadas pueden inscribirse al proceso, informó la presidenta municipal Adanely Rodríguez Rodríguez, quien señala que mantiene un llamado a la Comisión Nacional del Agua para que la obra finalmente pueda ejecutarse.
8: Ya quiero informarles que ya se hizo pública la licitación para el muro de contención, ya es público. Voy a ver si más tarde lo publico también en mis páginas oficiales o en las páginas oficiales del gobierno. Ya las empresas se pueden inscribir para licitar para esa obra. Estoy muy al pendiente, estoy haciendo

0: Azteca, Limax, Sunjuntas y Juntos llevamos bienestar a nuestras comunidades. Ejemplo de ello es la comunidad del Tajín, así lo indicó el presidente municipal de Papantla, el maestro Gonzalo Flores Castellanos. Vamos a escucharlo.
1: En nombre de todos mis compañeros, te quiero agradecer bastante. Agradecido con usted más que nada, ¿no? Porque pues han pasado tantos años y no habían vuelto a voltear esta calle de acá, no se batallaba demasiado. Ganada por los niños en tiempo de lluvia. ¿Cuántas veces habíamos tenido un presidente municipal que nos visite así? Nunca, rara vez. Compañero, amigo Gonzalo, será miembro del pueblo.
2: Amigas y amigos de Papantla, estamos en la comunidad más emblemática del municipio, el Tajín. Congregación importante, sede de nuestra zona de monumentos arqueológicos que nos da identidad, que nos enorgullece, que además nos distingue en todo el mundo. Y aquí están sus autoridades, nuestra gente municipal, la Unión de Danzantes y Voladores, artesanos, personas que se ganan la vida trabajando por su comunidad. Y por eso nos da mucho gusto visitarlos el día de hoy con esta calle que acabamos de terminar de pavimentar y que estamos recorriendo en este día, que es la calle Vicente Guerrero, que conduce hacia el centro de salud y que además beneficia a más de 200 familias. Así que estamos muy contentos porque es una obra que cambia las vidas de las personas, de las niñas, de los niños, de los adultos mayores, aquí en el Tajín. Vamos a caminarla, mi gente, en lo que usted me platica. Sí. ¿En qué nos beneficia este tipo de obras para nuestra comunidad?
3: Mire, presidente Gonzalo, la calle nos beneficia a todos, principalmente a los niños que van a la escuela. Hasta ellos mismos dicen, yo ya no me enlodo mis zapatos. ¿Por qué? Porque ya nos echaron el pavimento. Y qué bueno, ¿verdad? Que eso también los niños se dan cuenta del trabajo que está haciendo usted, presidente. Y es por eso que le digo que primeramente Dios, seguíamos trabajando de la mano. Y gracias a todas las familias que transitan en esta calle. Todos, ¿por qué? Porque van al centro de salud, a donde ellos van, para checarse de todo lo que necesitan.
2: Así es, aparte es como que continuación al puente. De aquel lado ya queda el auditorio, quedan las escuelas,
3: claro.
2: Digamos el centro de la comunidad, y de este lado pues son otro número de familias importantes que pues ya están conectados y ya puede salir el enfermo, ya puede salir el producto, el comercio, etcétera, ¿no?
3: Así es, presidente Gonzalo, ya hoy ya no se va a batallar nada, ¿por qué? Porque ya está la obra, ya no vamos a decir el carro se va a atascar con un enfermo, ya nada. Enfermos que llegan a la clínica y es con más facilidad que salen bien a la calle principal.
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0: Vámonos directo con toda la información del municipio de Papantla en voz de mi compañero Víctor Sandoval.
5: Les saludo con gusto desde Papantla, Veracruz. El presidente municipal, maestro Gonzalo Flores Castellanos, tuvo el honor de asistir a la ceremonia de entrega del bastón de mando al Tata Esteban González Juárez, como presidente del Consejo Totonaco de Organizaciones y Comunidades, en el Parque Ecológico Kiwicolo. Además de los abuelos y abuelas guardianes de la sabiduría, estuvieron presentes representantes culturales de Hidalgo, San Luis Potosí, Michoacán y del Totonacá. También instituciones de los tres órdenes de gobierno y autoridades comunitarias. De esta forma, se continúa con la ruta trazada en su momento por los Tatas, don Juan Simbrón Méndez y don Gerardo Cruz Espinosa. Con motivo del 205 aniversario de la consumación de la independencia de México, el 27 de septiembre de 1821, se realizó el acto cívico en la explanada del Palacio Municipal, el protocolo de izamiento de bandera. Al lugar acudieron integrantes del cuerpo edilicio y la presidenta del DIF Papantla, maestra Adriana Martínez Saavedra, la síndica única, Camelia Hernández Morales, quien pronunció el discurso oficial en representación del alcalde, maestro Gonzalo Flores. Para dicha ceremonia se contó con la participación de la preparatoria abierta Octavio Paz, a cargo de la maestra Iracema Hernández Cabrera. El equipo de la Secretaría y Tesorería Municipal, apoyados por integrantes de la Cámara Nacional de Comercio, así como el presidente y habitantes de la colonia Riva Palacio, realizaron una faena consistente en la limpieza, retiro de maleza y pintado de guarniciones del camellón principal. La secretaria del Ayuntamiento, licenciada Sadie Hernández Gómez, el titular de Canaco Servitur Papantla, licenciado Gastón David García Aguillón, y el presidente de colonia, Juan Manuel Herrera Gutiérrez, encabezaron estas acciones. Cabe citar que el organismo empresarial donó pintura que se utilizó en el embellecimiento

0: proyecto de los camellones, informó Víctor Sandoval.
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2: De la tarde ya con 35 minutos en punto y es momento de irnos al corte comercial de esta edición informativa. Antes déjenme mandar algunos saludos. Saludos amigo a Vanessa, soy Eliseo desde Puente de Piedra Papantla, escuchando Smart 3 Noticias en Globo 102.7. Excelente tarde de lunes, de inicio de semana caluroso y soleado. Muchísimas gracias a mi querido amigo Eliseo, saludo fuerte hasta Puente de Piedra Papantla y así es, hace muchísimo calor, cuídate mucho. Hola Vanessa, buenas tardes. Me imagino que es allá. Tu amigo Torres, el taxi número 498 de Tihuatlán, aquí escuchándote como todos los días. Gracias a mi querido Torres, que tengas buena jornada laboral. Si usted está comiendo con nosotros, buen provecho. Regresamos con más información.
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0: de la tarde ya con 41 minutos en punto. Regresamos de este corte comercial y por supuesto agradezco la información de mis amigos de Veracruz Informa para Smartres Noticias el día de hoy. 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Y vámonos directo con la información estatal. Y es que Eric Domínguez Vázquez, papanteco y exdiputado local, asumirá ya la titularidad del Ortiz. El papanteco Eric Domínguez Vázquez dará nuevo paso en su trayectoria dentro de la administración pública de Veracruz, luego de que este 25 de septiembre el Congreso del Estado lo designara como nuevo titular del órgano de fiscalización superior, el Ortiz. Domínguez Vázquez cuenta con una experiencia en los ámbitos legislativo, municipal y administrativo. Fue diputado local por el distrito de Papantla entre el año 2018 y 2021, periodo con el que presidió la Comisión Permanente de Vigilancia del Congreso, vinculada directamente con los procesos de fiscalización y revisión de las cuentas públicas. Tras la revisión de los perfiles y las entrevistas correspondientes, la Comisión Permanente de Vigilancia integró una terna ya conformada por Eric Domínguez, Adán Escobedo Morales y María de Jesús Mantilla Solana. Finalmente, el Congreso determinó otorgarle la responsabilidad de encabezar durante los próximos 7 años el organismo encargado de la fiscalización superior de los recursos públicos en Veracruz.
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0: Más información estatal, nuevo director del Hospital de Alta Especialidad de Veracruz. Cambia la dirección del Hospital de Alta Especialidad de Veracruz. Este viernes, el doctor Celestino Pino Guevara asumió oficialmente la dirección del nosocomio en sustitución de Luz Amada Medina González. Médico egresado de la Universidad Veracruzana y con una maestría en administración de los servicios de salud, Pino Guevara cuenta con una experiencia en el sector médico y en la administración hospitalaria. También fue director del Hospital Rural número 80 del IMSS en Papantla. Su llegada ocurre pues durante un momento particularmente importante para la institución, luego de diversas manifestaciones de personal médico, residentes y familiares de pacientes, quienes han señalado carencias de medicamentos, materiales de curación y otros insumos. Ahora, uno de los principales retos del nuevo director será atender estas necesidades y fortalecer la operación del hospital, garantizando así la continuidad de los servicios y la atención de los pacientes. Celestino Pino Guevara inicia así una nueva etapa al frente de uno de los principales hospitales de referencia médica en todo Veracruz. Enhorabuena.
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2: ¿Qué tal? Excelente inicio de semana. Los saludamos desde la redacción de Veracruz Informa para Smart 3 Noticias y esta es la información.
3: Prometen acabar con el nepotismo, pero hasta 2030.
2: En 2030 no habrá nepotismo ni reelección, así lo afirmó Claudia Sheinbaum Pardo. Ojalá, porque en México llevamos años escuchando discursos contra los privilegios familiares, mientras los apellidos siguen brincando de un cargo público a otro. La promesa suena bien, cerrar la puerta al nepotismo electoral y evitar a los cargos públicos que terminan convertidos en herencias familiares. El detalle es que la prohibición quedó para el proceso electoral hasta el 2030. Y mientras llega esa fecha, queda una pregunta inevitable. ¿Qué pasará con quienes todavía pretenden acomodar a hijos, hermanos, esposas, esposos y otros familiares dentro de la política? Porque el problema no se resuelve solamente con discursos. Mientras existan políticos que vean el poder como patrimonio familiar, el nepotismo seguirá encontrando ventanas, aunque se anuncie que algún día se cerrará la puerta. Ojalá que ahora sí llegue el fin del nepotismo electoral. Ojalá que 2030 no se convierta en otra fecha para poder patear el balón. México necesita servidores públicos que lleguen por capacidad y respaldo ciudadano, no simplemente por cargar un apellido conocido. Porque una cosa es decir no al nepotismo y otra muy distinta, dejar de practicarlo. Esta es la información de Veracruz Informa para Smart 3 Noticias. Excelente inicio de semana.
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0: Una de la tarde ya con 45 minutos en punto, vámonos de lleno con la información nacional, y es que durante el cierre de su gira por su segundo informe de gobierno, la presidenta Claudia Sheinbaum destacó el respaldo popular al movimiento que encabezó Andrés Manuel López Obrador. Nunca entendieron que el pueblo se levanta con dirigentes extraordinarios como López Obrador, afirmó durante su discurso en el Zócalo de la Ciudad de México. Vamos a escucharla.
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2: Continuando con la información y como se lo indicaba al inicio de esta edición informativa, la Universidad Autónoma del Estado de Morelos expresó su indignación por el asesinato de dos estudiantes adolescentes de la preparatoria número 2 ocurrido la noche del sábado pasado, 26 de septiembre, en Cuernavaca, Morelos. La institución también externó sus condolencias a las familias y señaló que brindará acompañamiento y apoyo institucional. Asimismo, exigió también a la Fiscalía General del Estado una investigación pronta y exhaustiva para así poder esclarecer los hechos y llevar ante la justicia a los responsables. Vamos a escuchar toda la información.
3: En el estado de Morelos fueron asesinados a balazos dos estudiantes de la preparatoria número 2 Profesor Antonio L. Mora del Castillo de la UAM en Cuernavaca. La noche de este sábado fueron atacados tres estudiantes al circular en dos motocicletas sobre la avenida Chulavista, en la colonia del mismo nombre, en la capital morelense, cuando circulaban a bordo de dos motocicletas. En el lugar, dos de los jóvenes de 17 años, ambos estudiantes de segundo y tercer año de preparatoria, perdieron la vida. Se trata de Cristian Chamet Arce Díaz y Gael Rojas Pérez, mientras que un tercero, Tonatiuh, de 16 años, quedó gravemente lesionado y fue trasladado a un hospital para recibir atención médica. A través de un comunicado, la Fiscalía General de Justicia de Morelos señaló que agotará todas las líneas de investigación en torno a los hechos delictivos suscitados, en donde dos jóvenes perdieran la vida. La UAM señaló a través de un comunicado que la indignación ya no basta. No se quiere, no se debe de acostumbrar a que la máxima casa de estudios permanezca en luto. Exigieron justicia y demandaron a la Fiscalía General del Estado una investigación pronta y exhaustiva que esclarezca los hechos y se castigue a los responsables, asegurando que este reclamo no es de una sola voz, es de toda la comunidad universitaria y de la sociedad morelense. Se ha convocado a las autoridades de todos los órdenes de gobierno, a las instituciones y a la sociedad civil a trabajar de manera inmediata, cada quien en el marco de sus atribuciones, en acciones claras y concretas que garanticen a las juventudes una vida libre de violencia en los espacios donde crecen y conviven. Mientras tanto, en solidaridad y memoria de sus compañeros Chamet y Gael, este lunes llevarán a cabo un homenaje en su memoria en las instalaciones de la preparatoria.
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2: Continuando con la información, Ernesto Rufo Apple de regreso a Baja California después de un traslado por tierra de más de 40 horas. Acosta Naranjo denuncia que el traslado por carretera de casi 3.000 kilómetros es de venganza, es para humillarlo. Afirma también que viajó en condiciones deplorables. Vamos a escucharlo.
4: Amigas y amigos, la buena noticia de que el día de ayer Ernesto Rufo abandonó la penal de Almoloya para ser trasladado a Ensenada no fue plena. Nos da gusto, efectivamente, que Ernesto haya por fin abandonado, después de 2 meses y medio de estar en Almoloya, esta penal de máxima seguridad, para ser trasladado a su hogar, donde, una vez que el juez le cambió la medida cautelar, desde ahí llevará a su juicio. Pero no lo llevan en avión, lo llevan por carretera, en un viaje de casi 3.000 kilómetros por carretera, con lluvia, en condiciones francamente deplorables. Para traer a Ernesto, lo trajeron en avión. Fueron por él a Tijuana y de inmediato lo trajeron a Almoloya en avión oficial, ni siquiera comercial. Parece que le surgía en aquel momento presentarlo a la opinión pública como un trofeo de la Cuarta Transformación, que usando a un símbolo de nuestra democracia tratan de distraer la atención de la opinión pública nacional e internacional de quiénes son los verdaderos huachicoleros fiscales de este país. Y los verdaderos huachicoleros fiscales tienen la protección y están aliados con el propio gobierno de la República. Por eso usan a Ernesto Rufo con esta maniobra distractora. Esta medida no es más barata, no es más segura, no es más humana. Esta medida es de venganza, para humillar, para causar dolor, para decir quién manda. Y es un mensaje, no a la sociedad, es un mensaje a su sector más duro, que no compartió la decisión que tomó la juez de cambiar la medida cautelar, cosa que se hizo estrictamente apegado a la ley, porque Ernesto, aparte de que injustamente no debería estar detenido, puede llevar su juicio desde su hogar, tanto por su edad como por su estado de salud, y porque Ernesto nunca ha pretendido ni va a huir de la justicia. No lo hizo, se presentó solo.
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2: Y durante la conferencia matutina de hoy con la presidenta Claudia Sheinbaum, el gobernador de Baja California Sur, Víctor Manuel Castro, y la Coordinadora Nacional de Protección Civil, Laura Velázquez, presentaron una actualización sobre el huracán Polo, mismo que se prevé toque tierra este día lunes. Vamos con la información.
5: Esto es al suroeste y también a 405 kilómetros al sur de Cabo San Lucas, Baja California Sur. Presenta vientos máximos de 185 kilómetros por hora y permanece con un desplazamiento hacia el noroeste de 19 kilómetros por hora. Este huracán, presidenta, informamos a todos y a todas que continúa su desplazamiento hacia Baja California Sur, donde se espera un primer impacto durante esta tarde, sin poder determinar la hora, pero es en la tarde, entre las 4 o 6 de la tarde, como huracán categoría 2 o muy probablemente como categoría 3. Aún tampoco se ha podido determinar. Esto será en las inmediaciones del municipio de Comondú, donde nos encontramos. Nosotros estamos aquí en Ciudad Constitución para esperar el impacto en Baja California Sur. Y un segundo impacto durante el día martes en la costa centro de Sonora. Continuarán intensificándose los vientos, las lluvias y el oleaje en Baja California Sur y en Sonora. Presidenta, si me lo permite, queremos hacer un llamado para que en las localidades o comunidades del municipio de Comondú, principalmente en el norte de Comondú, las comunidades de La Ballena, de San Juanico, Las Barrancas, Francisco Villa, La Poza Grande, Guadalupe, Santo Domingo, San Andrés, San José de Comondú, La Laguna y Ciudad Insurgentes, se mantengan atentos a todas las recomendaciones que hacen las autoridades de Protección Civil y a permanecer en sus domicilios o en los refugios temporales a partir del día de hoy, después de las 14 horas.
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2: La tarde ya con 56 minutos en punto y en información internacional, la Puerta del Sol de Madrid vuelve a amanecer repleta de tiendas de campaña y esterillas en protesta por el desahucio de Mari Carmen y por las crisis de la vivienda en España. EFE ha acompañado a los cientos de manifestantes que se encuentran acampados en la plaza este segundo día de protesta. Vamos con información.
6: La Puerta del Sol de Madrid vuelve a amanecer repleta de tiendas de campaña y esterillas en protesta por el desahucio de Mari Carmen y por la crisis de vivienda en España. comienza el segundo día de protesta y aquí continúan centenares de personas con un objetivo: empujar para que el gobierno apruebe mañana martes el decreto Mari Carmen. Se trata de una batería de medidas para mejorar la situación de la vivienda en España. Y desde el sindicato de inquilinas advierten de que si mañana no se aprueba, la acampada seguirá. Como vemos, se han instalado carpas para repartir alimento, algunas personas están ayudando a recoger residuos y limpiar, y también hay espacios para donar comida.
7: Llevamos aquí desde el sábado, hacemos turno. Yo, por ejemplo, ayer no pude venir, estuvieron otras compañeras, hacemos mucha colectividad, nos ofrecemos agua, comida, apoyo.
8: Acá están muy bien organizados, tienen comida que estuvo donando muchísima gente. Yo ahora me voy a trabajar, paso por mi casa, pero bueno, también porque el horario me lo permite. Hay gente que ya se fue, que se fueron directo a trabajar o a estudiar.
6: Recordemos que muchas de estas personas llegaron el sábado tras una manifestación que congregó alrededor de 25.000 personas. Marcharon contra el desahucio de Mari Carmen, una anciana que tuvo que abandonar su vivienda de alquiler tras vivir más de 70 años en la misma y que se ha convertido en un símbolo de la crisis de vivienda en España.
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2: De la tarde ya con 58 minutos en punto, y es así como llegamos al final de esta edición informativa de hoy lunes 28 de septiembre del año 2026 en Smart 3 Noticias, a través de nuestras tres frecuencias moduladas, del canal 2.5 de fibra óptica en Smart TV y a través también de nuestras plataformas digitales. 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Y a nombre de todo mi gran equipo de producción, en cabina M, Javi, Fili del Ángel, Gaby Noriega, bajo la dirección de Marcos López Zamora, te agradecemos enormemente el haber estado con nosotros, y te recuerdo que tenemos una cita hoy en punto de las 6:30 de la tarde en el resumen informativo. Hoy recordamos Wake Me Up Before You Go Go de Wham, un clásico lleno de alegría, ritmo y energía que se convirtió en uno de los grandes éxitos del pop de los años 80. Lanzada en el año de 1984 y con su contagioso sonido y una melodía imposible de no bailar, la canción sigue transmitiendo diversión y sobre todo nostalgia. Y es con Wake Me Up Before You Go Go con que me despido el día de hoy. Mi nombre es Vanessa Miranda y te recuerdo que tenemos una cita el día de mañana en punto de la 1 de la tarde en nuestra primera edición informativa. Está usted informado. Muy buenas tardes, buen provecho. Cuídaseme mucho, por favor. Nos vemos el día de mañana.

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0: Carlos Fernández de Lara, ¿qué tenemos?
1: Al final, con buen Jordi, Runaway. Bueno,

0: Amigos ATBC Deportes, mucho que platicar. Se nos ha juntado el fin de semana de muchas cosas, entre ellas una selección mexicana que empata uno con Colombia. A mí me parece que hizo bien la selección. Claro, hay elementos, hay detalles que empezar a destacar. No me gustó lo de Gerardo Chávez, que me parece que se traga el pase perfecto que genera para el primer gol de Colombia. Y también Israel me parece que fue uno de los mejores de la selección mexicana. Y el gol que hace Gilberto Mora, que fue simplemente espectacular y se mete en esa zona. Ya por ahí hay versiones de que cuesta 45 millones de dólares, pero pues a ver quién nos paga, porque pues, evidentemente por eso que el futbolista mexicano pues, está en la lona, ¿no? Pero bueno, pues a ver si me sale la bisneada. Cruz Azul enfrentando a Toluca en un 3x3, también que causa polémica. A mí me parece que el arbitraje de Catincel fue bastante malo, fue deficiente, la verdad, pero creo que también hay formas de decir las cosas, y Antonio Montiel con Mohamed se equivoca de manera terrible. Un árbitro normal, ¿a qué se refiere? Está dejando ahí seguramente una sanción importante. Alexis Vega termina el partido, hace los goles con Toluca ante Cruz Azul en este empate y deja abierta la posibilidad de que se vaya a la selección. Me parece completamente desatinado, porque inmediatamente después venía el partido de la selección, y creo que lo hace seguramente montado un poco en el ego, porque pues, aquí en Toluca estoy haciendo goles, y justamente la posición donde llamaron Irving Lozano es la posición de él, aunque ninguno de los dos es titular, porque esa justamente la tiene Julián Quiñones, que está lastimado. Platicaremos al respecto. Y por supuesto, una América que se levantó de la lona, perdía ya con el conjunto de Necaxa, 4-2. Hablaremos también de Santi Toro en su actividad allá en el penosamente con la segunda posición. Y también en nuestra segunda hora estaremos hablando con el boxeador del momento, que es justamente Isaac el Pitbull Cruz, y platicaremos todo esto. ¿Qué pasó, mi querido burrito? ¿Cómo estás? Abrazo.
1: ¿Cómo estás, mi querido Carlos?
0: Ven a más, ¿quién está aquí? Gabriela Fernández de Lara, ¿cómo estás? Buenas tardes a toda la gente que nos escucha.
2: Hola, burrito.
0: Sí. Hablaremos, por supuesto, de eso, también de la UEFA Nations League. Hubo partidos del día de hoy, extra, ganó Italia a Turquía de visitante, 4-1. Hablaremos de eso, por supuesto, Francia gana Bélgica, resultados, por supuesto, más los que ya están platicando de la fecha de la Liga de México. Hablaremos del Vasco Aguirre, que dice, habló a los medios, habló fuerte, y dice que lo primero es ganar el primer partido contra el Racing, y ya después a ver qué es lo que sucede para sacar el equipo de donde está en la lona, el equipo del Valencia, quiere que vuelva a rugir el Mestalla. Hablaremos de eso y, por supuesto, de todo lo que has comentado, y se enfrentó en quinto lugar. Quinto lugar, en el torneo se quedó segundo en el podio, ¿no?
2: Eso es lo que pero en quinto lugar.
0: Sí,
2: ya entraremos en los detalles.
0: En los detalles.
2: Sí, Gaby, ¿cómo estás? Abrazo.
3: Bien, qué feliz estar aquí con ustedes. Otra semanita, sal, burrito, qué gusto.
0: En casa, dice Gaby, ¿qué en casa?
3: Sí, lo bueno es que no me llegué a mirar.
0: Otra semanita. Abrazo para todos los memolovers en su tropa.
3: Sí, las tropas. Domingo. Pero bueno, ya llegó la semana. Botín frente a todos. Pero hablando de botines, bueno, pues en las grandes ligas ya están listos los juegos de comodines, las series, buscando el botín, que es el trofeo de la Serie Mundial. Medias Rojas contra Yankees, el gran platillo se avecina. Y también Medias Blancas contra Astros, el Nacional. Los Tigres contra los Rojos, échalo otra vez. Y los Cachorros contra los Padres. La siempre aclamada sesión, no importa. También les voy a contarles que pues ya se jugó la semana 3 en la NFL. Hoy concluye con mi superófilo de Chicago frente a Filadelfia, que está en un grupo, los Ángeles, igual que los de Búfalo, los de Kansas, los 49

0: otros jugadores, porque me parece que su nivel no es el óptimo, no lo sé. Pero tampoco Alexis mandarme un mensaje vía Adrián Esparza donde dice, voy a ver a revisar con mi esposa a ver si sigo en la selección, no sigo en la selección. Por favor, Alexis.
1: Oye, pero también una cosa, sí, mi querido, ¿qué? David, saludo con gusto, dime una cosa, también lo que dice, a este Vega ya lo vimos cómo juega, me gusta, hay que ver a otros compañeros,
2: sí,
1: pero también
2: quisiera,
1: ya viste a Lira,
2: quisiera dar un contexto, un contexto de cómo sucedieron las cosas. Estaba terminando el partido y todos escuchamos esa declaración, el partido Cruz Azul-Toluca, y todos escuchamos esa declaración de Alexis Vega. Al terminar el partido de la selección, le preguntan a Rafa Márquez, y Rafa contesta y dice, acaba de terminar el partido, primero tengo que escuchar que la declaración sea verdadera, punto uno. Me dice, pero punto dos, yo ya les dije que en el caso de Alexis Vega le estamos dando tiempo de recuperación. Él tiene un antecedente en la rodilla. Pero bueno, vamos a ver qué sucede. O sea, creo que sí fue claro, Rafa Márquez. Él
0: no,
2: sí
0: pero
2: dice...
0: un momentito, a ver, Carlos. Si entonces, el Toluca, entonces la selección le da tiempo de recuperación y el Toluca no tiene por qué darle tiempo de recuperación.
2: No, completamente. A ver, ese es, yo a lo que voy es que ya,
0: cosas,
2: ya respondió Rafael Márquez. Él ya dijo, él tiene un antecedente.
3: Sí, Rafael
2: tiene un antecedente.
0: Pero sabemos que tiene un antecedente, pero el jugador está actuando al nivel máximo con el Toluca. Y luego deja eso, el mensaje que manda Vega, hay que leerlo. Vega le está diciendo a Rafael Márquez, estoy enojado porque no me llamaste a esta convocatoria, porque tendría
2: pero yo
0: que
2: creo que así no se hacen las cosas también, David.
3: Sí,
2: o sea, yo creo que
3: demuestra
2: lo deportivamente,
3: ¿no?
2: Hablando, porque esta le puede costar. Si Rafa Márquez agarra y dice, pues la neta ese lugar es de Quiñones y el siguiente es el Chucky, pues ya Alexis Vega, pues muchas gracias, ¿no? Porque realmente
0: no,
2: el titular
0: bueno,
2: es Quiñones.
0: Sí, pero dilo abiertamente porque, a ver, esa hay una mentira ahí por parte de las selecciones nacionales, por parte de Rafael Márquez directamente, en decir, es que está tocado y no lo queremos llamar. El jugador está listo, no estaba listo para ir al Mundial y lo llevaron al Mundial. Ahora está listo para jugar y no lo quieren llevar, pero tan sencillo como decir las cosas, no lo queremos llevar y punto.
2: Sí, yo, mira, lo que tú dices puntualizas perfecto. Rafa Márquez tendría que decir no y ya. Pero a mí me queda claro que ayer ya lo dijo. Entre líneas queda marcado que tiene un antecedente en la rodilla y yo creo que eso es lo que va a dejar a un lado justamente a Alexis Vega. A mí me parece.
1: Ahora,
2: ¿no? Es más, vamos a escucharlo. Aquí está Rafa Márquez hablando del tema, vale, Alexis Vega.
1: Venga.
2: Alexis Vega, vamos a escuchar a Alexis Vega y seguramente adelante tendremos a Rafa Márquez. Aquí está Alexis.
4: Mundial, por ahí yo salí un poco mal porque no tuve tanta participación, una bronca conmigo mismo, no con el técnico ni con nadie, obviamente yo quería jugar más, pero bueno, así es esto. Ahora estoy disfrutando mucho estar en Toluca, es una plática que tengo con mi esposa, una plática muy meditada en la cual estoy viendo si sigo la selección o no. Sé que es una decisión complicada, pero bueno, yo creo que por estos días estaré sacando un comunicado o ver si sigo la selección, pero bueno, muy feliz por todo lo que está viviendo.
2: Bueno, pues ahí están las palabras de Alexis Vega. A mí en lo personal me parece que se equivoca. A mí me parece. Tiene 28 años de edad, tiene chance de un ciclo más, de hacer algo, y me parece que habló de más, yo creo.
1: Tú, David, yo a ver, Gabriel, me gustaría saber tu opinión, porque
3: muchas
1: yo también
3: gracias,
1: creo que también del otro lado también hubo una equivocación.
3: Mira, quizá hay algo que nosotros no sabemos en esa información, sí, como dice David, el teléfono descompuesto, seguramente hay algo, una frase, una comunicación, un algo que nosotros desconocemos y que da pauta a que Rafa se justifique con esa información y que ahora Alexis, me parece que también es un poco el berrinche de decir, no me llevaron a mí, le dan ahora el 10 a otra persona cuando era el mío. Muchas situaciones, pero además Alexis, digo, independientemente de que tiene muchísimo talento y justamente lo demostró este fin de semana, creo que también ha pasado por algunos pasajes donde deja ver su forma de ser, su carácter, que a veces le gana
2: ese
3: ímpetu,
2: ego.
3: Ese,
2: a mí me parece que esto es ego.
3: Sí, la víscera del ego, dando una declaración que debió ser más mesurada. No me parece que era ni el momento, ni la forma, ni la vía de hacer esa declaración de Alexis Vega, ¿no? Creo que sí tendríamos que verlo en la selección porque talento le sobra y pues qué bueno que haya jugadores con talento y que se estén disputando un lugar, pero sí se
2: equivoca. Fíjate, David,
0: si tú haces memoria, por alguna noche de un par de noches de Alexis Vega con la selección mexicana de fútbol que fueron realmente sobresalientes, la realidad es que no hay muchas, o sea, con todo respeto para Alexis, sí, en la selección, sí, no, sí ha tenido la 10, pero ha entregado mucho en el Toluca, indudablemente.
2: Y no en la selección, claro.
0: Pero la selección ha quedado de ver. Yo estoy de acuerdo. La declaración está fuera de lugar, pero lo que sí hay lugar para pensar que hubo un conflicto y que el jugador está molesto y enojado y que fue su manera, porque además escoger ese momento. Exacto. De la
2: muy mala elección.
0: Del final, sí, el Cruz Azul Toluca, escoger ese momento para decir que va a pensar si se retira de la Selección Mexicana de Fútbol, podría haber sido el martes, el miércoles, el jueves, en Metepec o en cualquier otro lugar. Escogió ese momento.
2: Y escogió mal, David, porque resulta que no era... Nadie éramos testigo de lo que iba a hacer un poco el Chucky Lozano, y el Chucky me parece que lo hizo bastante
1: bien.
2: Es lo
1: que les iba a preguntar.
2: Estuvo trabajando, creo que intentó en varias ocasiones, en una hasta se estorba con la Hormiga González para tratar de meter un gol. Es decir, creo que yo me hubiera aguantado un poco para decir algo que no sabes si ibas a decir o si ibas a decir, y se desdijo, y bueno, me parece que esto hasta puede marcar, perdón, la salida justamente de Alexis.
0: No, fuera, ¿eh?
2: Yo también.
0: Yo
2: es más, David, tenemos el sonido de Rafa Márquez. Vamos a escuchar lo que dijo Rafa Márquez al respecto.
5: No. Digo, no tengo esa información. No sé si sea o no verifica, como dicen.
6: Verifica.
5: Así dice el cuau, digo. Así que no, o sea, no tengo ni idea. Sí, hace falta, obviamente, hablar. Ya dije que creo que está haciendo un gran torneo con Toluca. Ya lo conozco, sé cómo es, sé lo importante en que puede ser para el grupo. Así que con esta condicionante que tenía también, pues bueno, decidimos darle descanso también, porque sabemos que lleva siempre un problema en su rodilla y obviamente lo queremos también cuidar.
2: Es verídica, ¿no? Hay que decirle a Rafa que es verídica, ¿no? Ahí se confundió.
1: Y luego le tira al cuau.
2: Y se la manda al cuau. Pero bueno, lo que creo es que para mí el que mejor la bajó es justamente Rafa, ¿no?
3: Sí.
2: Diciendo, pues, sí tiene una condicionante, prácticamente lo mata. Y le dice, bueno, pues, si se recupera bien y si no, pues,
1: ahora,
2: muchas gracias. Ahí nos vemos. Gracias,
0: Sí, pero no está diciendo toda la verdad, ¿eh?
1: Ahora,
0: porque al final del día,
2: sin duda,
0: dice, él está admitiendo que... A ver, tiene un gran torneo con el Toluca. Gran torneo con el Toluca, sí, está listo para jugar, pero Márquez no se abre por completo, y está bien. Punto.
2: Pues ¿quién se ha abierto, David? También aquí vino a mentir Javier Aguirre. Van a estar los jugadores en mejor momento. Mangos, ¿qué tenía que hacer eso?
0: No.
2: ¿Qué tenía que hacer? Sí, por favor.
1: Varios.
0: No, varios. Mira, o sea,
2: si queremos buscar la verdad, no la vamos a encontrar. Hay que rebuscarla.
3: Pero fue políticamente
0: correcto. El llamado del Chucky Lozano.
1: ¿Pero qué te pareció a ti? David, te iba a preguntar eso. El Chucky Lozano, ¿a ti qué te pareció en el partido?
0: Mira, me parece que así es voluntarioso. Siempre es voluntarioso el jugador. Busca balones,
1: corre,
0: por ahí apareció de vez en cuando en algunos momentos de esa primera parte sobre todo, pero bueno, le sigue faltando, está claro que no está en el mejor de sus momentos, que tiene que seguir mejorando con el Galaxy. Es un jugador que puede, que si realmente encuentra su mejor forma, puede indudablemente ayudarle a Rafael Márquez y a esta selección mexicana, pero yo me quedo con otros jugadores, ¿no? La verdad es que me quedo con... Pues con los de siempre casi no. Bueno, el Piojo Alvarado anda en un plan sublime, anda jugando muy bien. Lástima, obviamente, Gilberto Mora, que marca una diferencia sobre los demás.
3: Sí.
0: Me quedo con Alvarado, me quedo con Gallardo, me quedo con Johan Vázquez. Reyes, el jugador de América, dio un gran partido
2: se
0: también.
2: Se equivoca en el primer gol, ¿no, David? Se lo comen ahí.
0: Sí.
2: Pero después recupera muy bien.
0: Sí, pero bueno, yo creo que el que más se equivoca es por derecha. Se confunde entre Jorge Sánchez y Luis Chávez, porque el centro de Ríos es un centro prácticamente, pues, con mucha ventaja para el rematador Suárez, ¿no? Entonces, sí, yo la verdad creo que los dos centrales jugaron bastante, bastante bien, pero bueno, el primer partido deja buenas sensaciones, me gustó mucho la manera en la cual intenta Márquez, porque además pone mucha atención en eso. Uno, si lo veía en la cancha, él manda mucho y hace indicaciones en la salida del equipo, quiere una salida muy limpia, y si se fijaron, hubo por lo menos 2-3 salidas donde la jugada termina en la portería contraria, es decir, desde la salida va tejiendo su estilo futbolístico. Vi a un equipo con personalidad, un equipo que intentó tener la pelota. No era fácil Colombia, a pesar de que se había retirado James Rodríguez, a pesar de que no estaba Luis Díaz, es un equipo muy competitivo. pero yo creo que México cumplió con una buena actuación y tendrá que mejorar mañana aquí en New Jersey, ¿no?
2: Sí, yo coincido contigo. A mí en lo personal me guarda una muy buena sensación el equipo mexicano. Creo que fue siempre luchón, insistente. Corona de manera perfecta Gilberto Mora el gol, como lo hace. A los dos centrales de calidad, cómo los deja plantados para meter ese gol. Me pareció espectacular. Claro, hay que pensar que ojalá pronto este chico pueda tener esa apertura de llegar a Europa. Me dicen por ahí que el costo es demasiado y que ya había habido un acercamiento con Barcelona y que ahí las condiciones dijeron No, pues es mexicano y el prestigio del mexicano no es el mejor. Pero en cuanto a la selección, Gaby, no he escuchado tu punto de vista. Cuéntame, ¿qué viste?
3: Me gustó en términos generales. Después de toda la semana planteando qué iba a presentar Rafa Márquez en su esquema, mucho más toque, más claridad en la salida, orden, se ven en desventaja y no se ven desesperados, hay control. Me parece que con el mismo material que ya habíamos hablado, algunas modificaciones, pero sí muestra una cara...
2: Y muy, una distinta tendencia ofensiva, ¿no?
3: Sí.
2: No sé si vieron la jugada.
1: Sí, si te fijaste, el portero casi ni la tocó en Tala.
2: Sí, tuvo dos, tres rechaces, ¿no? Sí, más o menos,
1: sí,
2: en todo el partido.
1: Pero no lo exigieron mucho.
2: Pero no lo exigieron tanto. Y vi una jugada donde el toque que le dan justamente al Piojo Alvarado dispara, pega en el poste, llega Luis Chávez
1: y
2: la manda al travesaño.
0: Sí, la tío Chávez,
2: sí, la verdad.
0: Ahora también el Hormiga González, pues yo lo noté un poquito desesperado. Sí. Yo creo que, a ver, con todo respeto para la Hormiga, para Santi Jiménez, que no jugó, que va a jugar seguramente mañana, para el propio Germán Berterame, todos están un par de escalones abajo de Raúl Jiménez, ¿no? Lo que entrega Raúl Jiménez es otro tipo de dimensión. Además, cuando deja el área, se convierte en un jugador también que peligroso, que sí, puede asistir, que puede servir de pared. Y le va a costar trabajo a la Hormiga. Hubo una que para su fortuna fue fuera de lugar, pero eso no nos quita la definición tan mala que tuvo, ¿no?
2: Sí, claro, sí. Que lo quiere hacer de derecha y termina por volarla, ¿no? Sí, es cierto.
0: La vuela, ¿no?
2: Claro, completamente. Y también la llegada de Julián Quiñones creo que le va a dar otra forma al equipo mexicano.
0: Oye, Carlos, claro. Si necesitamos un lateral por derecha, no hay nadie por derecha, Jorge Sánchez ya no puede.
1: A menos que Israel insistir con Israel por ahí, ¿no?
0: Pero Israel, bueno, pues yo no sé si tendrá que pensar en otro, en Dagoberto Espinosa, este chico que viene del América, que es muy joven, pero que ha mostrado buenas cosas, pero sí hay que buscar a alguien por derecha, porque así como Gallardo, y además el tema aquí es que lastimosamente Mateo Chávez juega por izquierda, porque Mateo Chávez, la verdad que está para competirle a Gallardo y estar al nivel de Gallardo. Gallardo siempre tiene un gran nivel con la selección mexicana de fútbol, pero del otro lado parece un poco más vacía, acéfala la posición para ver quién puede ir por derecha.
2: Pues cambió a Jeremy Márquez, ¿no? Lo metió por ese lado, pero fue parte de los cambios donde México empezó a cerrar mucho más ofensivo, cuando mete un poquito a Fidalgo, que me parece también que Fidalgo quedó un poquito a deber, ¿no?
0: Pero sí, lento,
2: sí,
0: de acuerdo
2: sí,
0: contigo.
2: Sí. Lentón, el caso de Jeremy pudiera ser una posibilidad que no es nominal de esa zona, pero en Cruz Azul han estado ocupando ahí y parece que no
3: habilitado.
2: Lo ha hecho tan mal, ¿no?
3: Sí, totalmente de acuerdo, ¿no? Y el tema del Chucky, en mi opinión, pues aportan, pero lamentablemente, pues es que nunca han jugado, ¿no? Hormiga y el Chucky.
1: Llegó un momento que se estorbaban
3: porque no se conocen en la cancha, pero creo que el Chucky sí puede ser un jugador interesante para Rafa Márquez. Digo, por algo lo llama, necesitan más trabajo, más tiempo.
2: Yo estoy preocupado por una cosa, porque de repente enfocaron a la banca y ya había salido Gil Mora y el Chucky, y estaba pegadito al Chucky, y el Chucky Lozano le estaba diciendo, dije, no manches, ya empezó la grilla todo lo que da.
1: Yo creo que eran palabras bonitas.
3: ¿Va a ser el nuevo Don Memo, a lo mejor?
2: Híjole, mano, yo no sé. ¿Tú qué viste, David?
3: Ajá.
0: No, la verdad, a ver, yo creo que Márquez sí, y sobre todo, ¿sabes qué? Guardado tiene mucha importancia. Lo comentábamos la semana pasada, pero ahora viéndolo de cerca, es increíble cómo Guardado se ha convertido en el hombre que le da la personalidad a Rafael Márquez. Hay que aplaudir quien logró traer a Andrés Guardado a la selección mexicana de fútbol, porque es el jugador, es el hombre que habla con el futbolista. Márquez le dice algunas cosas y está bien, cada quien tiene una labor y cada quien tiene una personalidad. A Guardado se le simplifica mucho hablar con el jugador. a Márquez se le complica demasiado hablar con Ecuador.
1: Lo dices muy bien, porque aparte, perdón que te interrumpa, David, sí se vio, ¿vale? En las tomas de televisión, se ve cuando habla con los cambios, precisamente con los que iban a entrar, cómo está platicando con él, pero de una manera interesante, inteligente.
0: Efusiva, ¿no?
1: Que no lo hace Rafa Márquez, ¿no?
0: Va a ser buen entrenador. Va a ser buen entrenador, también, Rafa.
2: Mira, aquí un poquito en la declaración de esa del Cuau, cuando dice verifica, se le nota un poquito la falta de tablas, ¿no? Poco a poco va a ir agarrando eso.
0: Es que Carlos, pero eso no es lo suyo.
2: Nunca
0: lo fue desde que era. Lo conocemos hace 30 años, 35 años. Nunca fue su característica los micrófonos, ni cuando lo entrevistabas en conferencia, ni cuando lo sentabas junto a ti. No se le da ese tipo de cuestiones, ni se le va a dar. Yo creo que tendrá que ir mejorando poco a poco, pero con su estilo. Y que no caiga en ese tipo de cosas. Yo hubiera sido más serio ayer, hubiera dicho, a ver, señores, no conozco del tema de Alexis, no estoy enterado, en la semana les comento. Adiós, siguiente pregunta. Tiene que ser más tajante.
1: Sí, tiene que... pero poco a poco lo va a ir dominando, porque seguramente debe tener una persona, ¿no crees ahí, mi querido David? Así como los políticos, cuando van a hablar, te toman hasta cursos de oratoria y de poder hablar.
0: Pero él tomó un curso. Él tomó un curso con...
1: Pues lo reprobó.
0: Con,
3: bueno, apenas con, están
0: la gente de... ¿Sabes si tiene una escuela de eso? Isidro Chávez, el director de comunicación de la Federación, porque él ha trabajado mucho tiempo junto a Mikel Arriola, y a eso se dedican, a asesorar a los políticos de cómo deben enfrentar las cámaras. Pero es muy diferente ser un político de carrera a ser un entrenador de fútbol. Yo no, tampoco quiero que Márquez sea un político. Quiero que pues diga la verdad a su manera, a su estilo, pero que tampoco se meta en problemas, ¿no?
3: Sí, bueno, totalmente de acuerdo, y habrá que darle tiempo, porque por muy curso, pues ya una cuestión es el curso, y otra es la realidad de enfrentar a la prensa. Las preguntas de pronto pues van a ser con jiribilla, entonces va a tener que encontrar la manera de solvente de darle salida a los cuestionamientos, que seguramente hoy, que está por dar conferencia, ¿no?
1: Sí, tengo entendido. Previa.
3: Estamos en horas o minutos de que vuelva a encararse con la prensa. Pues seguramente le van a preguntar nuevamente esto de Alexis Vega, ¿no? Le van a decir, oye, ya lo viste, ¿no?
1: ¿Y
3: ya
1: qué le pareció? Y seguramente van a hablar del Chucky Lozano, y qué le pareció, y muchas cosas.
3: Pero bueno,
1: esas,
3: ¿no? Habrá que darle tiempo, así como al equipo en la cancha, a Rafa un poquito, pero bueno, creo que está siendo más light de como pensábamos que iban a ser sus primeros enfrentamientos con la prensa, ¿no?
0: Sí, yo creo que, a ver, todo eso se puede ir mejorando en el camino, ¿no? Lo más importante, Márquez, es analizarlo en la cancha de juego, ¿no? Lo que hace la selección mexicana de fútbol. Y yo insisto, después de los primeros 90 minutos me voy muy... No pleno, no satisfecho, falta muchísimo.
3: Claro.
0: Pero me voy esperanzado de que esta selección pueda jugar de una manera diferente. Y yo sí vi algunos ya toques de Márquez, yo insisto.
3: Sí.
0: La forma en la que salía jugando México, muy ordenado. Tienen un jugador como este chico Reyes del América... Que da unos cambios de juego realmente fantásticos, tiene una pierna privilegiada. La verdad es que Roberto Alvarado, el Piojo Alvarado, está en un nivel sublime. Yo creo que podría irse al fútbol europeo.
1: Oferta que tiene, Lira también jugó muy bien, ¿eh?
0: Es de Rusia, Lira juega muy bien, tiene una buena base. Y los chicos, a ver, este chico Ed Vargas, le falta más minutos, pero va a terminar siendo buen jugador de fútbol. Yo creo que hay esperanza de dónde sacar. Donde yo tengo más duda es en la diferencia que existe entre Raúl Jiménez y el resto. Claro, el problema es que Raúl tiene 35 años de edad.
3: Sí, pues él tiene el beneficio de la edad, los otros el pecado de la juventud y la madurez que les faltará adquirir en la cancha, pero...
1: Que seguramente la van a obtener.
3: No, claro, pero creo que sí tiene buen material, incluso este tema, ¿no? De los jóvenes, ya decías Obed, Denzel, Mateo Chávez, obviamente Gil,
1: Violante, que fue el que entró de cambio también, o sea, por el lado derecho
3: sí
1: también.
3: Tiene también ahí Rafa, efectivamente.
0: Oye, ese Violante... ¿no? En Toluca deben estar arrepentidos de haberlo vendido, ¿no? Porque
1: hizo una jugada, se ha hecho mejor jugador en hizo América. Una jugada muy buena con la selección cuando entró.
3: Sí,
1: ahí.
3: Y Rafa pues va a poder moldear de alguna manera el tiempo que los tenga en selección y aportarles otras cosas entre él y Guardado, que bueno, no faltó, ¿no? Le decían la semana pasada, el que critica que Guardado se ponga los zapatos, pues qué privilegio que tu asistente pueda estar ahí metido y que te corrija, que te dé observaciones con todo el bagaje que ellos tienen, ¿no? O sea, yo no veo cuál es el problema. Me parece que sí, coincido, David, esperanza absolutamente, una buena prueba. Incluso el seleccionador de Colombia destacaba, ¿no?, que el primer tiempo, pues México prácticamente pues no los dejaba, a pesar de que tuvieron la ventaja. Él destacaba las pinceladas que Rafa Márquez ya le está dando a este equipo, ¿no? O sea, visto desde los ojos del colombiano. Bueno, el seleccionador de Colombia.
1: Oye, David, si te parece, vamos a ir a una pausa. Regresamos para ver el siguiente partido de México. Es el día de mañana.
3: Mañana contra Perú.
0: Mañana por la noche aquí en Newark. Está lloviendo mucho en todo el área.

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0: Señoras y señores, estamos de regreso aquí en MS Deportes. Vaya musiquita sabrosa para este lunes.
1: Se trajo a su sonidero,
0: qué bonita,
1: ¿no? El productor.
0: ¡Qué bonita estoy diciendo!
1: Ese sonidero.
0: Mi querida Gaby, David, a ver. Mañana juegan en la casa de los New York Red Bulls allá en Harrison, New Jersey, contra el equipo de Perú que perdió contra Estados Unidos.

0: una goleada que le metió 4-1. ¿Cómo ves este partido, Gaby y David?
1: Bueno, yo creo que, a ver, son juegos de preparación. Por ejemplo, hubo 8 cambios en el partido del sábado en Baltimore. Entonces, es muy difícil hacer un análisis tan exhaustivo. Yo creo, Burro y Gaby, que el partido importante es el del sábado. Ahí sí, Rafael Márquez tendrá que poner, como decimos coloquialmente, toda la carne al asador, porque es el juego contra Estados Unidos. Y más allá de que es el inicio de una era, de que es un partido amistoso, es un partido lleno de orgullo, ¿no? Entonces, hemos visto cómo ha crecido esa rivalidad entre los clubes también. Ya antes en selección teníamos esa competencia. Así que yo creo que ese va a ser el partido más importante de la gira. No el de mañana. Perú, la verdad es que contra Estados Unidos se vio muy mal. Muy, muy mal. Yo vi algunos momentos del partido en Orlando. Estados Unidos hizo lo que quiso con el equipo peruano. Vamos a ver qué hace México. Creo que es mucho más difícil, obviamente. Colombia, no estoy inventando el hilo negro, pero es más difícil jugar contra Colombia que hacerlo contra Perú. Pero yo creo que México tiene que seguir mostrando ese nivel que y esa mano que ya empieza a notarse, insisto, que debe empezar a notarse de Rafael Márquez, además de que le sirva para observar jugadores. Para esto finalmente es esta fecha FIFA, ¿no?
2: Y seguramente veremos, David, una alineación pues distinta, ¿no? Vendrá la rotación, probablemente ahora sí vamos al Santi Chaquito Jiménez. Yo creo que sí podemos esperar algo distinto, porque también, bueno, se trata de que vea a todos los que convocó. Y bueno, pues con estas buenas sensaciones que podríamos esperar ahora sí, digo, sin adelantarnos ni hacerle al adivino, pero pues se perfila para que gane México, ¿no? Pues contra Perú.
0: ¿No viste cómo jugó?
2: Sí, por eso, pero tampoco somos adivinos, pero tendría que ser un triunfo de México, ¿no?
1: Sí, pero vamos, yo por eso pienso, Gaby y Burro, que lo que más hay que analizar en esta fase es las actuaciones o las sensaciones, sí, más que los resultados, ¿no? Porque, bueno, los resultados siempre será importante ganar y va sembrando un clima favorable alrededor. Y además de la gente, ¿no? Que obviamente también hay que reconocerle a la gente de la Selección Mexicana de Fútbol, otra vez después del Mundial, después de lo que todo significó el Mundial. Yo pensaba que esta etapa iba a ser un poquito más, pues un poquito más vacía en cuanto a pasión alrededor de la selección mexicana. Y otra vez, el sábado en Baltimore, impresionante. Estaba lloviendo desde temprano. La gente va, se moja, camina, compra la camiseta, compra el refresco, la cerveza, la comida. Es realmente un negocio redondo esta selección mexicana de fútbol. Y mañana estoy seguro, ya en un instante más iremos para hacer algunos enlaces y algún trabajo en el estadio. Ahora se llama Sport Illustrated Stadium. Antes era sigue siendo la casa del Red Bull. Lo construyó Red Bull, ese estadio aquí en Harrison, Nueva Jersey. Estamos a unos 35-40 kilómetros del centro de Nueva York. Pero estoy seguro de que mañana, además, un estadio más pequeño, un estadio tipo MLS, estoy seguro de que México lo va a llenar. Y va a seguir significándose en eso, en el negocio, ¿no? Entendemos que la selección mexicana es un negocio, pero tiene que ir también a la par en crecimiento, en sostenimiento, la parte deportiva, que es fundamental.
3: Sin duda, David, yo te quiero preguntar, después de lo vivido con Rafa Márquez y la declaración, sobre todo la que hizo, que a mí me parece que dijo toda la verdad en torno a la comparación con el Barcelona, me parece que la gente estalló de diferente manera. Yo creo que al hacer el comparativo y decir, pues sí, con el Barcelona B, donde tengo una cantidad enorme de talento, a la selección mexicana, que lo que falta es materia prima, pues no se equivocó, habló con la verdad, ¿no?
1: No, de acuerdo contigo. Es que quizá en México siempre, Carlos, parece que queremos que nos digan las cosas de otra manera.
3: Bonito, ¿no?
1: Sí, te la digan disfrazado, ¿no? Es decir, a ver, muchachos, hay que entender que lo del Barcelona está en otro nivel, sus jugadores tenían mucho tiempo jugando lo mismo. Márquez dijo la verdad, no tenemos futbolistas, no tenemos materia prima para jugar como lo hacía ese Barcelona, que no solamente no la tiene México, no la tienen muchas selecciones en el mundo, la mayor parte no la tienen, pero enseguida es, yo enseguida a mi lado, por ejemplo, Andrés Bacca, mi compañero, enseguida dijo, a ver si no se sienten los jugadores. Oigan, pero si vamos a seguir con esas tonterías, claro, de que se sienten, no se sienten, ¿saben qué? Ya el carajo, perdón la palabra, pero si no lo entienden, muchachos, que ustedes no tienen el nivel para jugar con el Barcelona, pues van, dedíquense a otra cosa, no se engañen, ni tampoco los vamos a engañar.
2: Claro, pues si no, estarían jugando en otro lado, ¿no? O sea, a ver, todos si estarían en Europa.
0: ¿Creen que haga movimientos, por ejemplo, una rotación, por ejemplo, en la portería?
2: Sí.
0: ¿Sería un buen partido para poder probar a ese... el portero que está jugando en España, ¿cómo se llama?
1: No, pero yo creo que más el chico este García del León, me gustaría verlo mucho, anda en un buen nivel, el chico del León, me parece que es un portero a futuro.
3: Para ti él va de segundo, ¿no, David?
1: Sí, ahora, lo de Alex Padilla, la verdad, pues está convocado de gratis, con todo respeto para
3: Regalillo,
1: él. Pues,
3: si no juega
1: en el Atlético de Bilbao y lo llamas...
0: Pero también entrenar al lado de
3: también el Chucky fue de gratis y le salió, ¿no?
1: Sí. También,
3: o sea,
1: sí.
3: ¿No?
1: Es verdad. Digo, esa polémica siempre ha existido, pero bueno, tampoco México es que tenga una gran baraja de dónde escoger, ¿no? Tú dices, a ver si recupero el Chucky Lozano, porque no tengo ningún futbolista que vaya por la banda, por izquierda, a profundidad, como lo hace él. Voy a tratar de recuperarlo futbolísticamente hablando. Y lo de Alex Padilla, a mí me... lamentablemente, cuando estuvo con Pumas, me decepcionó mucho, porque era su gran oportunidad. Ser el portero de Pumas, un equipo importante, con mucha presión, grande, tenía el Mundial a la vista. No hizo absolutamente nada con Pumas. Estuvo muy mal con Pumas, Hay que recordarlo así.
3: Sí, eso es cierto. Pues veremos qué pasa con el conjunto mexicano. La verdad es que la gran fecha FIFA que se ha generado, pues le va a dar cierto tono, ¿no?, a Rafa Márquez, de poder conocerlos más, estudiar más sus sistemas, lo que quiere implantar dentro del equipo.
2: Sí, que ellos mismos lo conozcan, lo que quiere plantear. Digo, ya se conocen, pero ya como el seleccionador oficial, ¿no?, como un asistente, cuando ya toma él las decisiones. El mismo tema con Andrés Guardado y esta sinergia que están tomando. Qué bueno que dejamos atrás y a un lado por completo el tema del preparador físico, que fue la noticia durante muchos días. Vimos buenas cosas en la cancha y esperemos que siga por ahí ese proceso.
3: Fue un equipo dinámico y a mí me gustó.
2: Sí,
3: es decir, no fue un equipo que de repente
0: fue más al ataque, como dice David.
2: Sí, claro. No fue una copia del Vasco, nada que ver.
3: No fue. Y eso a mí me generó una sensación de decir, sí está la mano ya de Rafa.
2: Sí,
3: se ve que hay una tendencia,
2: totalmente.
3: Vamos a ser agresivos, vamos a ir al ataque. Lo que creo es que era un poquito en la urgencia, ¿no? Parecía que iban urgentemente, vamos a atacar. Y les faltó como que la pausa de decir,
0: tranquilos,
3: sí vamos a atacar, pero vamos a hacerlo en forma y conceptualizando lo que queremos, conseguir un gol, ¿no?
2: Sí, la mano de Rafa más lo que le aporte Guardado, que también tiene conocimientos suficientes, por supuesto. Pero sí, me parece que fue una... Decías, David, la semana pasada, la primera impresión nunca se olvida. Creo que fue muy buena primera impresión.
1: Sí, buena. Y espero que vaya mejorando. Claro. Obviamente es diferente afrontar, Gaby, los partidos de que vendrán en noviembre, ¿no? Donde sí cuentan.
2: Ah, no,
1: donde,
2: claro.
1: Vimos... ¿cómo le fue a Costa Rica el fin de semana? Dios mío, ¿qué les pasa al fútbol costarricense?
2: No, bueno, y esperemos que para noviembre ya estén también, pues, Raúl Jiménez, Quiñones, el equipo completo, ¿no? El equipo más fuerte que pueda tener Rafa, que no haya lesiones para ese momento de nadie, pues.
1: Correcto. Y les iba a comentar algo más. Lo cada vez más cercana, ¿se acuerdan que comentábamos aquí hace algunas semanas el tema de Ibar Cisniega? Ibar Cisniega está fuera. Y todo supone que va a ir con Enrique Nieto para convertirse en presidente de la federación. Y no solamente eso, la gran responsabilidad de Nieto va a ser convertirse en el jefe de Duilio Davino y convertirse en el mandamás de las selecciones mexicanas. Ese va a ser el gran cometido de Enrique Nieto en el trabajo federativo, en la parte política. que sabes muy bien que en el fútbol mexicano, digo, con todo respeto, van, vienen, los que deciden son otros. Cuando hay que tomar decisiones importantes, llega la decisión desde otro lado, no llega de la federación precisamente, pero parece ser que ese es el movimiento y ojalá, porque también la realidad es que yo con Davino no he visto, pues no he visto, no es que yo tenga algo contra Davino, no tengo nada personal contra Davino, pero a ver, el tema de Jaime Lozano sigue pesando por ahí, salió a ratificarlo y 4 horas después lo echaron y Davino no dijo nada.
0: O sea, pues es que tampoco tiene ¿cómo? Tanto poder para poder tomar una decisión, ¿no?
3: Sí, pues es un ¿cómo se llama? En el ajedrez. Pues,
1: pero entonces, está mal el nombramiento. O sea, es presidente de la Comisión de Selecciones, presidente de las selecciones nacionales. Pues sí. Entonces, oye, David, está mal, ¿no?
2: ¿Tú qué estás por hablando?
1: Eso, ¿sí? ¿Tú qué estás hablando? Están poniendo un jefe arriba que es, en este caso, Enrique Nieto, ¿no?
3: Claro. Y bueno, lo que se trata es administrar el gran negocio de la selección, que es la selección. Pero me pregunto, ¿en el día a día es más negocio la Liga MX o la selección?
1: No, yo creo que la Liga MX es un negocio aparte, ¿no, Carlos? Porque involucra a muchos equipos. La selección es un buen negocio, pero la selección tendría que ser la punta de lanza para tu Liga MX, porque tu fútbol, tu manera de mostrar los avances de tu fútbol, tu manera de mostrar la Liga MX y el fútbol mexicano es a través de la selección. Nosotros no tenemos el poder de la Liga Española, de la Liga Inglesa, de la Liga Alemana, de la Liga Italiana. La selección mexicana es nuestra ventana al mundo, es lo que la gente dice y recuerda y habla de México como referencia.
3: Sí, no habla si de la América, selección, no habla de Chivas, habla de la selección, ¿no? De afuera, ¿no? Sí. Como tal.
1: De acuerdo.
3: Bueno, pues ahí está. 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Pausa y volvemos.
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0: Antonio el Turco Mohamed, ¿no?
1: Oye, yo quería opinar algo antes de que nos salgamos por completo. Bueno, viene la conferencia, pero una cosa. Estamos hablando de Enrique Nieto, David. Había tres candidatos, ¿no? Enrique Nieto es uno de ellos. ¿Que el papá de Enrique Nieto no era el representante de Rafa Márquez?
2: Sí, sí, sí, tiene razón. ¿No tiene razón? Pero eso ocurrió ya hace algún tiempo, burro. Y bueno, este chico entró ya hace tiempo en la federación y ha hecho diferentes trabajos. Digo chico, ya no es tan chico, pero es un hombre que se ha ganado su propio respeto. Quizás siempre el tema era que era hijo de un promotor, de un agente de futbolistas, pero yo separaría una cosa de la otra, claro, pero sí, su papá fue aquel promotor muy conocido del fútbol mexicano.
3: Sí, cómo no. Okay.
0: Bueno, pues vamos a pausa y volvemos. Hay más aquí en MBC Deportes. El Springbox. Ah, no, el Box Spring.
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0: ¡Pantera! ¡Que anuncia su regreso para el 2027!
1: Vamos, ¿no? ¿Qué?
0: Ay, ahí va a estar armando, mira, quemando.
2: Ahí empieza el slam, ¿no?
0: ¿Qué Martita vas a quemar ahí?
1: ¿No
0: por eso vas
1: ir?
0: A quemar.
1: Oye, pero de esto, la música guapachosa, yo sí me quedo con esto. Pero digo, cada quien.
2: Ah, quemando las patas a Satán, ¿no?
0: Tú también le quemas a Satanás.
1: No, ¿qué necesidad de hacer esas cosas para que te guste el rock?
0: Claro. Pero ese sí está muy...
1: ¡No, mi amor!
0: Era toque no, rock. Era,
1: duela,
0: quítale los cocos que duele la cabeza.
2: Una cosa es quemarle las patas y otra echarse la caspita, ¿no?
1: No, ni una ni otra.
0: Oye,
1: no,
0: pero como dice, quítale los cocos que duele la cabeza.
2: Ahora, conferencia de prensa de la selección mexicana, vamos a escuchar a quiénes están hablando de cara al duelo contra Perú.
1: Ay, burro.
3: Ale, bueno, sí, llegan un poco cansados, obviamente, del viaje, pero bueno, predispuestos a poder estar para mañana. Ya valoraremos más adelante si los consideramos, si les damos algunos minutos, si están para entrar de titulares, todavía eso lo veremos más adelante.
4: Vamos a seguir con Gibran Araige de TUDN, por favor.
5: Gracias, Chava. Hola, Rafa, ¿cómo estás? Gibran Araige de TUDN. Rafa, siempre que... y nos estamos acostumbrando a que cada que Gil Mora es protagonista y sigue creciendo futbolísticamente, su nombre empieza a sonar por muchas partes. Hoy hay rumores de que lo persigue, o lo sigue más bien el Real Madrid, el Barcelona, pero con la experiencia que tú tienes en Europa, incluso dirigiendo jóvenes, ¿tú le ves madera a Gil Mora para poder llegar a un equipo top como es Barcelona, como Real Madrid, uno de los importantes directamente de México a Europa?
3: Bueno, es muy joven, yo creo que tiene un futuro muy interesante y la verdad es que tiene calidad para jugar en cualquier equipo, así que ojalá que ahora que pueda cumplir 18 años, pues tenga una gran oportunidad y ojalá que sea un buen equipo.
4: Seguimos con Carlos Guerrero de TV Azteca y atrás, por favor.
6: Gracias, Chava. Hola, Rafa, por acá, Guarro, buenas tardes. Rafa, considerando que son tantos partidos, bueno, 4 juegos, pero un lapso muy corto, ¿cómo lo vas a manejar? ¿Intentarás mantener al menos una estructura y mover ciertas piezas? O incluso es muy complicado que tú mantengas un eje, una estructura, con tan poca distancia entre un partido y otro. ¿Te alcanzaría? O, por ejemplo, para el juego de mañana, tendrán que venir más cambios y rotaciones y utilizar a prácticamente todos los que llamaste. ¿Cómo lo vas a trabajar? ¿Cuál es el plan, Rafa?
3: Bueno, sí, intentaremos sacar un equipo competitivo, intentaremos mantener lo que mostramos contra Colombia. Creo que es una de nuestras tareas para mañana. Es difícil entre tan poco tiempo, entre partidos que jueguen los mismos. Intentaremos ver quién está mejor, quién puede tener más minutos y, bueno, lo decidiremos más adelante.
4: Vamos a seguir con León Lecanda, sí, de ESPN.
7: Rafa, por acá. Buena tarde, León Lecanda de ESPN. Rafa, recuérdanos un poco lo que fue para ti venir a esta ciudad, estar un par de temporadas en los Red Bulls hace ya más de 15 años en tu carrera. ¿Cómo fue tu paso aquí por la MLS y lo que para ti representa hoy volver, no tantos años después, a jugar pues en un escenario donde hoy los Red Bulls juegan para el partido de mañana con Perú?
3: Nada, lindo recordar el que viví muy bien aquí, la pasé muy bien y no tengo más que buenos recuerdos.
4: Rodolfo Landeros de Fox, por favor.
8: Gracias, Chava. ¿Qué tal, Rafa? Rodolfo Landeros de Fox. Tú has sido referente en selección mexicana y uno de los grandes exponentes que hemos tenido en Europa con esa brillante etapa en el Barcelona. Ahora que vemos esta proyección que creo que ilusiona a todo el país, el caso de Gil Mora, ¿has tenido estos acercamientos con él? ¿Él se te ha acercado en relación a, deja tu Real Madrid, Barcelona, en relación a Europa? ¿Y cómo la llevas con él en el sentido de, pues, no volarse, ¿no? El tema de no subirse al tabique, porque pues puede llegarla cualquiera, amén del entorno que ha sido positivo, tanto de sus padres como la gente que lo rodea.
3: Sí, no hemos tenido aún esta charla, que seguramente puede ser posible más adelante, pero bueno, yo no me preocuparía por eso. Como ya lo comenté, creo que Gil tiene una muy buena base de valores, creo que tiene una gran familia. El papá fue futbolista y lo ha llevado bastante bien, así que no me preocupa en que todo lo que se dice o lo que se viene alabando a Gil o vaya a hacer creerse que lo que todavía no ha conseguido, ¿no? Yo creo que nosotros mismos debemos de protegerlo. Creo que tengo una gran experiencia también en cómo llevaron el caso de Lamine en Barcelona. Entonces, bueno, es tratar de mantener la calma, de dejarlo que se desarrolle, que se divierta, que siga siendo ese joven que nos demuestra día con día, y apoyarlo, porque bueno, es un talento y yo creo que este tipo de jugadores hay que tratar de, no más de este lado, sino también de aquel lado, que tengan la calma para poderlo apoyar y que ojalá nos dé muchas alegrías en un futuro. Todavía no consigue nada, así que hay que llevarlo con calma.
4: Gracias. Seguimos con Edgar Rosado de TNT, por favor, aquí enfrente.
9: Gracias, Chava. Rafa, vi que ayer pusiste un mensaje en redes sociales que me gustó mucho. Cambios que deben suceder, miedos que afrontar. ¿Cuál es el cambio más grande que quieres que suceda contigo, no solo en la selección mexicana, en el fútbol mexicano?
3: No, cambios, yo creo que todos los días tenemos cambios y a veces tenemos miedos que son los que a lo mejor nos atrevemos a tomar tipo de decisiones. La verdad es que desde que tomé la decisión de volver a México es con una misma ilusión de poder ayudar a mi país, de poder ayudar al fútbol mexicano, de poder ayudar a los jugadores a potencializarlos, a tratar de que sean mejores, y ojalá que eso pueda ayudar a que vayan muchos más jugadores a Europa. Este es una de las principales vitrinas, estar en la selección, así que bueno, es un parte un poco todo eso, y nada, es algo que me gustó, que como lo puse, lo leí, me gustó y solo lo posteé. Me sigue seguramente, ¿no?
4: Seguimos con Luis Castillo de Estadio, por favor, Luis.
10: Hola, Rafael, buenas tardes. Hubo un debate en el proceso pasado sobre la portería y hoy parece que te convence por la nueva metodología que hay en el fútbol mundial, un portero con buena salida de pies, con estatura como lo es el tal Arrangel. Esto uno te preguntaría, y preguntarte nada más además es, ¿cómo vas a manejar a Padilla y este chico García para esta gira que quedan 3 partidos? ¿También les darás oportunidad?
3: Si hay algo que quiero imponer dentro de la selección es la competencia interna. Aquí yo creo que nadie está asegurado, todos tienen que trabajar, tienen que esforzarse, tienen que convencerme para ganarse, obviamente, primero ser convocados y después, obviamente, poder ser titulares. Así que, bueno, eso yo creo que la competencia genera mucho más nivel. Y bueno, sí, espero poder también ver a los dos chicos, son jóvenes, tienen futuro, así que espero sí darles más minutos.
4: Vamos a pasar con 2 preguntas de la prensa de Perú, por favor, la primera.
11: Gracias por la oportunidad.
2: Bueno, pues ahí está Rafa Márquez respondiendo a la prensa. Él es adusto, es serio, destacando un poco lo que va a ser la estrategia del partido de Perú y los llamados que tiene, y sobre todo centrándose en Gilberto Mora. Todos tenemos una enorme esperanza en que Gilberto Mora resulte la gran sensación futbolística. Creo que tiene todo para hacerlo. Por ahí escuchaba rumores, si no me equivoco, Marco Cancino sacó una cifra y dijo algo muy importante, compañero nosotros en Televisión Univisión, y decía algo que había un pasaje con el Barcelona donde habían levantado la bocina y le habían dicho a la representante de Gilberto Mora que eran $45 millones el costo, lo cual me pareció verdaderamente alto el precio.
0: Muy alto, y más para un jugador mexicano.
2: Para un jugador mexicano. Y todos coincidían, ninguno lo dijo, pero en la discusión todo el mundo coincidía en que, yo lo diría, le pongo palabras, el prestigio del futbolista mexicano pues está trastocado, ¿no? De no ser Rafa, de no ser Hugo, Luis García, algunos más, Chicharito, los demás.
0: Pero qué triste, ¿no? Porque sí, sin duda. Hay jugadores que valen mucho más, que llegan a Europa y que no tienen muchas veces el nivel, ¿no? También.
2: Pero yo sí,
0: pero
2: creo,
0: por ser brasileños, argentinos.
2: Yo sí creo que hay una constante en el prestigio, el decir, ah, mira, él es el burro Van Rankin y el burro que crees, te vas a reír. Y eso necesitas un pasaje de años y ejemplos claros. Pero si ves al Chino Huerta, que ya se regresó, si ves a Orbelín Pineda, que hace, pues dices, estos realmente no tienen.
0: Si llegaron, se regresan.
1: Sí, claro. No tienen. Es como, ¿no?, en los espectáculos. Hablar de cantantes mexicanos, tienen prestigio a nivel mundial, en todo el continente. Pero si tú hablas, con todo el respeto, ¿no?, de algún cantante, no sé, de Bolivia, de Perú, habrá uno que digas, ah, bueno, pues por ahí está Arjona, para poner un comparativo, ¿no?, real. Pero en Europa quizá no son tan conocidos.
0: En el fútbol, claro.
1: En el fútbol es algo así lo que le pasa al mexicano. No quiere decir que no tenga el talento, pero al pertenecer a este mercado de México,
2: sí,
1: eso ya lo ponen dos, tres escalones abajo de los argentinos, no porque sean todos
2: penosamente
1: mejores.
2: Es como un estigma.
1: Exacto.
2: Es decir, agarran y, a ver, vamos a ponernos en el empáticos en el plan de un de vendedores, ¿no?
1: Claro.
2: A ver, va a llegar Gilberto Mora, perfecto, es mexicano. ¿Cuántos títulos tiene México? No, pues fueron medalla de oro y bronce nada más, no han conseguido más. ¿Algún torneo importante? Pues fueron
0: confederaciones por ahí.
2: En Copa América, ¿no? Oye, ¿y qué equipos importantes? Pues América, pero este güey no juega en América, juega en Tijuana, en Xolos. Ah, bueno, ¿cómo le fue el pasado mundial? Pues sí, nada más que contra Inglaterra desapareció prácticamente y no fue tan determinante.
1: Exacto.
2: Entonces,
0: y ahí al todo empezar, se va para abajo.
2: Entonces, claro, ahora claro, dice 45 millones. Pues ahí te busco para la otra, carnal. Claro. Gracias, no le entro, ¿no?
1: O sea, pero
2: yo creo que por ahí va.
1: Sí, y de la mano de
0: la foto
1: Rafa,
0: y ahí te llamamos, ¿no?
2: Pero, sí, claro, pero Rafa, no nos busques, te busco.
1: Ah, exacto, déjame los datos. Pero Rafa seguramente le va a dar esa otra profundidad, que es también algo de lo que hablaba ahora en la conferencia, porque él tiene un reflector por sí mismo, ¿no? Entonces, mientras que juegue bien la selección, claro, no es que vas a dar el salto de estar en un mercado al top, pero le va a dar un poquito más de proyección a los jugadores, ¿no? Que es lo que él también busca, quiere, porque pues es un gana-gana para todos, pero lleva un proceso.
2: Pero creo lo que sí le ayuda, y creo y le puede ayudar, no sé si a tasarse de esa manera, es este tipo de situaciones. Es decir, Colombia tuvo un gran mundial, porque me parece que lo tuvo. Y de repente enfrenta al equipo.
1: Sí,
2: acabó mal, pero me parece que tuvo un buen mundial, ¿no? Ese duelo que vimos contra justamente España. Contra España me pareció bastante bueno. Pero bueno, voy a lo siguiente. Ves el gol que le hace a Colombia,
1: claro,
2: y dices, tiene todas las capacidades para estar ahí. Tiene ese descaro, él quiere el balón, quiere ser protagonista. Yo creo que lo tiene, pero sí van a tener que hacer una evaluación del dinero donde lo están poniendo.
0: Porque son contados los jugadores que llegan a valer. ¿Cuánto te gusta que Raúl Jiménez? ¿Cuánto llegó a costar? Lo máximo, el top.
1: No, no
0: Edson
1: recuerdo.
0: Álvarez.
1: ¿Para qué te miento?
0: Pero sí fueron varios millones.
2: Sí, pero no llegó a esa cifra.
0: No.
1: Ahora, acá la ventaja es la edad que tiene Mora, ¿no? Que lo compre. Creo, también es Rafaela Pimienta, ¿no? Su representante, que es la misma de Haaland. Pues ella dirá, bueno, yo pongo la oferta y a lo mejor alguien sí los paga porque la edad, porque le puedo mostrar videos, puedo mostrar muchas cosas.
2: Sí, pero con Haaland, fíjate cómo debe ser la medida. Ah, ya lo vi en la Bundesliga, ¿no? Ya lo vi en el Borussia.
0: El Dortmund.
2: Ya lo vi en la Premier League.
1: Claro.
2: Y entonces ahí la tasa de diferencia.
0: Aquí con Xolos.
2: Digo, no tengo nada contra los Xolos.
1: Ah, no, estoy de acuerdo contigo.
0: Pero a nivel mundial es la realidad.
2: No,
1: totalmente de acuerdo.
2: Y a lo mejor también, a mí me gustaría y deseo que realmente él tenga la capacidad, Mora, de cuando asuma la presión como lo está haciendo, verdaderamente sea tolerante a esto. Porque va a pasar, se está convirtiendo ya ahorita en la gran esperanza de la selección mexicana para que en el próximo mundial él prácticamente, y entonces, híjole, con ese peso que tenemos...
0: Si no tienes
2: ¿No viste la reacción de los periodistas, sobre todo aquellos que no entienden el valor de las palabras de Rafa Márquez cuando dice, pues no son los chavos del Barcelona, aquí mi material humano no es el mismo? Uy, lo que le acabo yo de decir a
1: David. La semana pasada yo decía que la prensa tiene que tener mesura.
2: Claro.
0: Pero aquí no la tienen. Aquí no existe eso.
1: No, lamentablemente. Entonces, ni presionar de más a Mora, que además ayer muy emocionado.
0: Si lo empiezas a presionar al chamaco.
1: Sí, le empiezas a hacer ideas raras. Mira, creo que su representante tiene un prestigio mundial, lo cual es bueno. Debe aterrizarlo también ella un poco en esas cosas.
0: Pero también está su papá, su mamá,
1: por supuesto. Su familia, por supuesto, que ya hemos hablado de eso.
2: Yo creo que tienen que ir al paso al paso.
1: El Loco Abreu me parece que también es una buena influencia en ese sentido, a pesar de sus locuras. Él lo ha dicho, oigan, es que va a usar el 10 en la selección. Sí, pero cuando ya estás con la selección, el número ni te fijas. O sea, como que él mismo trata de desahogarle un poco esa presión.
0: Claro,
1: claro que hace muy bien. Y por otro lado, bueno, pues darle el tiempo a este chavo que él mismo madure. Ayer, digo, el sábado, yo insisto con que ayer, muy coherente en sus declaraciones, súper emocionado porque marcó su primer gol con la selección, muy mesurado en sus declaraciones, no se enloqueció. Y bueno, pues esos signos del destino. Pues qué bueno que él fue el que marcó su primer gol en la en el inicio de la era de Rafa Márquez, ¿no? Cosas muchísimo, que marcan el
0: pero
1: destino.
0: Pero son puntos a su favor, exactamente, sí, pero sí, agua, sí, mira, con calma.
1: Y, sí, no, y totalmente
2: donde,
1: de acuerdo.
2: Donde actualmente juega, pues ahorita si termina la liga, estaría calificando con la posición 8 el conjunto de Tijuana. Es decir, tiene un poquito de crédito más ahí, pensando en lo que pueda hacer Mora.
1: Y 18 David, de octubre, perdóname, es sí, el que cumple los 18 años, los 18 ¿no? Ya, años. Ya está sí, nada sí, de ya, convertirse nada en mayor de edad.
2: David, ¿ya te reubicaste?
11: Ya me reubiqué aquí, señores.
2: ¡Ay, bájale! ¡Órale! ¡Qué es pinche su... guapote!
0: ¡Esa es la suite presidencial! ¡Se bañó! ¡La suite presidencial!
2: ¡Era la tirada!
0: No, ya valió más. Adito un gallo para arriba y pon la cabeza.
2: ¡Cómprate un limón, güey!
1: ¡Burro!
0: ¿Qué?
1: ¿Qué?
0: Epa. ¡Ay, se está peinando
11: así! No, hombre.
0: Así.
11: No. Me fui al lobby aquí porque saben que hay café gratis en el lobby. Entonces,
0: A ver, dale
11: un paneo.
0: Porque aquí le sirvieron el calcetín del chef. Aquí.
11: El hotel, ¿no? El nombre del hotel. Y son baños compartidos, entonces tengo que compartir con la Rosa, con Vaca, con todo el mundo. En el pasillo está el baño.
0: Pero parece un privadito ese ahí. No, no. ¿De dónde?
11: No, este es el lobby, burro. Es el lobby.
2: Es un despacho contable.
0: Ah, pensé que era un despacho contable.
11: A ver, muchachos, pero hablaban de este chico de Gilberto Mora. Sí, totalmente. Estoy completamente de acuerdo con lo que ustedes dicen. Tampoco hay que despegarlo demasiado. Y yo intentaba hacer un paralelismo entre Isaac del Toro y él por la manera en la cual los dos, cuando los veo, me dan una parsimonia, una tranquilidad total. Pero es imposible, Carlos, Burro y Gaby, porque ya del Toro están de los tres mejores ciclistas del mundo. Y es una situación a donde no ha llegado todavía Gilberto Mora. Y no sabemos si llegue, obviamente, todavía tienen que pasar muchos factores. Yo lo que les quiero decir, y no se molesten con esto, tampoco espero que el auditorio se moleste, hoy no está para jugar el Bayern Múnich, ¿eh? Hoy no está para jugar el Barcelona ni en el Real Madrid. Es muy buen jugador, pero hay que llevarlo poco a poco.
2: Definitivo.
1: Claro, sí, de acuerdo.
2: Bueno, David, vamos a hacer una pausa. Dejamos aquí el tema de la selección. Seguiremos hablando de Cruz Azul contra Toluca, que se puso sabroso. Pausa y volvemos.
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0: Estamos de vuelta en MBS Deportes. Ay, mira, le están dando el sol a David y se ve como...
1: Mira, como pipón.
0: Pero bueno, ahí está.
2: Pero aparte con una raya
0: en medio. Sí, con una raya en medio.
1: Es que se te ven los labios muy rojos.
2: Te ves muy chapeteado,
3: rojos.
2: David.
3: No, pues es que, ¿sabes qué? Es la el tripié lo que me estorba la raya en medio, ¿me entienden?
1: A raya en medio. Ah. De raya en medio.
3: Hijo de, ¿para qué le das?
2: Chapeteado bueno, como
3: ¿para qué le das al...? Muy guapo de cartón.
1: Es que te voy a enseñar. A ver, si yo sé
3: mira
1: que
3: la seña que te estoy haciendo, Armando, no la estás viendo, ¿verdad? No.
1: Yo sé que tú aguantas vara, pero es que te ves el sol y los labios rojos.
0: Como paleta payaso.
3: Oiga, ya está ahí el pitbull, por favor.
0: Ya está el pitbull, ya está el pitbull. Atención, el campeón superligero del Consejo Mundial de Boxeo que acaba de tener una exposición. A mí me pareció extraordinario lo que vi del pitbull. Cada vez va creciendo más en su boxeo y tiene un reto espectacular que él generó ese reto. Querido pitbull, todo este equipo te saluda. David Faitelson, el burro Van Ranking, Gaby Fernández de Lara, tu servidor Carlos Aguilar. ¿Cómo estás, pitbull? Una semana disfrutando a la familia, pero seguramente ya pensando en el regreso al cuadrilátero. Pitbull.
4: ¿Qué tal? ¿Cómo están? Muy buenas tardes a todos. Muchas gracias, David, Carlos, Burro. Muchas gracias a todos ahí por el espacio. Y bueno, claro, como bien comentas, estamos ahorita en descanso, en semana de recuperación después de una buena actuación que tuvimos el pasado 19 de septiembre ahí en San Diego, en el Pechanga Arena. Y bueno, estamos muy contentos aquí disfrutando con la familia, mi esposa, mis hijos.
0: Te vi sólido, te vi poderoso. El reto está marcado para Ryan García.
4: Sí, fíjate que ese reto no es de ahorita, no es de esta última pelea, sino ha sido pues prácticamente ya de 5 años atrás que se ha venido hablando, se ha venido manejando esa pelea. Y bueno, creo que la gente es lo que quiere y lo que se merece. Y bueno, nosotros estamos más que dispuestos a poder dar y hacer esa pelea, ¿no?
1: Mi querido Pitu, te saluda Jorge Van Rankin, el burro, ¿cómo estás? Qué gusto saludarte. Dime una cosa, ¿tu pasado combate salió esta pelea como lo habías planeado o tuviste que modificar la estrategia sobre la marcha? Porque luego no se dejaba, como que se acercaba, te abrazaba, ¿no?
4: Sí, totalmente. Yo, como yo lo dije, yo nada más me preparo con un plan de trabajo o para un run apostarle, sino yo trabajo precisamente con un plan específico que es el plan A, y si no sale el plan A, pues tener un plan B, un plan C. Y bueno, en esta pelea pues creo que lo demostramos que al principio no nos estaba saliendo el plan A y bueno, tuvimos que recurrir al plan B, tampoco nos salió por el tema de que pues Néstor no parecía un boxeador, sino parecía más un luchador. Pero bueno, al final del día, el gran trabajo profesional que hemos tenido nosotros como boxeadores profesionales y la esquina que nos ha ido guiando, bueno, que es lo que nos sacó avante en esta pelea, pues complicada de alguna manera.
2: Pitbull Cruz, qué gusto saludarte, soy Gaby Fernández de Lara. Muchas felicidades por el momento que estás viviendo actualmente, pero sí, ya nos estamos frotando las manos a la espera de que se oficialice este combate contra Ryan García. Sin embargo, pues no hay que perder de vista que tendrías que subir de peso, ¿correcto? ¿Cómo estás ya visualizando lo que puede ser ese combate que, según Ryan, está más que listo para que se dé en diciembre?
4: Pues mira, Gaby, gusto saludarte. Ahora sí que ahorita, como lo comentas, no es una pelea que es muy atractiva, pues se puede ir uno al máximo, se puede ir a pensarlo mejor, pero bueno, al final del día no hay nada concreto, no hay nada oficial, no hay nada seguro, porque pues no ha habido un cambio de negociaciones o charlas con mi equipo, con el equipo de Ryan. Y bueno, al final del día, pues ahorita son puras especulaciones. El tema del peso no abre ningún problema, justamente porque, como lo comentas, es un peso donde tendría yo que subir 7 libras. Y bueno, al final del día, este ha sido un tema de conversación con el equipo en campamentos anteriores de ver los pros y los contras y ver si mi cuerpo me da para ajustarme a esa categoría, a ese nuevo peso. Y bueno, es un punto donde lo hemos tocado y lo hemos platicado seriamente con todo el equipo.
3: Oye, Pitbull, te saludo con mucho gusto. La verdad es que hemos visto una evolución en tu boxeo realmente. A ver, yo no sé si tú estás consciente de eso, pero presentación a presentación, pelea a pelea, te hemos visto mejorando muchísimo. ¿Crees que ya llegaste a un tope que puedes seguir creciendo más?
4: No, de ninguna manera. Yo creo que justamente de eso se trata el boxeo y bueno, como la vida personal, se trata de ir avanzando, de ir superándose día tras día y pelea tras pelea. Y bueno, es lo que yo he hecho. He tenido que hacer modificaciones personales, profesionales, quitar, poner, meter, sacar gente, y sobre de eso irme fortaleciendo para ser mejor, para ser cada día mejor y superar al Isaac del día de ayer, de la preparación pasada. Y bueno, justamente mi trabajo es lo que habla por mí en el ring, es lo que he demostrado, que no nada más ha sido pues de puras palabras o que se ha quedado en eso, ¿no? Sino que he demostrado dentro del ring que la gente y pues los medios han sido los que han sido testigos.
0: Oye, Pitbull, sé que inicias ya trabajo con Eddie Reynoso. ¿Cómo va a ser eso? ¿Va a estar de tiempo completo? ¿Tú vas a ir a San Diego? ¿Qué estás pensando? ¿Cómo va a ser?
4: Pues fíjate que ahorita todavía no he concretado nada con Eddie. No hemos hablado todavía bien qué es lo que sigue o cómo se llevaría a cabo pues la preparación, el trabajo con él. Y bueno, ahorita estamos en tema de descanso y realmente pues ya va a llegar el tiempo pues para poder hablar con Eddie ahorita.
3: Oye, Pitbull, pero que no te vaya, Pitbull, que no te vaya a tratar de cambiar como boxeador. Tú eres lo que eres y eres un espectáculo en televisión y te disfrutamos mucho. Que no te quieras reinventar como boxeador.
4: No, creo que eso es dependiendo del criterio de cada peleador, ¿no? Ahora sí que como en su momento muchos o la mayoría de los boxeadores cuando era la época de Nacho Bernstein, pues todos corrían. ¿Por qué? Porque era el mejor en su momento. Yo creo que ahorita es lo mismo en el caso de con Eddie, ¿no? Igual de que tiene o le suceden a igual a Robert García, muchos corren porque saben que es bueno y demás. Ya dependiendo de las cualidades o las decadencias que tenga cada peleador, es justamente lo que le van a meter o van a trabajar. Es precisamente pues para ser mejor, como lo comento, ¿no? Cada pelea.
1: Oye, mi querido Pitbull, dime una cosa. Bueno, estamos platicando de que se puede dar esta pelea con Ryan García, pero dime una cosa. Si te diera la oportunidad de pelear con quien tú quisieras, ¿quién te gustaría? ¿Contra quién te gustaría?
4: Pues yo creo que ahorita en el punto que me encuentro, pues sí, ¿por qué no decir con Ryan García, con el mismo Shakur Stevenson, con el mismo Antonio Russell? O por qué no con Teófimo López también. O sea, son peleas ahorita donde pues serían muy muy interesantes, tanto en superligero como en welter, ¿no? Sabemos que en welter pues muchos dicen, es que das mucha ventaja, no tienes nada que hacer. Era lo mismo que me decían en 140, creo que el que no toma riesgos o asume riesgos, pues bueno, es criterio de cada quien. Yo quiero asumir riesgos, quiero convertirme en campeón en 147 y bueno, primero quiero coronarme en 140.
2: No, seguramente lo vas a lograr, Pitbull, porque eres un boxeador muy decidido, muy disciplinado, tienes claros tus objetivos, pero para la gente que te conozca un poquito más, cuéntanos, se dice siempre que los boxeadores de pronto tienen peleas más fuertes debajo del ring. ¿Cuál ha sido la tuya en este camino para llegar al punto en el que estás? ¿Cuál ha sido esa batalla más difícil fuera de los rivales?
4: Bueno, pues sí, justamente, y eso es cierto, ¿no? Uno como boxeador tiene pues peleas más duras debajo del ring, ahora sí que pueden ser personales, familiares, de escasez de cualquier tipo. Y bueno, creo que la mía en lo personal ha sido, como lo he comentado en videos, en entrevistas, ahí con tus compañeros, con Carlos, que sabe, con el buen Iñaki Arzate, con otros medios, que mi pelea en lo personal fue pues el no tener un pues qué ofrecerle a mi familia en el aquel entonces, hace 10 años, 11 años, cuando tuve a mi primer hijo, pues no tenía que ofrecerles hasta para comer, ¿no? Entonces fue donde yo me aferré y dije, no, le tengo que echar ganas por mi esposa, por mis hijos, por mi hijo, bueno, ahorita ya por los dos, ¿no? Entonces es lo que me ha mantenido y es mi motor de vida, lo que me ha fortalecido, pues para no dejar nada para mañana, sino vivir el momento, aprovechar el momento y trabajar sobre el momento, pues para llegar en óptimas condiciones en cada una de mis peleas.
3: Oye, Pitbull, ¿la velocidad de Ryan García es lo más peligroso que tiene?
4: Pues creo como todo peleador, ahora sí que tiene sus virtudes, sus fortalezas, pero pues también tiene debilidades y creo que no es un peleador que sorprenda. O sea, lo que hizo sí fue sorprendente contra Conor Bear, pero no es nada del otro mundo, no es como que dijéramos, ay, es un fuera de serie tampoco, ¿no? Sino también es un humano, le puede doler, le duele, se le puede lastimar y no es invencible.
0: Pitbull, a mí me llama mucho la atención el trabajo físico que has tenido. Me di cuenta también que estabas sparreando con boxeadores medianos y super welters, es decir, dos categorías arriba de la tuya. Y aparte tú, naturalmente estás caminando casi en welter, ¿no? Super welter. Cuando te sueltas un poquito, descansas y viene el trabajo del peso, ¿no?
4: Sí, claro, justamente ahora sí que por el tema del estilo que estábamos enfrentando en esta pelea, que era pues un estilo más parecido al estilo mexicano, vaya, pues tuvimos que recurrir al estilo vaya mexicano, pero para encontrar peleadores similares a la estatura de Néstor Bravo, pues no había de ese alcance, de esa estatura. Entonces pues el que nos estuvo ayudando fue este Eder, que pues a él le agradecemos igual el trabajo que estuvo pues al pie del cañón, y como lo mencionas, al trabajo físico de Manuel Novas, que es el preparador, y pues a la parte técnica, ¿no? Al profesor Michel Álvarez, a mi tío Eduardo Cruz, y hasta al preparador, al manoplero de rapidez, al profe Dávila, que son parte fundamental, y pues a todos los que traemos ahí en el equipo, psicólogo, Lalo, al doctor Piedra Cruz, al fisioterapeuta David Solís, y bueno, creo que hemos ido avanzando por muy buen camino.
1: Oye, Pitbull, dime una cosa, para todo esto y para la gente que se pregunta, ¿de dónde viene este apodo de Pitbull? ¿Quién te lo puso?
4: Pues fíjate que el apodo de Pitbull fue ganado aquí cuando yo peleaba en la Arena Coliseo hace pues unos 8 o 9 años, que pues realmente yo iba fuerte, iba pues noqueando a la gente y

0: Varias,
1: usa,
0: varias,
1: oye, Carlos, se pesa con tanga.
2: Se pesa con tanga.
0: No, le vuelo la jeta al referee, güey. No.
3: Oye, Pico, no, pero qué bien has desarrollado tu mercadotecnia. Nosotros te vemos ahí con la máscara. Sí, bueno, ahí detrás de él está el logotipo con los colores de México. Siempre eres bien orgulloso de ser mexicano. Eres de aquí, de la capital, ¿no?
4: Chilango. Sí, somos aquí de la capital.
3: Ah, mi paisano, el Pitbull Club, lo voy a decir con orgullo. ¿De qué zona de la Ciudad de México eres?
0: ¿De Magdalena Contreras?
4: Del sur, sí, de la Magdalena.
3: Ah, Uy, muy bien, sureño. Ay, cálmate,
0: ¿del
3: burro.
0: ¿Del Cerro del Judío?
3: Sabes mucho, burro. Oye, Pitbull.
0: Yo viví ahí en San Bernabé, ¿qué te pasa?
3: No, ¿qué te pasa? Pitbull, por favor, cuando veas al burrito ahí...
2: Aplícale una guadaña poderosa.
3: Exacto, por favor.
0: No, no seas así, Pitbull.
2: No, lo matas.
3: Lo va a mandar a...
2: Ya está, viejito.
0: Me tiro un volado, güey, y vuela la cabeza, cae ahí.
2: La cabeza cerra de judío.
3: Oye, Pitbull, esperando, porque yo insisto en este tema de Ryan García, que es lo que todo el mundo queremos ver. ¿Qué tiene que pasar? ¿Cuándo podríamos esperar noticias? En un escenario donde digamos que se puede hacer, ¿cuál sería tu escenario ideal donde pudiera escenificarse este combate?
2: Que le lleguen al precio, sí, a mi
3: bueno,
2: Pitbull.
3: No, pero ¿dónde le gustaría que fuera la pelea?
2: Las Vegas.
0: Las Vegas.
3: Bueno,
0: no, ¿qué
3: querías
0: aquí en
3: Las
0: Vegas? ¿Qué quieres en el Valle?
3: Cálmate, promotor.
2: El Cerro del Judío.
3: No, bueno.
2: El Cerro del Judío, pues, Ochi.
3: Cuéntanos, Pitbull, ¿qué tiene que pasar? O sea, sí, el dinero, obvio, pero ¿cuándo se van a reunir? ¿Cuándo se dan las pláticas? Tú, porque eres experto en box, pues, mi estimado Sar, pero hay mucha gente que nos escucha.
0: Que no sabemos.
3: Venga, por Pitbull. Cierto, ¿por qué al productor le dio frío ponerle la quién le importa al Pitbull?
0: No, porque llega el Pitbull y le pone su madre a ese güey.
3: No, cuéntanos, Pitbull, de lo que puede ser esa posibilidad. ¿Cuándo podemos tener noticias?
4: Pues mira, tener noticias, pues es un panorama muy muy complicado, ¿no? En el tema, en el primero que se puede o pudiera ser un problema es por el tema de las promotoras, ¿no? Ryan García ahorita está con Golden Boy de Oscar de la Hoya. Yo ahorita estoy trabajando o estaba trabajando con Manny Pacquiao Promotions o PBC. Entonces creo que tienen que llegar a un acuerdo y luego ver con qué televisora se va a transmitir. Entonces son muchos puntos a debatir y no es tan fácil para que pueda yo dar una noticia pues como de la noche a la mañana. Tiene que pasar pues mínimo un mes y eso para ver un alto porcentaje de probabilidad, pero pues nada, no puede ser nada seguro porque puede estar ya casi en un 99% cerrada. Y ese 1% que falta, pues es el que puede tirar todo lo que ya puede estar casi cerrado, ¿no? Entonces, pues hasta que no la empresa no dé el anuncio, es como, pues ya uno puede hablar, decir
3: claro.
4: O manifestarse, ¿no?
3: Ay, ojalá que sí.
1: Oye, Pitbull, cuando los boxeadores suben de peso, generalmente el mayor temor que tienen es la pegada. ¿Tú has sentido cuando enfrentas a boxeadores de mayor tamaño, cuando subes un poco de peso, ¿has sentido que pierdes esa pegada?
4: Pues yo realmente, o sea, yo hablándote como primer persona a la hora de hacer sparring, de hacer manoplas y todo esto, pues yo luego, mi esposa es la que me acompaña y me dice, ¿cómo te sientes? ¿Sientes que pegas duro y todo eso? Yo realmente le digo, es que yo no siento que no pego duro, siento que no lastimo, siento que no duelen mis golpes. Pero ya a la hora de que los profesores les preguntan a los chavos o mi tío que es el que es el manoplero de fuerza, pues el que manifiesta los puntos o las sensaciones del golpeo.
2: Vamos a ponerle un peto a David.
0: Sí, a ver si pega duro.
2: Bueno, creo
0: tranquilo.
2: Que ya lo trae integrado, pero...
3: Así no como uno como a Payer.
1: Dale, hey.
0: A Pimpón.
2: Querido Pitbull.
1: Oye, Pitbull.
2: Sí, David, dale.
1: ¿Cuántos minutos crees que te aguantemos, Carlos y yo? Segundos.
4: ¿Qué? No, pues una para no verme tan conmoción. Manchada, me voy a tener que amarrar una mano. La que quiera, ¿no?
0: No, a ver, Pitbull, con una tortilla dura lo conmocionas a ese güey.
2: No, Pitbull, paz. Oye, Pitbull, agradecemos la verdad tu tiempo. Veo que eres un hombre de mucha familia, lo acompaña a tu familia siempre, se lleva a sus hijos, está tanto de ellos.
0: Me gusta que
2: yo a veces decía, caramba, ¿no será que que también lo distraigan, y él ha sabido medir perfectamente la forma de mantenerlos ahí, que vean lo que es sus peleas, que estén cerca. Me parece que todo eso también le retroalimenta al pitbull para

0: para ser el exitoso hombre de boxeo que es. Agradecemos de verdad tu tiempo y seguramente Dana White está soltando lana por todos lados con Chufa, en una de esas llega un acuerdo con Manny.
1: Pues ahora sí que todo puede pasar ahorita, ¿no, mi buen Sar? Ahora sí que los tiempos van cambiando. Ya no estamos en el tiempo de los 2000, de 1990, de los 80s, ¿no? Ahora sí que ahorita pues ha venido renovándose también el mundo del deporte, en específico el boxeo. Y bueno, creo que pues si llega a hacerse por Chufa, pues no habría ningún problema. Yo, como te digo, mientras las promotoras lleguen a un buen acuerdo, no habría ningún problema. Ahora sí que a mí me gustaría hacer las peleas que quiere ver la gente, ¿no? Contra Ryan García, que es lo que muchos quieren, y él ya lo manifestó en sus redes sociales, y bueno, nosotros en el ring le contestamos, ¿no? Y entonces, pues vamos a esperar, y lo que Dios quiera que sea, pues lo vamos a tomar de la mejor manera.
0: Te veremos pronto en el gimnasio, te mandamos un gran abrazo, gracias Pitbull.
2: Un abrazo, mi querido Pitbull.
3: Abrazo, Pitbull, oye, saludos.
1: Tengo un cuate ahí. Abrazo, que estén bien.
2: Oye, mi Pitbull, tengo un cuate ahí en la colonia que pega muy fuerte, me gustaría que lo veas, a ver qué se puede hacer con él.
3: Sí, ¿cómo se llama, burro? ¿Cómo se llama?
2: David Faitelson, precisamente.
4: Ay,
3: no.
0: Oye, Pitbull, yo, en la época de los 90s, don Nacho Beristán vio a David Faitelson y lo quería contratar, dice, la esperanza blanca de los pesados.
3: Me quería poner con el King Kong Villegas, ¿no?
0: El King Kong Villegas, ¿te acuerdas?
2: Sí. Que, o del Macetón Cabrera.
3: ¿Lo conociste tú, Pitbull, al King Kong Villegas? No te tocó, ¿no?
1: No, ya no.
3: Un peso completo nacional. Igual estaba también el ruso Mijangos. Pero sí, don Nacho me llevó ahí a su gimnasio, pero no jodas, ya desde que me ¿sabes qué? Me noqueó la pera. Me metió un madrazo a la pera.
1: Oye, con que no te hubiera querido hacer la escena de Rocky.
2: ¿La jarocha?
3: No, caray. ¿Qué pasó, burro?
0: No, esa ya la tiene. Bueno, gracias, Pitbull. Te mandamos un gran abrazo.
3: Nos vemos, Pitbull.
2: Eres un tipazo, Pitbull.
1: No, ¿de qué? Que estén gracias. Muy bien. Abrazo.
3: Abrazo, somos Pitbull. Fans, saludos. Pitbull.
0: Bueno, gracias, pues la verdad es que agradecerle. Vamos con David Faitelson en su base allá en Nueva York.
5: Pimpón es un muñeco muy guapo y de cara. Se lava las manitas.
6: ¿Por qué son así?
2: ¿Qué soy yo? ¿Qué yo? Son
6: procedentes. ¿Cuántos están allá del lado de producción?
0: Nada más agárrenme enojado aquí en la cabina y ahí sí ya le corre,
6: no
0: ¿verdad?
6: Ahorita
0: porque no está, pero ya que está aquí ya se pone. Pero bueno, oye, David, comentamos el Cruz Azul contra Toluca. Qué buena entrevista.
2: Juegazo, ¿no? Seis goles viernes y seis goles el sábado.
0: Pero a mí sí me deja una sensación de que.
3: Oye, Carlos, qué bueno que ya entrevistaste a un boxeador que no es de la Anáhuac o de allá de Tecamachalco o de Las Lomas, ¿no?
0: Pero es de la Magdalena
3: Contreras.
0: Sí, es
3: auténtico.
0: Auténtico.
3: Auténtico de barrio.
0: Sí, tiene un carisma espectacular. La verdad es que la gente ahora sale de su casa.
3: No, y además enciende la televisión y es garantía de que te va a divertir.
0: Sí. Claro, sin duda. Totalmente. Sin duda que sí. Otro boxeador. Cruz Azul contra Toluca, David, y me parece que el VAR es el que dicta los penales, ¿eh? Ninguno de manera directa, y me parece que esta situación empieza a agravarse,
3: Sí, mira, a ver, a mí me parece que Mohamed no puede. Estoy de acuerdo que esta chica, Katitzel García, pudo haber cometido errores o los ha cometido errores. Para mí se exagera mucho porque es mujer, porque todos los árbitros cometen errores, pero me parece que el turco Mohamed, pues, a veces reacciona como un barra brava, ¿no? En lugar de reaccionar como lo que tiene que ser un entrenador, no puede declarar, como dijo textualmente, como insinuando que el género del árbitro significó la diferencia del marcador. No es el género, es que el árbitro es malo, la árbitra, para que aprenda Mohamed, que habla el diccionario, es árbitra, la árbitra es buena o mala, el árbitro es bueno o malo, pero no insinuar que el género fue el que determinó realmente que hubiese un mal arbitraje. Yo estoy de acuerdo, hay malos arbitrajes. Yo no he escuchado ningún entrenador decir, Carlos, cuando termina un partido, el arbitraje me benefició. Le agradezco al árbitro que me dio 3 puntos. Claro. Le agradezco al árbitro que no perdí el partido. pues siempre se quejan, ¿no?
0: Sí, hecho, vamos a escuchar el audio de Antonio Benjamín, donde entendemos lo que dice David, yo opino lo mismo, todos los árbitros se equivocan, pero vean la forma en que lo dice Antonio Benjamín, escuchemos.
4: Estás diciendo que Katia Itzel no está al nivel, ¿por qué? ¿Nos podrías especificar? ¿O es un tema de género o por qué lo estás diciendo?
7: No estoy diciendo un árbitro no está al nivel, género lo dices tú.
4: No, es pregunta.
7: Lo está diciendo tú, no, lo está diciendo tú. Hazte cargo de la pregunta, porque después yo respondo y me ponen tu pregunta como algo que digo yo. Y digo, entonces, tú estás preguntando, no, es un, para mí no está a la altura, se lo dije en la cara, para este tipo de partidos.
4: Sí, es que llevan varias veces que tienes un encuentro con ella, ¿no?
7: Tengo encuentro con... Cuando yo no estoy a la altura, me critican. Así que, para mí no está a la altura y le dan oportunidades.
4: ¿Qué crees que le falta?
7: Para estar a este nivel tiene que tener talento, entender el juego. Para mí no lo entiende, pero bueno. Es una apreciación, no significa que tenga la verdad. Y de haber un árbitro normal, ganábamos el partido. Nada más. Porque ustedes vieron muy clara la expulsión de Piovi. Vieron el contacto de Edita con el juez de línea. Ya lo vieron todos. Entonces, tener un árbitro normal que entienda el juego, seguramente era otro el trámite. El árbitro le dan oportunidades, pero no aprende. Mirá que le dan oportunidades a este árbitro, ¿eh? Pero árbitro se dice, pero no aprende. No está a la altura de un partido así, lamentablemente. Pero eso no quita que haya sido un partidazo, dos equipos que van al frente. Pero vuelvo a insistir. Un árbitro que le dan oportunidades y no está a la altura. Vuelvo a insistir. Yo se lo dije a ella en la cara también. Por eso me amonestó y nada más. Se lo dije el partido pasado en Toluca y se lo vuelvo a decir hoy. El partido pasado en Toluca también. Nos sacan un gol muy claro, una falta, y hoy hay una expulsión en donde el árbitro tiene que interceder. Nada más. La verdad que no, porque no me corresponde a mí hacer y a nosotros como club tampoco pedir quién nos dirija. Sino reclamar por este medio... Lo que viene pasando en diferentes partidos, con jugadas muy claras que también aprecian desde el VAR y no las reconocen, ¿no? Porque el otro día nosotros nos expulsaron a un jugador y nosotros aceptamos porque fue una falta y tenía que ser expulsado. Así que lo único que pedimos es eso. Después, vuelvo a decir que el resultado está bien y que cualquiera pudo haber ganado.
0: Yo en lo personal creo que Katitzel comete equivocaciones, pero sí, la forma de decirlo de Mohamed sí, es terrible.
2: Muy agresiva,
0: ¿qué
2: ¿no?
0: significa un árbitro normal? O sea, ¿qué está diciendo? ¿Qué está diciendo?
3: Sí, Mohamed? Es que no entiendo nada, porque el árbitro normal en el fútbol mexicano es malo, con todo respeto para Mohamed. O sea, el árbitro normal, la normalidad del árbitro, el nivel que tienen los árbitros en el fútbol mexicano, sea Katitzel, sea Santander, sea el Gato Ortiz, sea el que ustedes me digan, es un nivel malo. Bueno, él tiene todo el derecho en quejarse. Creo que aclara que no se trata de una situación de género, pero sí se equivoca Mohamed cuando dice un árbitro normal. ¿A qué se refiere Mohamed con normal? Sí. ¿Se refiere a que es mala, que es regular, que no está preparada? ¿O se refiere que es mujer y que un hombre lo hubiera hecho mejor? Que lo explique nada más, sería interesante.
2: Sí. Oye, a ver, si hubiera quedado el 3-2, porque pues, dice que empató al final. 3-2, ¿hubiera dicho esto?
8: No, pero mira, independientemente del marcador, es que como mujeres ya sabemos que la crítica, yo me puedo equivocar aquí en una palabra, en una transmisión, uy, no, es que es vieja, se equivocó, ve nada más lo que acaba
3: claro,
8: de decir.
3: Claro,
8: pero si tú te equivocas o cualquier otro de mis colegas, nadie dice nada, lo dejan pasar y ya. Pasa lamentablemente ahí. La crítica contra el trabajo, y en cualquier ámbito, yo hablo del en el que yo me desenvuelvo, y pues en este caso Katia, cualquier equivocación de una mujer en un medio donde sea visible, mira, es gravísima.
0: Yo coincido contigo y no te digo entonces, que no, pero en el caso aquí, de Katia Itzel ha sido muy recurrente el asunto.
8: No, estoy de acuerdo, no la estoy defendiendo. El tema está en que cuando vas a criticar, está bien, si la crítica es objetiva, se acepta, por supuesto.
0: No, hay formas
8: para... Exactamente, pero aunque le pregunta a la reportera, le pregunta que si es un tema de género, Mohamed, no, a ver, esas palabras las estás diciendo tú.
2: Ahí también.
8: Pero entonces, cuando él dice lo del árbitro normal, entonces, ¿a qué te estás refiriendo, Mohamed? Y mira que me cae muy bien, Tony, pero no es la manera, y además no es el primer incidente que tiene con Katia Itzel, ya había tenido un roce algunos juegos antes, entonces me parece que hay una situación donde no le gusta, y está en todo su derecho que no le gusta el trabajo de cualquier árbitro, llámese como se llame, pero no por el hecho de que sea mujer, quiera poner palabras que no corresponden a una crítica que tendría que ser objetiva del trabajo.
0: Yo creo que el trabajo está rebasando a los árbitros.
8: Eso sí, estoy de acuerdo.
0: Me queda perfectamente claro.
2: Sí,
0: en el partido de América, Necaxa enfrentando a América, también, lo mismo. El también. Árbitro no marca los penales, se los mandan del VAR. Y entonces es el árbitro que está.
3: Pero por eso, Carlos, estoy de acuerdo contigo, totalmente de acuerdo contigo. Creo que ahí está justamente el meollo del asunto. A ver, si fuese solamente Katy Etzel, uno diría, bueno, es Katy Etzel, está mal, hay que acabarla, hay que sacarla, mandarla a otra división, a que aprenda. Pero son todos los árbitros.
8: Sí, es generalizado.
3: Entonces no me hagan... Porque ella es mujer, entonces vamos a agravar más lo que ella, exacto, los errores que ella comete. No,
0: coincido
3: todos los
0: contigo,
3: se
0: David,
3: equivocan.
0: Coincido, son contigo. Iguales todos. Yo lo que digo es que Katitzel tuvo un muy mal partido, me parece que el VAR le estuvo ordenando
2: como
0: desde
2: lo
0: arriba,
2: ha tenido cualquier
0: como
2: caballero.
0: Lo ha tenido cualquier árbitro, y creo que hay que dividir la línea donde Mohamed se equivoca al hacer esa acusación, ¿no? Un árbitro normal,
8: sí,
0: no
8: porque
0: puede
8: ahí
0: decir
8: parece,
0: eso.
8: Exacto,
0: claro.
8: Ahí parece que lo dice, que el normal se refiere a que es mujer.
0: Claro.
8: O sea, lo normal es que sea un hombre.
3: No, lo normal son los árbitros jodidos, esos son los árbitros.
8: Claro,
3: lo normal es que los árbitros, pues sí, son árbitros de mediano nivel, pero decir, dejar la palabra normal,
8: exacto,
3: ahí,
8: exacto,
3: votando,
8: no.
3: Nos lleva a muchas interpretaciones, se equivoca el técnico del Toluca, se
0: ahora,
3: equivoca para mí, rotundamente.
0: Yo creo que sí, yo creo que va a trascender, sin duda, tendría que trascender, y otra cosa que tiene que trascender también, es que sí hay situaciones raras donde Dita va prácticamente a manotearle y a golpear a uno de los asistentes, y eso
3: oye,
0: no puede pasar.
3: Carlos,
0: esa era una expresión.
3: Una pregunta, sí. Ustedes no vieron, o Gaby a lo mejor, ¿es verdad que Katy Etzel contestó algo en redes sociales?
0: Creo que sí contestó algo, pero fue muy una metáfora, y no sabemos si es
2: su cuenta. Dice.
0: Sí, sí, no está claro todavía.
3: Ah, bueno, porque a veces también he visto que la ¿cómo se llama? La suplantan en otro,
0: sí,
3: tipo de,
0: exacto,
3: esas cuentas fake,
0: ya había
3: falsas.
0: Pasado, ya había pasado. Ah. Sí, yo creo que tiene que ser por las estructuras oficiales, donde tiene que salir por los medios, o por la misma federación o la comisión de árbitros. Pero sí, me parece que esto genera una sensación de que los partidos bravos, los partidos fuertes, van a estar sobrepasando al arbitraje, ¿no? Porque es un partidazo.
3: Sí, pero Carlos, esta chica acaba de estar en el Mundial de Fútbol.
0: Sí.
3: Y yo entiendo, a ver, dicen en México, pero también... A ver, si ya te la FIFA te escoge, pasas otro filtro,
8: claro,
3: con todo respeto. Entonces, sí, yo entiendo que se ha equivocado, pero yo pregunto, ¿cuánto más se ha equivocado que Santander o que el Gato Ortiz o que el otro, ¿cómo se llama el de Tijuana? Que es buen árbitro, César Ramos.
0: Ramos para hacerlo.
3: ¿Cuánto más se ha equivocado que esos árbitros? Pues se ha equivocado quizá un poquito más o está ahí en la altura, pero no es para hacer un escándalo. Sí tiene razón Gaby, se hace más escándalo porque es una mujer.
2: Exactamente.
8: Sí.
2: Si hubiera sido un árbitro, un hombre, no hubiera, ¿a qué hubiera dicho? ¿Un árbitro normal?
8: Sí, esa frase no lo hubiera dicho.
2: Eso,
8: o sea,
2: lo
8: hubiera
2: sobrando,
8: criticado,
2: claro,
8: el desempeño, pero sin ser incisivo. Todo al final hasta dice, la árbitra o árbitro, o cómo se dice, como burlándose un poquito.
3: Hoy ya, Pimpón ya se les va.
8: No.
2: ¿A dónde?
0: ¿A poco?
2: Es que ya se le cayó el rojo de los labios.
3: Tengo que irme a Nueva York, señores. Bueno. Tengo que ir a Manhattan. No hay niveles.
2: ¿Vas a cruzar por
3: niveles,
2: el Holland o qué? ¿Por el Holland?
3: Por el George Washington Bridge, por favor, burro.
8: Oh, wow.
2: Ahí está el
0: bueno.
2: Te llevas ojo, papá.
0: Te mandamos tu musiquita.
3: Ahora sí, muy valientito, pero cuando, oye, el productor ese Armandito, cuando estaba el pitbull,
0: ni
3: se
0: nada,
3: movía.
0: Estaba
2: apreciado.
0: No dijo,
2: ¿a quién le importa?
8: Ahí sí no. Ahí sí no, mira, sacatito palcón.
0: También el Seguinotas, también se escondió.
2: El Sin Esquinas, el Chocorro.
3: Ah, no, pero ese, cuidado, porque ese es del Canelo, ¿eh?
0: Es el Seguinotas, nada más estaba al tanto que decíamos de Eddie Reynoso o de Canelo,
8: sí,
0: Team.
8: Sí, sí, sí.
3: Sí, sí, sí, sí,
0: bueno,
3: sí, hasta
0: oye, amigo, pues buen viaje y mañana seguramente
3: un abrazo.
0: Nos escuchamos.
2: Oye, nada más una cosa, ¿qué te pareció?
3: Con mucho gusto.
2: ¿Qué te pareció que está en la final, en la semana final, el la perra Schutz?
3: Ah, no, maravilloso. ¿Cuándo termina todo? Ya el martes lo tenemos aquí, ¿no? El lunes.
2: No,
3: sí,
2: puede,
3: no.
2: Puede ser el miércoles, jueves o domingo.
3: Ah, bueno, ojalá llegue hasta el lunes. Ya vi hoy, eso sí lo vi. Vi entrar una de Nigris con un portafolio llevado a la lana, ¿no?
8: Ah, sí,
3: 4 millones de pesos.
2: Sí,
3: espero que finalmente el Schutz nos invite un día a cenar, güey, porque era más difícil.
2: Son 500
3: en su vida.
2: Si los ganas son 500.
8: Oye, pero si íbamos a comprar hamburguesas de un carrito ahí por tele y se llevaba la tarjeta de crédito. Ay, ¿quién paga? Porque yo traigo tarjeta y eran tiempos de...
3: Ah, caray, no me digas eso.
8: Esa era la chuchiña, ¿sí o no?
3: Así de cuentas, la perra Schutz, nadie más.
2: La perra de noche para ahorrarse el perro, güey.
0: Bueno, David, abrazo.
2: Gracias.
3: Adiós, grande, saludos.
0: Bye, nos damos un repaso al béisbol.
2: Bye, Pin.
0: Bye. Oh, bye, Paul. Pino, Paul, ¿cómo quieres?
8: No, vamos a una pausa. Regresamos. Qué bárbaros.
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